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4: ¿Qué tal? Les saluda Citlali Sáenz. Bienvenidos a este despacho informativo. Ante los intentos de la actual administración por desincentivar y dificultar el voto, organizaciones civiles emprenden más de 750 sesiones de capacitación a las que denominan Escuela de Solidaridad. Estos espacios buscan defender el voto y preparar a trabajadores y miembros de la comunidad en temas de protección electoral y organización civil no violenta. Las capacitaciones se realizan rumbo a las elecciones de medio término previstas para noviembre. Los talleres buscan desarrollar herramientas para responder ante posibles obstáculos al voto, la desinformación o fallas en el proceso electoral. Sebastián del Portillo, subdirector de la campaña Organize Power in Number, explica de qué se trata esta campaña.
5: Entonces, estas escuelitas prácticamente atraviesan las bases de cómo organizarnos, de vecindario a vecindario, de familia a familia, de escuela a escuela, ¿cierto? A un nivel local, ¿cierto? Y después, ¿cómo podemos hacer una intervención local para demandar contabilidad alrededor, no solamente de las elecciones? Tenemos que ir más allá de la movilización, tenemos que ir más allá de la transparencia y tomar acción, ¿cierto? Acción que dice, no vamos a permitir esto. Si el gobierno continúa en esta dirección, vamos a omitir nuestro trabajo, vamos a omitir a nuestra participación en sistemas que nos están destruyendo a nosotros y nuestras familias.
4: Del Portillo afirma que han aprendido que la movilización no es suficiente ni proporcional a las acciones del gobierno. Por ello explica, están realizando estas capacitaciones.
5: Entendimos que la movilización solamente no es suficiente como defensa y no es proporcional al ataque del gobierno federal contra comunidades. Falta mucho en términos de entrenamiento a comunitario en muchas de nuestras ciudades en este país, a cómo apoyarnos, a cómo defendernos, a cómo organizar efectivamente contra la política violenta de esta administración.
4: Del Portillo explica cómo funcionan estas escuelas de solidaridad y qué necesitan para enfrentar la difícil situación que asegura se vive actualmente.
5: Se tienen que hacer en comunidad. Entonces, esas escuelas han traído juntos cientos de miembros de sindicatos, de iglesias, de escuelas, de comunidad, ¿cierto? Para tratar de entender cómo podemos solucionar este problema y en verdad toma un esfuerzo amplio y comunitario y de muchos sectores de nuestra sociedad.
4: También habla de las amenazas que enfrentan hoy los votantes y de los desafíos que deben enfrentar.
5: Es que traten de seguir parando la capacidad de la comunidad de votar por correo, ¿cierto? Probablemente van a llamar a funcionarios de esos sistemas locales y tratar de que no certifiquen los votos, tratar de que no participen en juntas críticas en ese momento para la certificación. También hay riesgos de que traten de entrar a los condados y tomar boletines o tomar equipo, ¿cierto?, que está acotando el voto. Es un peligro, sí, ¿cierto? Pero lo más importante de recordar es que estos sistemas electorales no están debajo de la jurisdicción ejecutiva, están en lo local.
4: Sebastián del Portillo recuerda que los sistemas electorales son locales y que ahí es donde la comunidad puede ayudar a monitorear que todo funcione correctamente durante las elecciones.
5: Miles de talleres en todo el país que la comunidad se capacite para auditar como tal el día de voto, que todo esté funcionando como se debe. Y hay canales y procesos de comunicación que alertan y escalan problemas que estamos viendo en tiempo real para conectarnos con el condado y decir, oye, acá hay algo mal, tienen que arreglarlo en este momento. Y hemos visto que ese tipo de intervenciones han funcionado.
4: Finalmente, Sebastián del Portillo señala que es importante recordar que existen formas en las que la sociedad puede defender el voto, sobre todo rumbo a las elecciones de medio término de noviembre próximo.
5: Tenemos que estar preparados para movilizar y incrementar el calor, ¿cierto? La atención, enfocar atención y transparencia en lo que está pasando en esa área. Puede ser Arizona, puede ser Michigan. Pero hay muchos grupos activos y tratando de desarrollar esa solución. Entonces, parte de esas escuelas que estamos haciendo es crear la puerta para aquellos que están listos para actuar.
4: Y es así como llegamos al final de este servicio informativo. Soy Citlali Sáenz. Cuídense mucho. Hasta pronto.
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saludos, muy buenas noches. Ya dimos inicio a esta nueva edición de Todo a Pulmón. 2 horas de Rock Alternativo, programa producido semanalmente desde los estudios de Radio Bilingüe en Fresno, California, y que se transmite para todo el mundo a través de la red de estaciones y afiliadas de Radio Bilingüe. Escúchanos, sintoniza desde la página web radiobilingüe.org o con las aplicaciones Tuning Radio, Radio Garden para tu teléfono inteligente. Bienvenidos, mi nombre es José Morán y esta noche tenemos nuestro programa dedicado a los adelantos, a los sencillos. Como de costumbre, programa especial, 9 temas, 9 adelantos, 9 sencillos que esperamos tengan su producción completa en este 2026. Esta noche tenemos a los venezolanos de Zapato 3. También tenemos a la franco-venezolana de La Chica desde Uruguay, la colaboración de Fernando Cabrera y la banda No Te Va a Gustar. Desde México tenemos a la banda de reggae Rastrillos. También tenemos a María Nastenka. Desde España tenemos a Vetusta Morla. También tenemos a Rojim y tenemos el pop de Mafalda Cardenal. Y desde Argentina nos llega La Mancha de Rolando. Y también esta noche lo estaremos complementando con música de bandas de uno de los festivales más importantes en México, el Tecate Península, que nació y llegó para quedarse en el 2017. La edición de este 2026 se llevará a cabo el 24 de octubre en Tijuana. Y esta noche tenemos a 10 bandas que se estarán presentando dentro del festival. Y pues que, claro, siempre recomendamos que las escuchen, que las agreguen a su playlist. Y pues también que compren sus discos o sus vinilos. Así que si te gusta lo que está sonando, tienes alguna petición para la selección de esta noche, comunícate 559-264-9191 o búscanos a través de redes sociales. Por ahí sigue el playlist en Instagram o por Facebook. Esta noche ya la iniciamos con Caifanes y el eterno homenaje al 2 de octubre. Antes de que nos olviden, no solo es parte esencial del repertorio de Caifanes, también representan uno de los diálogos más íntimos entre el rock mexicano y la memoria colectiva del 2 de octubre de 1968, una fecha marcada por la masacre estudiantil en Tlatelolco. El 2 de octubre no se borra en las calles, en los murales, en los testimonios orales y también en la música. Ese día sigue respirando. Cuando Caifanes irrumpió en la escena musical a finales de los 80, el rock en México ya había sido un refugio de inconformidad, pero fue antes de que nos olviden, lanzada en 1990, dentro del disco El Diablito, que la herida de Tlatelolco encontró una de sus expresiones más poéticas y dolientes. Esta canción, escrita por Saúl Hernández, nació de un recuerdo familiar. De niño vio a su hermana volver a casa con lágrimas tras las noticias del 68. Aquel momento, incrustado como un fragmento de angustia, se transformó décadas después en versos que claman: antes de que nos olviden, haremos historia. No era solo un canto, era un compromiso con quienes fueron silenciados. La canción es un recordatorio de cómo el rock mexicano se convirtió en un archivo emocional de la historia reciente. En cada acorde de Caifanes se cruzan la herida y la resistencia, la memoria y la necesidad de que la justicia, aunque tardía, llegue algún día. El 2 de octubre sigue siendo una herida abierta y cada vez que suenan estas canciones se vuelve claro que, como advirtió Hernández, la historia no termina hasta que se canta, se recuerda y se defiende. Caifanes, antes de que nos olviden, una de las bandas que también estará participando en el festival. Y pues vamos con otro tema de Tlatelolco, otro tema del 2 de octubre, y también otra banda que participará en este festival. Vámonos con Panteón Rococó, vámonos con su tema Nada Pasó. Vámonos con esta versión que publicaron para su celebración de los 20 años, un disco en vivo. Aquí participa José Manuel Aguilera. Esto es Todo a Pulmón, eso es música alternativa, aquí a través de Radio Bilingüe.

Así es. Y esta noche llena de música, yo quiero presentar a otra leyenda, una que admiramos un chingo. Con ustedes, el maestro José Manuel Aguilera de la Barranca.

0: Gracias, José Manuel Aguilera de la Barranca. Sí, señor. Pues muchísimas gracias, gente. La neta es que esta celebración ha estado...
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4: Bueno, todo lo bueno tiene que terminar. Al fin y al cabo somos simplemente huéspedes. En este caso, huéspedes del Auditorio Nacional. Bueno, ha sido un honor, un gusto. 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

Y este fue otro tema en vivo. Esto es Enjambre, Elemento, este tema que te presentamos. Y que aquí tenemos una edición especial de este disco, Enjambre y los Huéspedes del Orbe. Una edición especial que editaron ya después, que también incluye un DVD, unos temas adicionales y pues varios temas que publicaron en vivo desde el Auditorio Nacional, esa vez que hicieron su primer sold out de ese recinto en la Ciudad de México. Y algo que apenas había notado de las tres bandas que sonaron, Caifanes, Panteón Rococó y Enjambre, estas tres bandas han llenado por completo el Foro Sol de la Ciudad de México. Una tercia de bandas que son muy buenas para verlos en vivo. Chéquenlos, búsquenlos. Y pues claro, los tres son parte de este magnífico festival que se llevará a cabo en octubre. Pero vamos a darle primeramente, ya tenemos aquí listo uno de los adelantos, uno de los sencillos, y nos vamos a ir primeramente con La Mancha de Rolando, esta banda argentina de rock alternativo formada en 1991 en la ciudad de Avellaneda, al sur de la ciudad de Buenos Aires, con una importante trayectoria interrumpida hasta el presente. La banda debutó con el disco El Cóctel del Tío Pupi de 1994, su última producción, Cintas Mágicas Volumen 3, un EP que llegó en el 2022. En la actualidad la banda está integrada por Manuel Quieto en voz y guitarra, Matías Sobrado en teclados y coros, Facundo Piñero en la batería y Manuel Acosta en la guitarra. Vivimos tiempos convulsionados y el mundo en constante movimiento. La Mancha de Rolando da cuenta de esto y lo vuelca en su nuevo sencillo, Gran Campeón. Gran Campeón es un rock fuerte y potente que combina esperanza en su letra y su melodía, llevando un mensaje claro y lúcido sobre lo que vivimos hoy. Este nuevo sencillo es un ejemplo de resiliencia, de rendición, cuando todo está perdido, cuando todo parece pasajero, una oportunidad para rezar al sol y a las canciones. Y es ese mismo lo que plasma el video, donde muestra a Manuel cantando entre pasos de gente que no frena. Gran Campeón está especialmente dedicada a quienes están pasando por un mal momento emocional en este mundo que parece tan hostil y donde ha creído tanto al suicidio de los jóvenes. La banda viene de un 2025 de mucho reconocimiento, crecimiento y consolidación. La participación en el Quilmes Rock en un escenario colmado de gente fue el síntoma de la popularidad que goza el grupo y la vigencia como un clásico que a su vez logra emocionar con las nuevas canciones. Para este 2026 se proyectan presentaciones en toda Latinoamérica y España y nuevas canciones que abrirán camino a un nuevo álbum que saldrá en el 2027. Vamos con Mancha de Rolando. Esto es Gran Campeón, esto es Todo Pulmón, esto es música alternativa, aquí a través de Radio Bilingüe.

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Fernando María Cabrera Seijas es un guitarrista, cantante y compositor de música popular uruguayo. También escribe poesía, enseña y produce música. Posee una extensa carrera como solista. Se ha desempeñado como compositor de música para películas y como arreglador musical. Y es considerado como un autor de referencia que con su obra ha influenciado a la nueva generación de jóvenes creadores de la música popular uruguaya. No te va a gustar, es un grupo musical uruguayo formado en 1994 que mezcla el rock alternativo con la murga, el candombe, el ska y el reggae. Por ejemplo, es una famosa canción del cantautor uruguayo reversionada para este 2026 junto a la banda No Te Va a Gustar, lanzada en este mes de octubre. Esta versión original viene incluida en el disco intro de este cantautor del 2023, pero aquí escuchaste esta nueva versión que sirve también como adelanto, como sencillo. Y bueno, ahora nos mudamos para España y nos vamos con una de mis bandas favoritas. Y también me alegra que estén de regreso. Y pues estoy hablando de Vetusta Morla, esta banda española de indie rock originaria de Tres Cantos, Madrid. La banda se creó en el verano del 98 por varios compañeros del Instituto José Luis San Pedro de la localidad madrileña de Tres Cantos. Tomaron su nombre de la vieja tortuga que aparece en la novela filosófica La Historia Interminable de Michael Ende. Morla es una tortuga que optó por creerse lo justo para no convertirse en nada. 6 discos de estudio, 4 EPs, un par de cintas sonoras y 1/3 de discos en vivo redondean su discografía. Vetusta Morla oficialmente ha vuelto al ruedo luego de tomarse un descanso musical y llega con su nuevo sencillo Si Vuelves. Con un título y una temática acorde a su regreso, esta canción toma la frase célebre de Fernando de los Ríos: volveremos cuando seamos los propietarios de nuestro mañana, para expresar que los regresos solo valen la pena cuando hay algo valioso que aportar. Este sencillo fue producido por la misma banda en colaboración con Héctor Reo y contó con la mezcla y masterización de Óscar Clavel. Fiel a su cariño por la música que nace de la colectividad de manera orgánica, este sexteto lo grabó en vivo en el 5020 Studio en Madrid, resultando en un sonido cercano y humano. El tema viene acompañado de su video dirigido por Iván Blanco y rodado en formato de 16 milímetros, que está protagonizado por dos amigas que reflejan cómo las heridas personales no definen a los seres humanos y cómo los lazos de amistad no se rompen con facilidad. Sí, estos son verdaderos, todo una representación de la ternura, la comprensión y la fortaleza. Vamos con Vetusta Morla, esto es Si Vuelves. Esto es todo a pulmón, esto es música alternativa, aquí a través de Radio Bilingüe.

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2: El río Colorado atraviesa uno de los momentos más difíciles, la sequía, los niveles históricos bajos de los embalses y, sobre todo, la falta de acuerdo entre los 7 estados que dependen de sus aguas. Para Carlos A. de la Parra, experto en estrategias de agua y medio ambiente, la crisis del Colorado requiere mirar más allá de las negociaciones entre los estados sobre la distribución y consumo del agua.
3: 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El problema está en cómo hemos estado manejando la cuenca durante décadas.
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Mafalda Cardenal, nacida en Alicante, España, en el 2001, se ha consolidado como una de las voces emergentes más prometedoras del pop en español, especialmente entre la generación Z. Su autenticidad se refleja en cada tema que interpreta, ya que inscribe sus propias letras y transmite emociones de una forma que conecta de inmediato con el público. Su carrera musical comenzó a ganar fuerzas gracias a las redes sociales, donde la canción Tu Fan se convirtió rápidamente en un himno para quienes atraviesan desamores. Ese éxito la llevó a dejar a un lado su formación empresarial para dedicarse por completo a la música, decisión que tomó inspirada por el consejo de su madre. Un par de años después de aquel primer gran impulso, Mafalda continúa transformando experiencias personales en canciones. De la melancolía pasó a cantar sobre el amor desde un lugar luminoso, como demuestra en sus más recientes canciones. Mafalda lanza Gigantes, su último adelanto antes de la llegada de su segundo disco, ya con título Belonia, y que llega a finales de mes, esta última píldora, a la que ha bautizado Gigantes, y que, para suerte de sus seguidores, se remonta de nuevo a esos temas de desamor que siempre acaban convirtiéndose en himnos. Por aquí, un poquito de pop español, eso fue Mafalda Cardenal, el tema Gigantes, su más reciente adelanto, antes de lanzar su disco a finalizar el mes. Y bueno, vamos a despedir esta anterior de Mafaldas. Escuchaste a la tijuanense Julieta Venegas. Enero y abril fue el tema por ahí de su disco Buen Invento, que publicó allá en el año 2000. Por ahí sigue Julieta de gira, su gira norteña. También busquen ese disco, está ahí, me encanta mucho. Y pues claro, también parte de este festival Península. Vamos a despedir con otra voz de mujer. Y nos vamos con la Jimena Sariñana, su disco Mediocre. Vamos con el tema Vidas Paralelas. Esto es todo. A pulmón, esto es música alternativa, aquí a través de Radio Bilingüe.

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1: ¿Qué tal? Les saluda Citlali Sáenz. Bienvenidos a este despacho informativo. Ante los intentos de la actual administración por desincentivar y dificultar el voto, organizaciones civiles emprenden más de 750 sesiones de capacitación a las que denominan Escuela de Solidaridad. Estos espacios buscan defender el voto y preparar a trabajadores y miembros de la comunidad en temas de protección electoral y organización civil no violenta. Las capacitaciones se realizan rumbo a las elecciones de medio término previstas para noviembre. Los talleres buscan desarrollar herramientas para responder ante posibles obstáculos al voto, la desinformación o fallas en el proceso electoral. Sebastián del Portillo, subdirector de la campaña Organize Power in Number, explica de qué se trata esta campaña.
2: Entonces, estas escuelitas prácticamente atraviesan las bases de cómo organizarnos de vecindario a vecindario, de familia a familia, de escuela a escuela, ¿cierto? A un nivel local, ¿cierto? Y después, ¿cómo podemos hacer una intervención local para demandar contabilidad alrededor no solamente de las elecciones? Tenemos que ir más allá de la movilización, tenemos que ir más allá de la transparencia y tomar acción, ¿cierto? Acción que dice, no vamos a permitir esto. Si el gobierno continúa en esta dirección, vamos a omitir nuestro trabajo, vamos a omitir a nuestra participación en sistemas que nos están destruyendo a nosotros y nuestras familias.
1: Del Portillo afirma que han aprendido que la movilización no es suficiente ni proporcional a las acciones del gobierno. Por ello explica, están realizando estas capacitaciones.
2: Entendimos que la movilización solamente no es suficiente como defensa y no es proporcional al ataque del gobierno federal contra comunidades. Falta mucho en términos de entrenamiento a comunitario en muchas de nuestras ciudades en este país, a cómo apoyarnos, a cómo defendernos, a cómo organizar efectivamente contra la política violenta de esta administración.
1: Del Portillo explica cómo funcionan estas escuelas de solidaridad y qué necesitan para enfrentar la difícil situación que asegura se vive actualmente.
2: Se tienen que hacer en comunidad. Entonces, esas escuelas han traído juntos cientos de miembros de sindicatos, de iglesias, de escuelas, de comunidad, ¿cierto? Para tratar de entender cómo podemos solucionar este problema. Y en verdad toma un esfuerzo amplio y comunitario y de muchos sectores de nuestra sociedad.
1: También habla de las amenazas que enfrentan hoy los votantes y de los desafíos que deben enfrentar.
2: Es que traten de seguir parando la capacidad de la comunidad de votar por correo, ¿cierto? Probablemente van a llamar a funcionarios de esos sistemas locales y tratar de que no certifiquen los votos, tratar de que no participen en juntas críticas en ese momento para la certificación. También hay riesgos de que traten de entrar a los condados y tomar boletines o tomar equipo, ¿cierto?, que está acotando el voto. Es un peligro, sí, ¿cierto? Pero lo más importante de recordar es que estos sistemas electorales no están debajo de la jurisdicción ejecutiva, están en lo local.
1: Sebastián del Portillo recuerda que los sistemas electorales son locales y que ahí es donde la comunidad puede ayudar a monitorear que todo funcione correctamente durante las elecciones.
2: Miles de talleres en todo el país que la comunidad se capacite para auditar como tal el día de voto, que todo esté funcionando como se debe. Y hay canales y procesos de comunicación que alertan y escalan problemas que estamos viendo en tiempo real para conectarnos con el condado y decir, oye, acá hay algo mal, tienen que arreglarlo en este momento. Y hemos visto que ese tipo de intervenciones han funcionado.
1: Finalmente, Sebastián del Portillo señala que es importante recordar que existen formas en las que la sociedad puede defender el voto, sobre todo rumbo a las elecciones de medio término de noviembre próximo.
2: Tenemos que estar preparados para movilizar y incrementar el calor, ¿cierto? La atención, enfocar la atención y transparencia en lo que está pasando en esa área. Puede ser Arizona, puede ser Michigan, pero hay muchos grupos activos y tratando de desarrollar esa solución. Entonces, parte de esas escuelas que estamos haciendo es crear la puerta para aquellos que están listos para actuar.
1: Y es así como llegamos al final de este servicio informativo. Soy Citlali Sáenz. Cuídense mucho. Hasta pronto.
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Bueno, ya dimos inicio a la segunda hora. Esto es Todo a Pulmón. Esto es música alta latina aquí a través de Radio Bilingüe. Mi nombre es José Morán. Esta noche nuevamente compartiendo adelantos, compartiendo sencillos. Cada principio de mes escogimos, siempre escogemos 9 adelantos, 9 sencillos que esperamos tengan su producción este año. Por aquí ya sonó, ¿qué fue lo que sonó? Sonaron nuevos adelantos de La Mancha de Rolando, una banda argentina que nos presentó Gran Campeón. También escuchaste A Vetusta Morla, Si Vuelves, está de regreso esta banda, excelente. También escuchaste la colaboración de Fernando Cabrera con la banda No Te Va a Gustar. También escuchaste a Mafalda Cardenal, un poquito de pop español. ¿Y qué más fue? Esos fueron los 4 adelantos, 4 sencillos que te presentamos en esta primera hora. Y pues también hemos tenido bandas de que se estarán presentando en el Festival Tecate Península en Tijuana. Por ahí escuchaste música de Caifanes, de Panteón Rococó, de Enjambre, de Julieta Venegas, de la Jimena Sariñana. Finalizamos esta primera hora con Ceci Bastida, La Edad de la Violencia, su disco Por la Calle fue el tema con lo que despedimos la primera hora. Esta segunda hora ya lo iniciamos aquí con Los Auténticos Decadentes, esta banda argentina de ska formados en septiembre del 86, activos desde ese año al presente. Por aquí escuchaste de un disco en vivo que lleva por nombre Hecho en México, en vivo en el Palacio de los Deportes. No Me Importa el Dinero fue el tema. Julieta Venegas también participa en vocales por ahí. Y también esta banda, Los Auténticos Decadentes, por ahí les mencioné que Caifanes, al igual que Panteón Rococó y Enjambre, han sido las 3 bandas mexicanas que han llenado el Foro Sol de la Ciudad de México. Y pues ahora agrégale también Los Auténticos Decadentes. Ellos ya lo habían hecho anteriormente, pero la banda argentina que ha llenado también el Foro Sol. Por ahí tiene un proyecto nuevo que se une con los Caligaris y lo llaman Los Auténticos Caligaris. Por ahí están haciendo gira completa y también llegan a este festival. No Me Importa el Dinero con la Julieta fue lo que te presentamos. Y bueno, vamos a darle ya a otro adelanto. Y nos vamos hasta Venezuela, nos vamos con Zapato 3, esta banda más influyente del rock venezolano y una referencia cuando se habla de la escena que se construyó en Caracas durante la década de los 90. En la actualidad está compuesta por Carlos Segura en voz, Fernando Batoni al bajo, Jaime Verdaguer en teclados y Darío Adamés en la batería, activos del 83 hasta el año 2000, con unos años sabáticos entre medio y reanudan su actividad en el 2012 al presente. Su disco en vivo titulado Teatro Teresa Carreño fue su última producción del 2023. Zapato 3 presentó su nuevo tema, No Te Olvido, que formará parte de su próximo álbum, que llevará por nombre Rimas y Cicatrices. Ese es el 4º sencillo que la agrupación caraqueña revela ante sus seguidores, previo a la publicación de un EP de edición limitada, que anticipará su larga duración y que será fabricado especialmente para coleccionistas del rock. La canción reafirma el sonido de Zapato 3 en el presente, que además incluye la participación de invitados especiales. Esta nueva pieza mantiene el concepto de sus temas predecesores, en los que muestran halos de separación, duelo y nostalgia, en palabras de Fernando Batoni, autor del tema. Esta canción es un testimonio de lo que el amor puede doler y su poder alquímico, capaz de transformar la melancolía en fuerza pura y la ausencia en belleza desgarradora. Cuando el amor te hace llorar por su intensidad, cuando sabes que perdiste el alma, es la incapacidad de olvidar a alguien y al mismo tiempo aprender a vivir sin ella. No es un llanto desesperado, sino la presencia constante de alguien que ya no está. La canción no suena como un reclamo, sino como una aceptación dolorosa, agregó Batoni. Vamos con Zapato 3, esto es No Te Olvido, esto es Todo a Pulmón, esto es música alternativa, aquí a través de Radio Bilingüe.

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1: La inteligencia artificial está transformando el futuro y los expertos, como Max Passeri, responsable de seguridad de Averro, advierten que si no se usa apropiadamente, la inteligencia artificial trae riesgos, como la exposición y la seguridad de datos personales o la generación de información falsa.
2: 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Eso tiene un término en inglés que se llama oversharing. Y básicamente tiene muchos riesgos asociados a la seguridad personal.
1: Con el auge de la inteligencia artificial, las técnicas de robo de identidad y estafa se han vuelto cada vez más sofisticadas. Por eso es muy importante que seamos cuidadosos con lo que publicamos en las redes sociales y la información que compartimos.
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La chica es una artista franco-venezolana que desde el 2015 desarrolla un universo musical singular, mezclando el piano, las texturas electrónicas, urbanas, filofonías e influencias latinoamericanas. Autora, compositora, productora y performer independiente, lleva sola cada uno de sus proyectos desde la escritura hasta la dirección artística, pasando por la producción escénica, tras dos álbumes destacados, Cambio del 2019 y La Loba del 2020, que exploran la metamorfosis y la fuerza instintiva. La chica continúa su trabajo de investigación sonora y simbólica con un nuevo álbum que verá la luz en el 2027, un proyecto centrado en la transformación interior y la energía creativa en bruto. Su trabajo se despliega entre música, ritual e imagen, con una estética profundamente personal que se ha impuesto en los escenarios franceses e internacionales. Con Amor con Coco, la chica abre un nuevo capítulo desde varios proyectos marcados por el duelo, la memoria y la búsqueda espiritual. Decide volver a la tierra, al cuerpo, al deseo. Lejos de ser una canción ligera, Amor con Coco reivindica el placer como un territorio de libertad, juego y reapropiación, mezclando pop latino alternativo, ritmos caribeños, electrónica y el spoken word. El tema se sitúa entre la sensualidad y el desparpajo, una celebración gozosa del deseo en la que la sensualidad se convierte en una forma de libertad. A través de una escritura vivida y sin concesiones, la chica celebra una feminidad viva, compleja y soberana. Eso fue La Chica, Amor con Coco, este nuevo adelanto, este nuevo sencillo, y también nuevo para nuestros oídos. Nunca la habíamos escuchado y nos hicieron llegar este tema y nos gustó bastante. También pues vamos a darle paso ya a otro adelanto, a otro sencillo, y nos mudamos nuevamente a España. Nos vamos con Rohim, esta banda de Sevilla, España, que con un estilo que podría definirse en esencia como rock alternativo o indie rock, se nutre de múltiples influencias musicales que moldean de manera natural sus composiciones y en las que unas líneas vocales melódicas se funden con elegancia. Integrada por Jim Otero en voz principal y guitarra, Mel en la segunda voz y coros, Raúl Frosco al bajo y FJ Ortega en la batería, Rohim regresa a la escena musical con Pululando, el primer sencillo extraído de su propio y segundo trabajo discográfico. Tras la excelente acogida de su álbum debut, El Phoenix de Nata, del 2024, donde asentaron su propuesta de rock alternativo con personalidad propia, la formación da un paso al frente con una composición aún más madura, profunda y cargada de raíces. Bajo la producción de Álvaro Ruiz, Pululando aborda desde una perspectiva poética y visceral el proceso ineludible del crecimiento, ese momento en el que los hijos dejan atrás la infancia y los padres deben aprender a soltar, con metáforas sobre juguetes en un envase de latón y retratos guardados en cajones. Este tema explora la turbación y el orgullo de quien completa como una nueva generación toma su propio camino. En lo musical, la voz principal y la guitarra de Otero guían una estructura dinámica impregnada de intensas melodías, enriquecida por las segundas voces y coros de Mel y la contundente base rítmica de Raúl al bajo y FJ Ortega a la batería. El punto culminante de la canción llega a mitad del recorrido con la deslumbrante colaboración del músico Juan Marube, cuyo cante y quejío flamenco irrumpen para dotar al tema de una dimensión visceral, desgarradora y puramente andaluz. Búscalo y escúchalo desde el perfil de Florinata Records. Vamos con Rohim, esto es Pululando, esto es Todo Pulmón, esto es música arte latina, aquí a través de Radio Bilingüe.

0: La disponibilidad de agua para el uso humano y de los ecosistemas se encuentra bajo amenaza en la cuenca del río Colorado, en el sureste de Estados Unidos, una región que desde la década del 2000 padece la peor sequía desde los últimos 500 años.
1: Aproximadamente la mitad del caudal del río, que atraviesa los estados de Colorado, Utah, Wyoming, Nuevo México y Arizona, provienen del subsuelo. La otra mitad la aportan las precipitaciones.
0: El gobierno federal acaba de presentar un plan de emergencia para los próximos 10 años, que plantea importantes recortes en el consumo de agua, especialmente para los estados de California, Arizona y Nevada.
1: California podría enfrentar una reducción inicial de alrededor del 10%, mientras que los recortes podrían ser mucho mayores en los próximos años.
0: Pero el problema no es solo cuánto se recorta, sino quién tiene que asumir estos recortes.
1: Un mensaje de la serie Cuando se seca el arroyo, producido con el apoyo de The Walton Family Foundation.

Eso fue Los Rabanes, esta banda de ska punk ganadores de los premios Grammy Latinos, originarios de Chitre, Herrera, en Panamá, activos desde 1992 al presente. Pero aquí escuchaste de un disco en vivo que grabaron en San Juan de Puerto Rico, ahí en el centro, en el 2015. Pero aquí escuchaste el tema ¿Por qué te fuiste, Benito? Esa canción es el título de lo que viene siendo su primer disco que publicaron allá en 1995 de esta banda panameña. Excelentes. Tengo rato que no los he visto en vivos. Siempre súper energéticos. Por aquí vinieron a Fresno. Estoy tratando de acordarme qué año fue, como en el 2012, 2014. La última vez que anduvieron por acá. Eso fue Los Rabanes. ¿Por qué te fuiste, Benito? Ese disco en vivo. Anterior de la banda panameña, escuchaste a Siddhartha. Este tapatío que en el 2018 publicó su disco en vivo al aire. Por aquí escuchaste el tema Bacalar de Siddhartha. Y pues nuevamente ambas bandas partícipes de este festival en Tijuana. Chéquenlos. Y bueno, vamos a darle al penúltimo adelanto, al penúltimo sencillo de esta noche. Y nos vamos con María Nastenka. Esta cantante y compositora mexicana que inició su carrera musical a los 21 años con el lanzamiento de su primer EP, Not a Crumb Crushed by the Tractor, del 2022. Después de mudarse a la Ciudad de México, presentó su álbum debut, Todo le sirve a la memoria, del 2024, con el que se consolidó un sonido auténtico que aborda la nostalgia desde un lugar lleno de energía. Su proyecto es una de las promesas más relevantes de la escena alternativa en México. Transita entre el rock alternativo y la experimentación emocional, destacando por su identidad fuerte, su presencia escénica y una narrativa sonora que conecta desde lo más íntimo hasta lo explosivo. María nos presenta su sencillo Entre una cosa y otra, tema que nació a partir de un loop creado con un sintetizador en el celular y del deseo de capturar aquellas emociones que existen en la ambigüedad, pero que pueden sentirse con enorme intensidad. A través de guitarras y armonías, la canción construye un sonido oscuro y visceral que encuentra uno de sus momentos clave en el último coro, donde un cambio de tonalidad genera una sensación de inestabilidad y tensión. Ese tema expone sin restricciones la explosividad que puede surgir del silencio y de aquello que permanece sin decirse. La letra surgió de manera orgánica y aborda la dificultad de expresar aquello que se siente. A nivel conceptual, la canción también parte de la inspiración en un personaje literario que encarna algunas de las sensaciones exploradas en el tema. Sin hacerlo explícito, esta figura funciona como una imagen que conecta con una experiencia personal y amplía el significado de la canción. Vamos con María Nastenka. Esto es Entre una cosa y otra. Esto es Todo a Pulmón. Esto es música alternativa aquí a través de Radio Bilingüe.

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3: Esa bandera, ¿cómo están? Quiero contarles un poco sobre el nuevo sencillo que estamos por sacar, pero creo primero quiero contarles un poco sobre la amistad que tuve con Sopi. Ya hace un poco más de 2 años que pasó a otro plano el 8 de abril, después del eclipse, partió. Y parece que fue ayer, cuando nos conocimos a los 13 años, aquí en la unidad modelo, y desde entonces pues fuimos cómplices de muchas aventuras. No duele, solo que hicimos festivales, que dimos clase a niños en situación de calle por muchos años, que hicimos música y mantuvimos vigente a rastrillos 35 años, hasta que se fue. Y eso es solo la punta del iceberg. Lo que realmente pesa es el día a día. Es esa complicidad que ya no está. Esa mirada rápida con sus ojotes que tenía, que decía todo en el escenario y fuera de él, lo decía todo sin palabras. Muchas veces me he sentido rodeado de gente y al mismo tiempo solo en decisiones

Desde 1988, la Ciudad de México ha bailado al ritmo del reggae mestizo de los rastrillos, vibrando con sus alegrías y pesares y acompañando su búsqueda musical de valores humanos fundamentales como la amistad, el respeto, el amor, la comunicación, el trabajo en equipo y el esfuerzo individual, así como su propio crecimiento como grupo. Pero los rastrillos no son más que una simple banda. Constituyen un vehículo para la fusión de diversas disciplinas artísticas, funcionando como una especie de taller abierto gracias a la participación de numerosos creadores talentosos. Estas aportaciones han enriquecido el proyecto colectivo, permitiendo a los rastrillos forjar un sonido auténtico y en constante evolución. Este pasado viernes 4 de septiembre vio la luz Eclipse, lo nuevo de Rastrillos, un tributo a Sopi, fundador, vocalista, icónico y pilar fundamental del reggae en México. Este sencillo, que llegó justo un día antes de su cumpleaños, el 5 de septiembre, fecha que se celebra como el Día del Reggae Mexicano, precisamente en su honor. Este fue un lanzamiento especial para honrar su legado y mantener su mensaje más vivo que nunca. Por ahí también escucharon la voz de Miguel Chino Velázquez al inicio de esta canción. Y pues a Sopi, Gerardo Pimentel Sopi, él fue el fundador y vocalista de la banda. Él falleció el 8 de abril del 2024. Por aquí escuchaste ese nuevo adelanto, ese nuevo sencillo, donde también participa Poncho Figueroa, Chatrán González y Mauren Mendo como parte de la banda de Rastrillos. Y bueno, esto fue el último adelanto, último sencillo de esta noche. Y pues ya recuerden que recta final, tenemos más rock and roll aquí los martes en Gritos de Silencio, 7 a 9 de la noche. Y los viernes, empezando a las 4:15 a 7 de la tarde, tienes a Rock and House, 7 a 9 El Mitote. 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Mi nombre es José Morán y nos vamos a despedir con otra banda que también llega a este festival, el Tegate Península, que se llevará a cabo en Tijuana el 24 de octubre. Y pues una banda bastante querida, porque claro, son de Tijuana. Vámonos con el Norte Collective, el Bostik Fusible, su disco Motel Baja. Vámonos con este tema que le da título a esta producción. Esto fue todo a pulmón, eso fue música alternativa aquí a través de Radio Bilingüe.

0: Hola, bienvenidas y bienvenidos a Línea Abierta en Radio Bilingüe, el primer y único programa de conversación y llamadas en español de la radio pública en Estados Unidos. Yo soy Chelis López, gracias por acompañarnos. Hoy presentamos una edición especial con entrevistas realizadas en el Parque de la Corte de Fresno, que fue la sede del Gran Convivio del Valle, un festival que reunió y celebró artistas tradicionales de las muchas culturas que enriquecen el Valle de San Joaquín. El festival, auspiciado por la Alianza para las Artes Tradicionales de California, en colaboración con la institución Smithsonian de Washington y Radio Bilingüe, fue y sirvió como medio oficial de este festival. Con nuestro gran equipo de producción, tenemos mucho gusto de reportarles los pormenores de esta gran celebración de culturas que le dan vida a este valle y a esta nación. Durante 3 días, Fresno vivió algo muy especial, el convivio del valle, una gran fiesta de culturas, raíces y de historia. Músicos, artesanos, danzantes, portadores de tradiciones que llegaron desde diferentes comunidades para encender Fresno, con sonidos, colores y memorias. Escuchamos expresiones chicanas, indígenas, norteamericanas, afroestadounidenses, oaxaqueñas, tradiciones armenias, mong, afganas y punjabi. 3 días que nos recordaron que el Valle Central es muchas culturas, mucha historia, muchos caminos, pero también un mismo hogar. Y como todo lo que comienza tiene que terminar, ayer la celebración llegó a su cierre con una procesión al ritmo del tamborazo Junior y los Diablos. Ahí se fueron sumando músicos, danzantes, participantes, el público en general. Y con este programa culminamos nuestros programas especiales de El Gran Convivio del Valle. Fresno no solamente celebró sus culturas, se miró a sí mismo, vio de dónde venimos, quiénes somos y todo lo que aportamos a este gran mosaico que llamamos el Valle Central y al país. El viernes, el primer día del Gran Convivio del Valle, platicamos con Aidet Medina, la poeta laureada de Fresno, quien compartió un poema en la ceremonia inaugural, y aquí está la charla de esa noche. Estamos aquí en el Courthouse Park, en el centro de Fresno. Estamos hoy en el viernes, que es el día de inauguración del Gran Convivio del Valle, y acabamos de escuchar pues todo lo que fue la ceremonia de inauguración, y como parte de esta pues estuvo Aidet Medina, la poeta laureada de Fresno. Aidet, qué gusto, ¿cómo estás?
1: Muy bien, Chelis, que aquí con un placer de ver a todo el mundo que ha venido aquí a Courthouse Park, incluyéndote a ti también en esto, la gran sorpresa de ver.
0: Oye, el Smithsonian elige entre sus 40 festivales a Fresno. ¿Qué te hace sentir a ti?
1: Pues estoy muy impactada, muy orgullosa, tanto que lo incluí en un poema reciente que acabo de escribir en una conferencia, y estaba hablando de que Smithsonian salió a buscar a la gente de Estados Unidos y encontró Fresno. Y para mí pues fue como un momento mágico, ¿no? Que hubiera un reconocimiento de lo que es nuestro valle y la cultura, las tantas culturas que hay aquí, y qué ricas somos, ricos somos aquí, precisamente como Fresno es el corazoncito del valle, ¿no? Porque así lo siento yo. Entonces todo el mundo viene aquí y comparte su cultura, su arte, su artesanía, su comida y su música, y es algo bellísimo.
0: ¿Cuáles son esas historias de Fresno que a ti te mueven? Acabamos de escuchar parte del poema con el que abriste, inauguraste, en donde dices: soy la poeta de este lugar, soy la poeta del Courthouse Park, soy la poeta de todos. Cuéntanos de ese sentimiento, de las historias que tiene Fresno y tú recoges.
1: Precisamente ahorita estoy haciendo un proyecto donde estoy yendo al río, estoy llevando gente al río y nos juntamos ahí, familias, unas

0: de alguna forma u otra entran a, mi, a mis poemas. Se, y así nos vamos uniendo uno al otro. Es un, son enlaces así de espíritu con cada persona que uno conoce y nos platicamos y compartimos. Y ya cuando menos nos acordamos, ya, ya invocamos una historia grandísima.
1: Parte de este festival están los 250 años de historia de la nación, y parte de lo que se ha retomado es hablar de si pertenecemos, cómo pertenecemos, de qué verdades sostenemos, quiénes somos y qué hemos aportado a esta gran nación, que muchas veces como parte de la historia no se cuenta. ¿Qué parte de la historia tú escribirías?
0: Usted, ¿sabes? Esta celebración que Smithsonian nos ha venido a ser más, o sea, más bello, ¿verdad? Con su presencia y su atención a nuestra ciudad. Es la única celebración, ¿verdad?, este año que yo sentí.

0: tierra, pues uno cuida la tierra y así se hace parte de donde uno vive y donde uno está. Y no creo que haya modo más cariñoso y amoroso que la gente que trabaja en los surcos y en el fili. Pues esa es mi gente, de ahí vengo yo y esa es mi parte, ¿no? Que la tierra donde estamos, que han trabajado mis abuelos, mis padres y toda mi familia, y hasta yo unos cuantos días que aguanté en el tomate, ¿verdad? Todo eso me une a esta tierra y a esta historia.
1: ¿Quieres compartirnos un poco del poema que leíste ahora en este día de inauguración?
0: Ay, quisiera traer ese poema ahorita conmigo para poder leerlo, ¿verdad? Pero no lo traigo. Ahora voy a leer un poquito, lo que me encantaría, si me permites, es leer un poco de un poema que estoy escribiéndole al río en español. ¿Estaría bien?
1: Adelante.
0: Encariñame con las orillas del río, con los robles y la escobilla de coyote, con la silla abandonada en la sombra, por seres que hemos abandonado, con basura del autobús.

elocuencia, con pasión muralista. Encariñame con las orillas del río. Es un arte, una ciencia, amar un río en zonas industriales y capitales agrícolas, con campos de golf a la cuesta y vecindades lujosas. Quiero encariñarme con la cicatriz de nuestra cuenca, aliviar olvidos, descuidos, malentendidos entre nosotros y el río. Quiero que me ame el río, quiero ser bienvenida a sus orillas, quiero que me llame por mi nombre, me busque su abrazo, que regocije con mi llegada, suspire a mi partida. Encaríñame con las orillas del río, en el nombre de la tierra, de la madre y la hija.

0: duermes en el valle, sin rencor ni reproches al agua. Encariñame con el río, que su riego me mantiene viva, en pie, buscando una vida nueva a sus orillas.
1: ¡Bravo!
2: Aide, hoy en la mañana platicábamos con uno de los asistentes de curaduría del Smithsonian y nos decía que parte de lo que se quieren llevar son historias, ¿no? Historias orales de la gente, quieren descubrir los mundos. ¿Qué quieres que se lleve el Smithsonian del mundo de los artistas? Hace un momento alguien decía, solo necesitamos recursos para brillar un poco más, palabras menos, ¿no?
0: Sí, siempre, eso, necesitamos más recursos como artistas, ser alguien que está procurando siempre llevar llevar la cultura, la poesía, la música, el arte a lugares. No es cosa de donde uno se hace rico. Mucha gente se equivoca, ¿no? Porque piensa que al momento que ya te ven en festivales o tienes un libro o te ven en muchas presentaciones, y no, pues está ya rica, ya todo el dinero lo tiene, todo. Y la verdad es que hay momentos que como artista, recientemente, tuve que pedir ayuda a que alguien me pusiera gas en el auto, porque no tenía modo de cómo regresar. Entonces, eso me dificulta a mí. Ahorita, cuando me invitan a un festival aquí, o me invitan a leer un poema, que voy a tener que regresar mañana, todo eso, yo tengo que pensar, ¿cómo voy a comer? ¿Cómo voy a ponerle gas al auto? ¿Qué va a suceder? Tengo que procurar comer, traerme mi lonchecito de la casa, ¿no? Un sanduchito, una fruta, algo, traer, asegurarme que tengo combustión en el auto, le tengo que pedir, pero no, pues a mi papá, lo que sea, pero así está la cosa. Y desgraciadamente, pues sí sería buenísimo, ¿no? Que le estuviéramos poniendo otra vez atención a darle dinero a las personas a que puedan seguir en lo que es la cultura y el arte y las artesanías y todo. Yo sé que ahorita, especialmente en Fresno, eso es un poquito enchiloso, medio, ¿no? ¿Verdad? Porque tenemos unos fondos, pero solo aplican a personas que viven aquí en Fresno. Entonces, hay reglas, ¿verdad? Como yo, que no vivo en la ciudad de Fresno, pues yo jamás tomaría y podría hacer eso, ¿verdad? Tomar esos fondos. Y de ninguna manera. Y también el gobierno federal está poniendo restricciones a muchos de esos fondos que antes, muy abiertamente, le daban a la gente que aplicaba por las becas para poder seguir con el arte, y ahorita todo eso está muy restringido, no está siendo repartido en un modo justo. Yo solo me enriquezco con cada persona que conozco, con cada nueva tradición, a modo que compartan conmigo. Para

0: los negocios que no podía leer, ¿verdad? Negocios donde se le permitía a gente que estaba recién llegada, ¿verdad? Que seas emprendedores, que el único modo que podían hacer su vida aquí es tener un puesto de tacos o poner un puesto de joyería o lo que sea, ¿verdad? Cualquier cosa que se llegaba a leer. Y muchos de esos lugares han cerrado. Ahorita no tenemos la gente llegando como llegaba antes. Es más, siento que hay un temor y una escasez de esas migraciones, de esa ola de gente que este país requiere para seguir en pie. Porque si no, es como el agua. Si no hay corriente, allí se puede hacer enfermedad en el agua. La agua se puede enfermar, se intoxica porque necesita oxígeno, remolino de agua y corriente. Así también nuestro país siempre va a necesitar nueva gente. Y desgraciadamente ahorita hay una porción de la población que no entiende eso. Y temo por mi país en su integridad, no nomás lo que está pasando con nosotros. Temo por ellos, porque aún no entienden el impacto de esas ideas que tienen, de que no debe de haber nueva gente.
1: Y ya para cerrar, Aidet, ¿qué te llevas de este primer día en el que vimos varias culturas unidas en esta procesión de inauguración, que nos dieron un recorrido de lo que vamos a esperar en estos 3 días?
0: Pues me llevo una fortitud nueva, porque sabe que he estado un poquito apagada. Es imposible no andar por el mundo con el conocimiento de lo que está pasando en nuestro país, con saber que están tomando a nuestra gente de las calles, que están encerrando a muchísima gente, no nomás a nuestra gente, a toda la gente que viene a Estados Unidos, ¿verdad? Y que está intentando hacer una vida aquí. Están tomando gente inocente y las están encarcelando. Ahora las están desapareciendo de las bases de datos. Ya hay archivos que no existen, que no pueden encontrar a sus seres queridos cuando los buscan los abogados o las familias. Yo... saber todo eso que está pasando y aún intentar llevar esta vida que llevo, de escribir poemas, intentar leerle poemas a los niños en las escuelas esta última semana, es muy difícil, porque sé la realidad de lo que existe afuera de mi burbujita de protección que camino en este momento, aunque no me siento muy protegida, quiero que sea, pero hoy sí. Hoy llegando aquí y mirando a todo el mundo sonriéndose y amable uno con el otro y compartiendo, tomándose foto el vaquero con los dragones que andaban allá bailando, ¿verdad? Con la escuela de campo. Eso es alivio, eso es medicina. Que el jefe y todas las tribus que llegaron hoy me dieran un abrazo y me aplaudieran y me dijeran, ¡qué bonito tu poema! Eso es medicina para mí. Y me hace creer que tenemos una oportunidad, si seguimos reuniéndonos así, de arreglar lo que está pasando en nuestro país.
1: De celebrar la diversidad,
0: sí,
1: ¿no? La comunidad.
0: Sí, no como si fuera un microbio, una infección, pero lo que es algo vital para nuestro país.
1: Bien, gracias, Aidet.
0: Ay, gracias.
1: Gracias. Está usted escuchando conversaciones que tuvimos en el Gran Convivio del Valle, transmitiendo en vivo para usted desde Radio Bilingüe en el Courthouse Park en la ciudad de Fresno. Y vamos a seguir con más después de la pausa.
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1: Regresamos después de esta pausa y vamos a seguir compartiendo con usted, de verdad, algunas de las muchas entrevistas que tuvimos en estos 3 días en el Gran Convivio del Valle, en el que Radio Bilingüe, pues, fue el medio oficial. Y estuvimos ahí en el Courthouse Park, en el centro de la ciudad de Fresno. Tenemos muchas pláticas, muchas entrevistas que espero que usted esté disfrutando. Escucha a usted segmentos de lo que vivimos en el Gran Convivio del Valle, desde donde transmitimos en vivo a través de la red de radio bilingüe desde el Courthouse Park en el centro de la ciudad de Fresno. Y tal vez en la plática con la poeta Edith Medina usted escuchaba de fondo el sonido norteño, pues era el sonido norteño de las damas del valle, quienes amablemente al terminar de tocar llegaron con nosotras y nosotros a conversar en radio bilingüe, y aquí está la plática con Sofía Plummer, Zaira Aldaco y Yadira Lucatero, originarias de Porterville, de Woodville y Tulare. Nos encontramos aquí en el Courthouse Park, en el centro de Fresno, porque hoy se inauguró de manera oficial este Gran Convivio del Valle, y estamos aquí para a punto de comenzar la conversación con las damas del valle, Zaira Aldaco. Bienvenida, Zaira. Hola. Sofía Plummer.
3: Hola.
1: Y Yadira Lucatero, ¿cómo están?
4: Hola, muy bien, muchas gracias.
1: Pues han llegado aquí directamente desde Porterville, Woodville y desde el condado de Tulare para

0: es parte de este lugarcito. ¿Quién de ustedes quiere, Zaira, ya que estás ahí?
1: Hola, sí, nosotras traemos, con la música que tocamos, traemos mucha historia tocamos canciones de lo que escuchaban nuestros papás, nuestros abuelos y todo, y nosotros queremos atraer esa tradición que ya casi se está perdiendo en estos momentos, especialmente con los niños chiquitos, adolescentes, especialmente las niñas. Queremos atraerles, enseñarles que nosotras podemos, como en antes dijo, si teníamos muchos comentarios negativos sobre, ay no, ustedes tienen que estar en la cocina, pero no, nosotros con la presentación de nosotras tres queremos traer ese mensaje de que México es bonito y que las canciones también.
0: Pero México es bonito, pero a ver, Sofía, ¿tú cómo te identificas? ¿Cuándo te enamoraste de la música norteña, de toda esta magia artística que interpretas?
2: Pues a mí siempre me ha gustado la música desde que estaban en la primaria, y hasta en la primaria traté de entrar al concurso de talentos y no me dejaron, y por eso decidí pues no seguir, pero en la secundaria no sé qué pasó, pero quise seguir otra vez, y ahí es cuando empecé a tocar la guitarra.
0: La guitarra, sí. Tú tocas la guitarra y tú...
2: Ah, no, no, pero toco, ya toco el acordeón. Ah,
0: sí. Empezaste a tocar la guitarra, sí. Ahora tocas el acordeón.
2: Sí.
0: Ajá, ¿y tú qué es lo que tocas?
1: Yo toco el bajo uh-huh. eléctrico. También empecé con guitarra y ya luego me moví al bajo y de vez en cuando el tololoche.
0: Ajá.
3: Y yo, Zaira, toco la guitarra.
0: La guitarra, sí. Bien. ¿Y empezaron siempre con este instrumento o fueron como probando a ver con cuál se acomodaban mejor?
3: Pues yo empecé con la guitarra. Yo no traté de tocar otro instrumento, nomás como que me ganó más la guitarra.
0: Uh-huh.
1: Yo, la verdad, me acomodé a lo que necesitaba el grupo. Antes estaba en otro grupo y yo nomás cantaba. Ya luego me fui a tocando la guitarra, y aquí con estas me adapté a hacer la segunda y a tocar el bajo.
0: Uh-huh. Y en todo lo que interpretan, o sea, esos son los sonidos de sus instrumentos, pero cuando están cantando, ¿qué tipo de historias están compartiendo con el público que está asistiendo a bailar con ustedes, a escucharles? ¿Qué tipo de historias son esas que ustedes cantan, que ustedes interpretan, que difícilmente a lo mejor una persona asiática que está ahí ahorita sentado escuchando estaba pues quizás descubriendo un mundo, ¿no?
2: Pues tocamos muchas, pues las canciones son muchas historias diferentes de muchos lugares de México, y pues sí, pues... Y también tocamos como corridos también de los viejitos. Y pues sí, pues son muchas diferentes historias las que cantamos.
0: Ya que dices esos corridos viejitos, ustedes son súper jóvenes. ¿Cuántos años tienen? ¿Me pueden decir sus edades?
3: Yo, Zaira, tengo 20 años.
2: Yo, Sofía, tengo 21.
1: Y yo, Yadira, tengo 22.
0: Eso. Y entonces se los pregunto porque quiero saber cómo ven la reacción y cómo interactúan con personas más jóvenes que ustedes, y a la vez también con sus padres, con los abuelitos, que de pronto a lo mejor interpretan un corrido que es de antaño, ¿no? Y dicen, ay, qué bonito que estas jovencitas se sepan ese corrido y lo interpreten con mucho corazón. ¿Quién quiere decir algo esto, tú?
3: Pues yo siento que cuando tocamos un corrido viejito, una canción viejita, muchas personas se sorprenden porque ellos piensan que como estamos jóvenes no sabemos las canciones de muchos años atrás, y pues se les hace extraño de que tocamos canciones viejitas y nos como que les sorprende.
2: Y yo creo que pues los hace muy feliz al vernos tocar esas canciones viejitas. Sí nos ha pasado que pues personas de edad mayor nos abrazan cuando nos vamos a ir y nos dicen, ¡ay, mijas! Sí.
0: ¡Qué tierno! Quiero preguntarles algo. Ustedes saben que este gran convivio del Valle está también pues organizado por ACTA, pero también con el Smithsonian, que viene directamente desde Washington a descubrir qué tiene Fresno, qué tiene el Valle de riqueza, de secretos culturales.

0: creen ustedes que ahora que se acaban de bajar del escenario se está llevando la gente del Smithsonian, que les está escuchando, que las está viendo? ¿Qué parte de esa historia de los lugares de donde ustedes vienen, que acabo de mencionar, el condado de Tulare, Porterville y Woodville, qué se estarán llevando los de DC después de haberlas escuchado?
1: Pues yo, lo que me gusta más de mi comunidad y de toda la gente que, pues, que vive aquí en el Valle Central, es que todos somos muy trabajadores, porque aquí pues sí hay oportunidades, pero si quieres hacer como, si quieres ser como doctor, por ejemplo, te tienes que ir a otros lugares. No hay nada para hacer eso aquí, y siento que pues es lo mismo para muchas carreras también. Y pues sí, cuando creces aquí te tienes que acostumbrar a la idea de irte, porque pues no hay muchas cosas, pero lo que tenemos es nuestra fuerza y nuestra actitud para salir adelante todos.
0: Gracias. Sí, adelante, agrega lo que quieras.
2: Sí, yo creo que lo más importante que se lleven las personas que vienen aquí es que todos aquí del Valle Central, el Fresno, el condado de Fresno, Tulare, Kern, que todos estamos unidos como la comunidad hispana, y que siempre vamos a estar ahí para apoyar uno a otro y para seguir haciendo eventos así gratuitos, donde muchos se pueden venir y pues aquí a experimentar, no, a sentir la experiencia así de nuestra cultura.
0: Y en lo poco que han convivido ahorita con, vimos unos dragones, por ejemplo, ¿no? O sea, vimos diferentes cosas que a lo mejor no vemos todos los días, pero que sabemos que están presentes en Fresno. Eso quiere decir que pertenecen, que es una página de la historia, de la cultura, de todo lo que encierra estos lugares. ¿Qué se llevan ustedes de ese entendimiento de que ahora vieron los dragones? A lo mejor ya los habían visto, ¿no? Ahora estamos escuchando, me parece que chilenas de la Mixteca, ¿ya las conocían? ¿No? Bueno, eso es lo que quiero que me hablen, de lo que ustedes están sintiendo de estar descubriendo cosas que nunca habían oído, que también son de México.
2: Yo siento, pues es algo muy bonito estar descubriendo todas estas tradiciones que nunca hemos visto de parte de México. Creo que es algo muy importante como mexicano. No tan importante de saberlo, pero sino es algo muy, o sea, uno se aprende más de su toda su cultura mexicana, como los dragones, las chilenas y todo. Yo creo que es algo bonito nomás saber más sobre México, de donde son nuestras raíces.
0: ¿Y qué tal saber más de los 250 años de Estados Unidos que se están celebrando también en este gran convivio del Valle? ¿En dónde entran ustedes como las damas del Valle en esta página de la historia, de que la música norteña es también escuchada y creada en Estados Unidos y se va a seguir creando? ¿Qué piensan ustedes de eso?
1: Pues a mí me da gusto que la música norteña se esté tocando aquí en Estados Unidos también, pues para que no se olvide y que sigamos estas tradiciones y esas canciones.
0: Sí. Pues para cerrar, ¿tienen algún mensaje para esas niñas que las ven a ustedes como inspiración, como quiero ser como las damas del Valle, quiero aprender a tocar la guitarra, el acordeón y otros instrumentos? Despídase cada una de ustedes con algo.
2: Sí, bueno, para todas esas muchachitas que nos ven y tienen el deseo de agarrar una guitarra, aprender y formar un grupo, que lo hagan. De seguro van a tener el apoyo de todos sus papás y toda la familia, y la verdad es algo muy bonito que se tiene que animar que hacer y acompañar nosotras, las damas del Valle, en el escenario.
0: Bravo.
3: Yo creo que es algo muy bonito, cualquier niña o niño o niños chiquitos que quieran animarse a levantar un instrumento, es muy bonito y se llevan algo en el corazón que se van a sentir agradecidos de haberlo hecho.
0: Gracias.
1: Bueno, pues para las muchachitas que quieren aprender a tocar música o estar en un grupo, pues lo que les quiero decir es que no se rindan. Porque cuando empecé yo nunca hubiera pensado que iba a estar en un grupo femenil, porque no conocía a otras muchachas que tocaran también instrumentos. Yo pensé que nunca iba a pasar. Y pues todos en mi familia y en mi vida también pensaron, no, pues, ¿cómo va a ser eso? Si, pues, ¿con quién? Y pues sí, lo que quiero decir es que no se rindan y que le echen ganas y que ser mujer no es... Que no te limite, pues, uh-huh. Sí, que... pues sí, es todo lo que
0: se piensan dedicar a esto de por vida, porque entiendo que antes de la entrevista dijeron, ¿están en la universidad o ya se graduaron? ¿Ya te graduaste? ¿De qué te graduaste?
2: Sí, yo me gradué de Fresno State con un título en agronomía.
0: ¿Y ustedes están en qué estás estudiando? Sí.
1: Estoy en California State University Bakersfield y estoy estudiando biología para entrar a la escuela de odontología.
0: Bien.
3: Y yo también estoy yendo a la Universidad de Bakersfield y estoy estudiando para a contaduría.
0: ¿Y piensan combinar estas carreras que acaban de mencionar con la música de las Damas del Norte o van a dejar esas carreras y se van a enfocar en la música o qué planes tienen?
1: Pues yo nunca pienso dejar la música. Hasta en la escuela de odontología quiero también practicar para desestresarme. Y pues para ser dentista también tienes que tener dexteridad manual. Uh-huh. Y pues yo creo que el acordeón me va a ayudar en eso.
0: Ajá, bien. Entonces tenemos Damas del Valle para rato.
2: Sí, sí.
0: ¿Querías agregar algo más? ¿No? Pues muchas gracias. Gracias a las tres.
3: Muchas gracias.
2: Gracias.
0: Vamos a seguir con más, compartiendo con ustedes sonidos, olores, entrevistas de este El Gran Convivio del Valle en Fresno, que ya culminó. Antes hacemos una pausa y para la pausa le tenemos un súper regalo. Los originarios del plan nos llevaron serenata a la mesa de radio bilingüe, cantándole a Aguililla, Michoacán. Así sonaban.

0: Pues esto fue parte de los sonidos del valle en el gran convivio con los originarios del plan. Y vamos a seguir con más pláticas que tuvimos ahí con todos los participantes. De esas muchas conversaciones que tuvimos, también le queremos ofrecer la plática que tuvimos con el grupo Califas. Estuvo a cargo este grupo de cerrar la primer noche de este gran convivio del valle. Califas interpreta West Coast Conjunto, una fusión de tejano, de cumbia, sonidos de old school y conjunto. Freddy Sáenz, que toca el bajo sexto, platicó con Radio Bilingüe y esto nos dijo. Pues seguimos aquí con más conversaciones en el marco del gran convivio del valle aquí en el Courthouse Park, en el centro de Fresno, y me da mucho gusto recibir aquí, tener enfrente de mí a Freddy Sáenz, bajo sexto y segunda voz y guitarra de Califas. Bienvenido, ¿cómo estás, Freddy?
1: Bien, bien, muchas gracias.
0: Bueno, yo no puedo empezar a platicar de tu música y las historias y lo que traes a este gran convivio sin preguntarte que tienes una conexión muy cercana con nosotros, con la familia de Radio Bilingüe. Tu padre estuvo al aire en el micrófono de Radio Bilingüe y tú muy jovencito, junto con Andrés Treviño, pues andaban ahí también en los pasillos de Radio Bilingüe. Cuéntanos para empezar esa historia,
1: sí,
0: esa
1: claro
0: conexión.
1: Que sí, mi papá Fred Sáenz Sr., era DJ ahí en Radio Bilingüe haciendo el show de La Onda Tejana, y de vez en cuando también hacía el show de Arriba al Norte. Así se llamaba el show, Arriba al Norte, el de Pablo Espinosa. Y luego seguía La Onda Tejana. Ajá. Y íbamos yo y Andrew con mi papá, llegábamos muy temprano en la mañana y le ayudábamos a escoger la música. Y con los teléfonos y con los requests y todo eso.
0: ¿Y en ese tiempo ya andaban en la música Andrés y tú o,
1: sí,
0: o no?
1: Ajá. Sí, el papá de Andrés también tenía un grupo que se llamaba Red Wine. Y íbamos nosotros de roadies y les ayudábamos pues con todo el equipo. Y luego empezamos a subirnos al escenario con ellos y a tocar, y así empezamos.
0: ¿Y cómo empezó Califas? Cuéntanos así la historia de Califas, cómo se crearon, por qué el nombre de Califas, quiénes son.
1: Pues yo y Andrew ya teníamos muchos años tocando desde chiquillos, y ya cuando pues yo me casé, también Andrew se casó, y no nos vimos por unos cuantos años, y luego un día nomás nos juntamos y nos dimos cuenta que éramos vecinos. Uh-huh. Y yo no estaba tocando con un grupo, tampoco Andrew no estaba tocando con un grupo, y pues qué tal si formamos un grupo, y decidimos a formar a Califas, y fuimos a unos tacos aquí en Fresno un día tratando de ponerle el nombre al conjunto. Uh-huh. Y yo me acuerdo de chiquito cuando decía mi papá y decían mis tíos que venían a Califas a piscar, y siempre me acordaba de eso. Le dijo, hey, pues, what do you think si le ponemos Califas o Conjunto Califas al grupo, y así empezó.
0: ¿Y cuántos son en el grupo? ¿Quiénes son?
1: Somos cinco. Yo, Andrew Treviño, Freddy Sáenz Jr., Jaime Moreno, Eric Rodríguez y Gerardo Pérez.
0: Son los que están hasta ahora.
1: Sí.
0: Ahora, para que quienes nos escuchan sepan un poco del género, ustedes combinan un poco lo que es la cumbia, el conjunto tejano, los oldies también.
1: Claro que sí.
0: ¿Cómo deciden tocar todos estos géneros en Califas?
1: Pues es que aquí en Califas, para ser un grupo tejano, pues uno... se nos hizo muy difícil trabajar cada fin de semana tocando nomás música tejana. Y como nos creamos con mucha música, como los oldies, country, western y todo eso, dijimos, pues hay que meterle poquito de todo, y así podemos trabajar un poco más.
0: Uh-huh. Y son composiciones propias en algunos casos, y en otros las han retomado, las interpretan solamente.
1: Sí, claro que sí.
0: ¿Quién se encarga de decir, vamos a tocar esto? Sé que, por ejemplo, tienen una dedicada a Seguín, ¿no? Que la escuchamos, La Cumbia Que Cura, también buenísima. Sí. Y cada una me imagino que tiene una historia de por qué las eligieron, por qué las quieren cantar.
1: Pues, por ejemplo, La Cumbia Que Cura fue escrito por el papá de un amigo de nosotros. Era buen amigo de Andrew cuando estaban desde chiquillos. Y yo también soy muy buen amigo de él, se llama David Herrera. Y uh-huh. Su papá escribió canciones, y hace como unos 30, 40 años escribió La Cumbia Que Cura, y ahí la tenía nomás, y nos las presentó, y decidimos a grabarla Y así salió la cumbia que cura.
0: Ahora, si pensamos, por ejemplo, Freddy, en el soundtrack de Estados Unidos, ¿no? En la música de Estados Unidos o del mapa musical de este país, ¿qué lugar ocupan ustedes, Califas? ¿O qué lugar ocupa la cumbia, el conjunto tejano? Esa es una pregunta. Y la otra es, ¿te sientes o se sienten que están reconocidos de verdad en la página musical de Estados Unidos como nación?
1: Sí, yo diría que sí, porque hemos trabajado en Washington, en Oregon, en Las Vegas, muchas veces en Texas, hasta Michigan, todo aquí en California, y siempre donde llega Califas, pues mucha gente nos conoce.
0: ¿Y cuál es el público que tú ves bailar, que se para a bailar la cumbia que cura, que se para a bailar la música tejana?
1: Pues la gente de aquí, que viene siendo como los chicanos.
0: ¿Pero conectas con otras comunidades también? Por ejemplo, estamos ahora aquí en el inicio del Gran Convivio del Valle, y no solamente están los chicanos y chicanas presentes, los latinos de todas partes de nuestro continente americano, sino también estadounidenses, asiáticos, a eso me refiero, ¿no? O sea, okay. ¿Sientes que conectan ustedes con toda esa diversidad cultural? ¿Los ponen a bailar?
1: Oh, claro que sí, porque teniendo los instrumentos como el acordeón y el bajo sexto, eso se conecta con casi todo el país de México.
0: Uh-huh. ¿Y qué tal de generación en generación? Porque ahora estábamos platicando con las damas del Valle, jovencísimas, uh-huh, sus años 20, y además nos decían, bueno, pero tocamos música de antaño, porque sabemos que la gente mayor se va a poner a bailar. En el caso de ustedes, ¿ves que las nuevas generaciones también se conectan con la música que Califas trae?
1: Oh, claro que sí. La música nunca muere. Siempre salen grupos nuevos y estilos nuevos y pegan por un rato, pero siempre vuelvo a pegar, como la música de Ramón Ayala nunca se muere. La música de Rubén Vela nunca muere.
0: ¿Y qué significa para ustedes que les hayan invitado a este Gran Convivio del Valle?
1: Pues es un honor. No sé, es la primera vez que tienen este festival. Pues es un honor para nosotros estar aquí con ustedes y pues ojalá que al siguiente año también nos inviten otra vez.
0: Y nos decía la gente del Smithsonian que esto es como una semillita, ¿no? Y que ojalá que crezca, ¿no? Pero para crecer, pues hay que echarle agüita, ¿no?
1: Claro.
0: ¿Cómo le van a echar agüita a ustedes a este tipo de celebraciones comunitarias con tanta diversidad, en donde, pues es gratuito para empezar, es familiar, se está haciendo en fin de semana para que de verdad la gente llegue, se conecte con sus culturas, aprenda una de otro? ¿Cómo le va a echar Califas agüita a esa semillita que el Smithsonian junto con ACTA hoy está poniendo aquí?
1: Pues nomás darles lo que pide la gente, que se diviertan con la música de nosotros, que se pongan a bailar.
0: ¿Y qué has aprendido? Me imagino que estuviste en la procesión, ¿o no estuviste en la procesión que se hizo hace un momento?
1: No.
0: En donde el dragón estuvo dando vueltas.
1: No, apenas voy llegando.
0: Escuchamos cosas muy interesantes a la poeta laureada de Fresno, ¿no? Te lo cuento así rapidísimo para que me digas. ¿Qué sientes? ¿Qué siente tu corazón hablando del orgullo, de la pertenencia, de la identidad, saber que el Smithsonian está volteando a ver a Fresno porque sabe de su capacidad, sabe de su riqueza cultural? ¿Qué te hace sentir a ti?
1: Pues a mí se me siente muy, muy bonito que reconozca el Smithsonian, que esta gente siempre apoya la música.
0: Pues invítanos, sé que van a tocar en un ratito más.
1: Sí. Califas empieza a las 8:30.
0: Eso, gracias.
1: Muchas gracias.
0: Y para cerrar, tenemos una charla que tuvimos con Gerardo Ramírez de Los Hijos de San Juan, un grupo de música tradicional indígena mixteca. Vamos a escuchar lo que nos dijo Gerardo. Nos encontramos aquí en esta mañana en el Gran Convivio del Valle, en el centro de Fresno, pues seguimos celebrando las culturas a través de las artes, la comida, la música, por supuesto. Y bueno, para hablar de música y muy buena música, tengo aquí en la mesa de conversación a Los Hijos de San Juan. Me acompaña nuevamente Gerardo Ramírez, quien es el líder del grupo. Gerardo, ¿qué tal? Gracias.
2: Sí, ¿qué tal, Chelis? Buenos días, buenas tardes a todos los que están escuchando ahorita en estos momentos. Saludos y pues aquí un servidor, Gerardo Ramírez, saludándolos desde aquí, desde el festival por acá del Valle. Aquí estamos explorando y pues pasándola bien.
0: Gracias, pasándola bien. Y también tenemos a Rodrigo Ramírez en el teclado y el acordeón. ¿Qué tal, Rodrigo?
3: Hola, ¿qué tal a todos? Aquí nomás. Y nomás pasándola bien, con la cultura y todo, sí.
0: Celebrándonos, sí, gracias, Rodrigo. Y Adrián Cruz también está, que toca la guitarra. ¿Cómo estás, Adrián?
4: Muy bien, buenos días, aquí estamos.
0: Buenos días. Y en la batería tenemos a Ángel Ramírez también como parte de los Hijos de San Juan. ¿Qué tal, Ángel? ¿Cómo estás?
5: Saludos a todos que están escuchando en el Radio Bilingüe. Aquí estamos en Fresno y estamos con... ayer tocamos un poquito... En el festival aquí.
0: En el festival del Gran Convivio del Valle. Bueno, Los Hijos de San Juan es una agrupación indígena de música tradicional que interpreta las chilenas mixtecas en español y en mixteco, por supuesto. ¿Y qué tal si para ponernos acorde con el mixteco y el español y esta riqueza en las lenguas, Gerardo, te avientas un saludito en mixteco?
2: Claro que sí. No te chulo un saludo, no te hizo buena hechazo, un chenchis ya so, niña, naño. San Juan Mixtepec, saludo nondi buen año, chaso chaño, ya Valle San Quintín, chaso ya Guerrero, chaso ni Oaxaca entero, ni chaso chiso achiña, engatio chi ñuña, ñuto, gacho chisara, saludo nondi buen ira yo ya, yo ye y festival yo así ves a participar, buena, sí, buena cagu, buena ya. Radio Bilingüe, Ozinha Acta está invitada, Yanara. Saludos, no vendí, vení, escuchazo, vení, radio.
0: Gracias, y bueno, sí, saludos a quienes nos escuchan en Oaxaca también. Cuéntanos, Gerardo, un poco de la historia de los Hijos de San Juan, cómo se crearon, cómo se formaron, cuántos son.
2: Claro que sí, Chelis, claro que sí. Bueno, los Hijos de San Juan fue creado, fue organizado por ahí por el año 2022. Y pues está compuesto de 5 integrantes. Tenemos a Rodrigo, a Ángel, a Adrián y un servidor, Gerardo Ramírez. Y ahorita andamos integrando a una muchachita que se llama Mónica, que ella no estuvo presente, pero ella es parte de los Hijos de San Juan. Y pues ahí seguimos echándole ganas, tocando chilenas de nuestra tierra natal, de allá de San Juan Mixtepec, cantando en mixteco y chilenas instrumentales también.
0: Y bueno, ¿quién de ustedes nos quiere comentar la importancia de que las chilenas se sigan creando, sigan naciendo aquí de este lado, propiamente en el Valle Central, estando tan lejos de Oaxaca? Cuéntenos de esa parte. Adrián. Adelante, Adrián.
4: ¿Sí me puedo dar la pregunta otra vez?
0: Sí, cuéntanos de qué orgullo sientes y un poco de la historia de que ustedes son creadores de las chilenas mixtecas, estando lejos de Oaxaca, aquí en el Valle Central de California.
4: No, de veras sí es un orgullo porque pues mi mamá es de allá, pues, y como usted dice, nosotros estamos muy lejos y estamos jóvenes para estar tocando esta música porque no hay muchos de nosotros que nos tocan, pero sí hay. Otros también, así como Chirru, saludos a ellos y sus integrantes que también están en el mismo... llevamos mismos años, pues. Uh-huh. Y sí, es un orgullo de veras, nomás así como tocándolo bien y así. Y así nomás da una emoción que toda la gente, así como ayer usted miró, que toda la gente empezaron a bailar y sí. Así. No, hombre, hasta uno... Le da una sonrisa en la cara de uno y se siente muy bonito, de veras.
0: Sí, ustedes estaban alegrando a quienes estaban ahí bailando con las chilenas. ¿Y por qué es importante, cualquiera de ustedes que quiera responderme, por qué es importante seguir componiendo, seguir cantando, interpretando las chilenas en el mapa estadounidense, en el Valle Central?
2: Bueno, pues muy importante porque así no nos olvidamos de nuestras culturas, no nos olvidamos de nuestro lenguaje materno. No nos olvidamos de nuestras raíces y estamos llevando un mensaje a todos los nuevas generaciones también que se involucren, que hagan que escuchen las chilenas, que las chilenas son muy alegres, mucha gente le gusta bailar, cantar, en veces pues es un orgullo para nosotros transmitir toda esa emoción para todos. las nuevas generaciones y para toda nuestra gente que conoce las chilenas desde hace muchos años ya.
0: Y como no podemos hacer sonar ahorita una chilena, ¿cómo nos pueden describir qué es una chilena? ¿Cómo la describen?
2: Bueno, pues una chilena nació allá en lo que es originarios de allá de Oaxaca, en la Mixteca Baja, Mixteca Alta, muchos pueblitos allá tienen sus propias chilenas y es un poquito, entre todas las chilenas que existen, hay un poquito de variante, hay unos un poquito más rápidos, unos más lentos, otros cantadas en mixteco, otros cantadas en español, pero pues las chilenas son muy alegres, son compuestas de instrumentos como es el violín, que es donde se originó lo que es la chilena desde nuestros antepasados, pues son los que inventaron las chilenas con el violín y guitarra, es como se tocaba antes, y pues poco a poco se fue agregando lo que son los teclados y batería y lo que es el bajo, como para que se rellene más y se escuche más bonito las chilenas, ahora sí que con el conjunto. Ajá, y así fue donde nació todo lo que es las chilenas.
0: O sea, ¿qué se ha agregado aquí en el Valle, Gerardo? O sea, original, dices, el violín tiene que estar sí o sí, pero ¿qué se ha agregado a lo mejor aquí en el Valle para las chilenas a la hora de tocarlas?
2: Pues aquí se ha agregado lo que es, ahora sí que los teclados y la cantada en mixteco, antes era más instrumental y ahora pues se ha agregado, como por ejemplo un servidor, pues hemos compuesto chilenas cantadas en mixteco, en nuestra lengua materna, y pues tratar de combinarla para que se escuche todo parejito y se escuche bonito.
0: ¿Y qué historias cuentan las chilenas que ustedes interpretan, los hijos de San Juan?
2: Bueno, pues hay de diferentes historias. Hay uno como, por ejemplo, una que acabamos de hacer hace un año, que hicimos este bonito temita que se llama El Día de Muertos, bueno, en español, pero en mixteco sería Quindi. Esa chilena se trata de cómo es que nuestra cultura de allá de Oaxaca y a lo mejor también otras culturas que esperan que llegue el Día de los Muertos, la chilena nos delata cómo es que la gente se junta, hacen sus altares, ponen sus flores de cempasúchil, ponen comida como enfrente, una ofrenda para los antes, como los muertos, pues como nuestros antepasados que ya no están con nosotros, ponen como qué es lo que les gustaba, ponen bebidas como sodas, aguas, agua bendita, y es una ofrenda para ellos que se conoce que es Día de los Muertos, y se supone que cada año regresan a visitar a sus familiares y todo eso, así que sus espíritus, pero pues los reciben así, ajá.
0: Los recibimos con su comidita, ¿verdad? Su comida favorita. Esa es una de las tradiciones vivas que tenemos en Estados Unidos, que nos hemos traído de nuestros pueblos, en especial de México, de Oaxaca en este caso, y hablando de tradiciones que se mantienen vivas, pues hay que pasárselo a las generaciones. Ándale. Gerardo, son bien jóvenes los chicos que están al lado tuyo, ¿no? Rodrigo, Adrián y Ángel, y me gustaría que uno de ellos, de los más jóvenes, ¿cuántos años tienes, por ejemplo? Ángel.
5: Yo tengo 17, voy a cumplir 18 este mes.
0: Y te pregunto, Ángel, no sueltes el micrófono, porque ¿qué importante es o qué sientes que tú a tu corta edad, a los 17 años, estés abrazando las mixtecas, las chilenas mixtecas, en español también? ¿Por qué es importante? ¿Qué significa para ti?
5: Pues lo que me inspiró. Pues porque de por sí mi papá ya estaba en un grupo que se llama Recreación y se salió, pero como yo de por sí ya tenía como esa mentalidad de que hice tocar batería desde chiquillo, pues. Uh-huh. Y pues nunca pensé que le iba a intentar pues a tocar como un grupo, pero cuando mi papá me preguntó si quise ser parte de un grupo que iba a empezar, pues le dije que sí, porque pues lo que me dijo, lo que pasó con el otro grupo, uh-huh. Y pues más, le hice más por mi papá porque pues es, lo amo y es importante a mí.
0: Uh-huh. Pero te gusta. Pero lo sí, hiciste por tu papá, pero te gusta sí, ser me, sí, parte gusta, de los hijos de San Juan. No,
5: sí, me gusta un chingo porque me gusta pues salir al estado y más ensayar como que también podemos salir con otras canciones que son pues nuestras pues y enseñar la cultura de pues, mi papá y el de los sonidos que se escucha allá en San Juan Mixtepec originalmente.
0: Sí. Gracias. No sé si ustedes quieren agregar algo más, Rodrigo y Adrián, a esto que es parte de lo que es, nosotros llamamos el abrir camino a otras generaciones, de mantener vivas las tradiciones, en este caso, pues las chilenas.
3: Sí, para, pues de hecho, igual yo, pues mi papá cuando empezó, bueno, de hecho él estaba en un grupo anteriormente y se salió y pues él le gusta mucho la música, así pues tocar música, guitarra, bajo, él toca los dos. So, cuando él me preguntó, igual como dijo mi hermano Ángela, si queremos empezar un grupo, al principio, pues yo dije, ay, pues sí, hay que darle con todo, ¿no? Porque pues yo casi no decía mucho, más andaba estudiando nomás la escuela y todo, pero poco a poco, empezando a tocar ahí en los ensayos que teníamos. Ajá. Con papá, mi hermano Ángel y Adrián, veía que cada día más y más me encantaba como, o sea,
0: te fuiste enamorando.
3: Entendiendo como más las chilenas, la cultura y todo. Y de hecho me gustó mucho porque cuando fuimos a Oaxaca, en Mixtepec, allá a tocar ahí en la tierra natal, pues donde las chilenas nació y todo, estaba bien padre. Me gustó mucho la experiencia, todo estaba bonito, hasta la comida también.
0: Claro,
3: la comida ya no. Está muy rica. No compara con la comida acá.
0: Eso dicen. Yeah. Gracias. Adrián, ¿quieres agregar algo?
4: Pues lo que dijo Rodrigo nomás es, así que pues cuando nos preguntó de hacer el grupo, pues yo dije, oh, sí, pues yo de un principio me gustaba la música y pues no pensaba en tocar chilenas, pues, pero ya como dijo él, ya ensayando, pues ya poco a poco uno le va gustando hasta más de lo que uno ya le gustaba. Uh-huh. Y sí, nomás darle por delante y pues de las generaciones así pues que no les dé pena así de dónde vienen o así, porque hay muchos que le den pena y no hay que dar pena, pues uno quisiera saber cómo hablar el mixteco, pues, pero no me enseñaron. Sí, pero hay unos que saben y se hacen que no quieren, o a lo mejor no lo quieren hablar o así, pues.
0: Claro. Ajá. Y todavía lo puedes aprender, aprenderlo.
4: Sí, sé un pocas palabras, pero no así como para hacer toda una conversación, pues, pero sí unas palabras sí.
0: Eso. Bueno, es algo, así que felicidades.
4: Aunque sea algo.
0: Oigan, y para ir cerrando la conversación, porque ya sé que se están muriendo de calor como yo también, pues, ¿con qué se despiden pensando en que estamos en el Gran Convivio del Valle, que es una celebración, ¿no? Es como reconocer que somos diferentes, tenemos diferentes idiomas, diferentes culturas, bailamos distinto, sonamos distinto, pero eso es parte de la riqueza de ser de aquí. ¿Qué quieres decir en ese sentido?
2: Bueno, pues antes que nada, pues muchas gracias a ACTA por la invitación, por habernos tomado en cuenta, y la verdad, como decía de principio, es un honor haber participado como los hijos de San Juan aquí en el convivio del Valle, y ya vimos mucha gente se divirtió con nosotros, bailaron las chilenas, cantaron y todo. Y pues ese es lo más importante, de que cada presentación, cada evento que damos, pues de que la gente responda, que les guste, aunque no conocen las chilenas, pero tienen buen ritmo y bien yapazón y se ponen a bailar, a disfrutar, y es lo que nos motiva, es lo que nos emociona, que la gente aplaude. Y pues más que nada yo pienso que es lo que les motiva a los muchachos, aunque están un poquito jóvenes, apenas van empezando en esto, pues yo pienso que ellos, al recibir los aplausos de la gente, que los abuchan, que les gusta bailar nuestra música, y pues eso es lo más importante, que los motiva para seguir adelante y seguir creando chilenas nuevas, cantadas en mixteco, de todo un poco, y pues para que vayamos expandiendo un poquito más con nuestras culturas, tradiciones.
0: Y es una valoración de que el trabajo y las chilenas que ustedes están interpretando, pues las abrazamos, las valoramos. Muchísimas gracias.
2: Así es, y pues un saludo por ahí para toda nuestra gente que nos va a escuchar, que nos está escuchando desde San Quintín, desde Fresno. Los saludos para toda la gente allá en Oaxaca, Tlaxiaco, San Juan Mixtepec, y pues ya saben, nosotros somos los hijos de San Juan Mixtepec.
0: Los hijos de San Juan Mixtepec, Gerardo Ramírez, Rodrigo Ramírez, Ángel Ramírez y Adrián Cruz, muchísimas gracias.
2: Muchas gracias.
4: Gracias, gracias.
0: Pues estos fueron fragmentos y fueron charlas, conversaciones que tuvimos desde nuestras transmisiones en vivo en el Festival del Gran Convivio del Valle en Fresno, California. Y este, como dije, es el programa que culmina estas ediciones, esta serie especial que tuvimos aquí en Fresno. Y este programa es una producción de Radio Bilingüe en colaboración con la Alianza de California para las Artes Tradicionales. Es parte de la serie de Fresno con Amor y Arte, financiado en parte por The Cresci Foundation. El archivo de este programa y de los demás va a estar disponible en la página radiobilingüe.org. En el equipo de producción agradecemos a Crescencio Barajas por estar en los controles técnicos en cabina, a Jorge Ramírez, el coordinador técnico en cabina, Armando Valdés, quien estuvo a cargo de la unidad de control remoto, María Cortés, que realizó el reporteo de la noticia, Cassandra Gishida y María de Jesús Gómez realizaron el servicio de publicidad. Yossi Tiscareño Pereira por asistir en la producción. El director de noticias, Samuel Orozco, es el productor ejecutivo. Se despide con mucho gusto de ustedes, Chelis López. Escucha usted Radio Bilingüe.

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4: Hola, bienvenidas y bienvenidos a Línea Abierta en Radio Bilingüe, el primer y único programa de conversación y llamadas en español de la radio pública en Estados Unidos. Yo soy Chelis López, gracias por acompañarnos. Hoy presentamos una edición especial con entrevistas realizadas en el Parque de la Corte de Fresno, que fue la sede del Gran Convivio del Valle, un festival que reunió y celebró artistas tradicionales de las muchas culturas que enriquecen el Valle de San Joaquín. El festival, auspiciado por la Alianza para las Artes Tradicionales de California, en colaboración con la institución Smithsonian de Washington y Radio Bilingüe, fue y sirvió como medio oficial de este festival. Con nuestro gran equipo de producción, tenemos mucho gusto de reportarles los pormenores de esta gran celebración de culturas que le dan vida a este valle y a esta nación. Durante 3 días, Fresno vivió algo muy especial, el convivio del valle, una gran fiesta de culturas, raíces y de historia. Músicos, artesanos, danzantes, portadores de tradiciones que llegaron desde diferentes comunidades para encender Fresno, con sonidos, colores y memorias. Escuchamos expresiones chicanas, indígenas norteamericanas, afroestadounidenses, oaxaqueñas, tradiciones armenias, mong, afganas y punjabi. 3 días que nos recordaron que el Valle Central es muchas culturas, mucha historia, muchos caminos, pero también un mismo hogar. Y como todo lo que comienza tiene que terminar, ayer la celebración llegó a su cierre con una procesión al ritmo del tamborazo Junior y los Diablos. Ahí se fueron sumando músicos, danzantes, participantes, el público en general. Y con este programa culminamos nuestros programas especiales de El Gran Convivio del Valle. Fresno no solamente celebró sus culturas, se miró a sí mismo, vio de dónde venimos, quiénes somos y todo lo que aportamos a este gran mosaico que llamamos el Valle Central y al país. El viernes, el primer día del Gran Convivio del Valle, platicamos con Aidet Medina, la poeta laureada de Fresno, quien compartió un poema en la ceremonia inaugural, y aquí está la charla de esa noche. Estamos aquí en el Courthouse Park, en el centro de Fresno. Estamos hoy en el viernes, que es el día de inauguración del Gran Convivio del Valle, y acabamos de escuchar pues todo lo que fue la ceremonia de inauguración, y como parte de esta pues estuvo Aidet Medina, la poeta laureada de Fresno. Aidet, qué gusto, ¿cómo estás?
5: Muy bien, Chelis, aquí con un placer de ver a todo el mundo que ha venido aquí a Courthouse Park, incluyéndote a ti también en eso, la gran sorpresa de ver.
4: Oye, el Smithsonian elige entre sus 40 festivales a Fresno. ¿Qué te hace sentir a ti?
5: Pues estoy muy impactada, muy orgullosa, tanto que lo incluí en un poema reciente que acabo de escribir en una conferencia, y estaba hablando de que el Smithsonian salió a buscar a la gente de Estados Unidos y encontró Fresno. Y para mí pues fue como un momento mágico, ¿no? Que hubiera un reconocimiento de lo que es nuestro valle y la cultura, las tantas culturas que hay aquí, y qué ricos somos aquí, precisamente como Fresno fue el corazoncito del valle, ¿no? Porque así lo siento yo. Entonces todo el mundo viene aquí y comparte su cultura, su arte, su artesanía y su comida y su música, y es algo bellísimo.
4: ¿Cuáles son esas historias de Fresno que a ti te mueven? Acabamos de escuchar parte del poema con el que abriste, inauguraste, en donde dices, soy la poeta de este lugar, soy la poeta del Courthouse Park, soy la poeta de todos. Cuéntanos de ese sentimiento, de las historias que tiene Fresno y tú recoges.
5: Precisamente ahorita estoy haciendo un proyecto donde estoy yendo al río, estoy llevando gente al río y nos juntamos ahí, familias, unas...

0: de alguna forma u otra entran a mis poemas. Dice, y así nos vamos uniendo uno al otro. Son enlaces así de espíritu con cada persona que uno conoce y nos platicamos y compartimos. Y ya cuando menos nos acordamos, ya invocamos una historia grandísima.
1: Parte de este festival están los 250 años de historia de la nación, y parte de lo que se ha retomado es hablar de si pertenecemos, cómo pertenecemos, de qué verdades sostenemos, quiénes somos y qué hemos aportado a esta gran nación, que muchas veces como parte de la historia no se cuenta. ¿Qué parte de la historia tú escribirías?
0: Usted sabe, esta celebración que Smithsonian nos ha venido a ser más, o sea, más bello, ¿verdad?, con su presencia y su atención a nuestra ciudad. Es la única celebración, ¿verdad?, de este año que yo he sentido ese orgullo de ser parte de esta patria, que es muy, muy patria, porque, como digo en mis poemas, ¿verdad?, ¿cómo te hace ser querido por la tierra? Pues uno cuida la tierra y así se hace parte de donde uno vive y donde uno está. Y no creo que haya modo más cariñoso y amoroso que la gente que trabaja en los surcos y en el Philly. Pues esa es mi gente, de ahí vengo yo. Y esa es mi parte, ¿no? Que la tierra donde estamos, que han trabajado mis abuelos, mis padres y toda mi familia. Y hasta yo, unos cuantos días que aguanté en el tomate, ¿verdad? Todo eso me une a esta tierra y a esta historia.
1: ¿Quieres compartirnos un poco del poema que leíste ahora en este día de inauguración?
0: Ay, quisiera traer ese poema ahorita conmigo para poder leerlo, ¿verdad? Pero no lo traigo. Ahora voy a leer un poquito, lo que me encantaría, si me permites, es leer un poco de un poema que estoy escribiéndole al río en español. ¿Estaría bien?
1: Adelante.
0: Encariñame con las orillas del río, con los robles y la escobilla de coyote, con la silla abandonada en la sombra, por seres que hemos abandonado, con basura de la autopista.

inocencia, con pasión muralista. Encariñame con las orillas del río. Es un arte, una ciencia, amar un río en zonas industriales, en capitales agrícolas,

0: inundaciones en el valle, sin rencor ni reproches al agua. Encariñame con el río, que su riego me mantiene viva, en pie, buscando una vida nueva a sus orillas.
1: ¡Bravo!
2: Aiden, hoy en la mañana platicábamos con uno de los asistentes de curaduría del Smithsonian y nos decía que parte de lo que se quieren llevar son historias, ¿no? Historias orales de la gente, quieren descubrir los mundos. ¿Qué quieres que se lleve el Smithsonian del mundo de los artistas? Hace un momento alguien decía, solo necesitamos recursos para brillar un poco más, palabras menos, ¿no?
0: Sí, siempre, eso, necesitamos más recursos como artistas, ser alguien que está procurando siempre llevar la cultura, la poesía, la música, el arte a lugares. No es cosa de donde uno se hace rico. Mucha gente se equivoca, ¿no? Porque piensa que al momento que ya te ven en festivales o tienes un libro o te ven en muchas presentaciones, y no, pues está ya rica, ya todo el dinero lo tiene, todo. Y la verdad es que hay momentos que como artista recientemente tuve que pedir ayuda a que alguien me pusiera gas en el auto porque no tenía modo de cómo regresar. Entonces eso me dificulta ahorita cuando me invitan a un festival aquí o me invitan a leer un poema que voy a tener que regresar mañana, todo eso yo tengo que pensar cómo voy a comer, cómo voy a ponerle gas al auto, qué va a suceder. Tengo que procurar comer, traerme mi lonchecito de la casa, ¿no? Un sandwichito, una fruta, algo, traer, asegurarme que tengo combustible en el auto, le tengo que pedir prestado a mi papá o lo que sea, pero así está la cosa. Y desgraciadamente, pues sí, sí sería

¿verdad? Porque tenemos unos fondos, pero solo aplican a personas que viven aquí en Fresno. Entonces, hay reglas, ¿verdad? Como yo, que no vivo en la ciudad de Fresno, pues yo jamás tomaría y podría hacer eso, ¿verdad? Tomar esos fondos. Y de ninguna manera. Y también el gobierno federal está haciendo, poniendo restricciones a muchos de esos fondos que antes muy abiertamente le daban a la gente que aplicaba por las becas para poder seguir con la gente. Y ahorita todo eso está muy restringido. No está siendo repartido en un modo justo. Yo solo me enriquezco. Solo me enriquezco con cada persona que conozco, con cada nueva tradición, a modo que compartan conmigo.

0: de los negocios que no podía leer, ¿verdad? Negocios donde se le permitía a gente que estaba recién llegada, ¿verdad? Que sean emprendedores, que el único modo que podían hacer su vida aquí es tener un puesto de tacos o poner un puesto de joyería o lo que sea, ¿verdad? Cualquier cosa que se llegaba a leer. Y muchos de esos lugares han cerrado. Ahorita no tenemos la gente llegando como llegaba antes. Es más, siento que hay un temor y una escasez de esas migraciones, de esa ola de gente que este país requiere para seguir en pie. Porque si no, es como el agua. Si no hay corriente, allí se puede hacer enfermedad en el agua. La agua se puede enfermar, se intoxica porque necesita oxígeno, remolino de agua y corriente. Así también nuestro país siempre va a necesitar nueva gente. Y desgraciadamente ahorita hay una porción de la población que no entiende eso. Y temo por mi país en su integridad, no nomás lo que está pasando con nosotros. Temo por ellos porque aún no entienden el impacto de esas ideas que tienen, de que no debe de haber nueva gente.
1: Y ya para cerrar, Aidet, ¿qué te llevas de este primer día en el que vimos varias culturas unidas en esta procesión de inauguración, que nos dieron un recorrido de lo que vamos a esperar en estos 3 días?
0: Pues me llevo una fortitud nueva, porque sabe que he estado un poquito apagada. Es imposible no andar por el mundo con el conocimiento de lo que está pasando en nuestro país, con saber que están tomando a nuestra gente de las calles, que están encerrando a muchísima gente, no nomás a nuestra gente, a toda la gente que viene a Estados Unidos, ¿verdad? Y que está intentando hacer una vida aquí. Están tomando gente inocente y las están encarcelando. Ahora las están desapareciendo de las bases de datos. Ya hay archivos que no existen, que no pueden encontrar a sus seres queridos cuando los buscan los abogados o las familias. Yo... saber todo eso que está pasando y aún intentar llevar esta vida que llevo, de escribir poemas, intentar leerle poemas a los niños en las escuelas esta última semana, es muy difícil porque sé la realidad de lo que existe afuera de mi burbujita de protección que camino en este momento, aunque no me siento muy protegida, quiero que se me... pero hoy sí. Hoy llegando aquí y mirando a todo el mundo sonriéndose y amable uno con el otro y compartiendo, tomándose foto el vaquero con los dragones que andaban ahí bailando, ¿verdad? Con la escuela de campo. Eso es alivio, eso es medicina. Que el jefe y todas las tribus que llegaron hoy me dieran un abrazo y me aplaudieran y me dijeran, ¡qué bonito tu poema! Eso es medicina para mí. Y me hace creer que tenemos una oportunidad, si seguimos reuniéndonos así, de arreglar lo que está pasando en nuestro país.
1: De celebrar la diversidad, sí, ¿no? La comunidad.
0: Sí, no como si fuera un microbio, una infección, pero lo que es algo vital para nuestro país.
1: Bien, gracias, Aidet.
0: Ay, gracias.
1: Gracias. Está usted escuchando conversaciones que tuvimos en el Gran Convivio del Valle, transmitiendo en vivo para usted desde Radio Bilingüe en el Courthouse Park en la ciudad de Fresno. Y vamos a seguir con más después de la pausa.
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1: Regresamos después de esta pausa y vamos a seguir compartiendo con usted, de verdad, algunas de las muchas entrevistas que tuvimos en estos 3 días en el Gran Convivio del Valle, en el que Radio Bilingüe, pues, fue el medio oficial. Y estuvimos ahí en el Courthouse Park, en el centro de la ciudad de Fresno. Tenemos muchas pláticas, muchas entrevistas que espero que usted esté disfrutando. Escucha a usted segmentos de lo que vivimos en el Gran Convivio del Valle, desde donde transmitimos en vivo a través de la red de radio bilingüe desde el Courthouse Park en el centro de la ciudad de Fresno. Y tal vez en la plática con la poeta Aidet Medina usted escuchaba de fondo el sonido norteño, pues era el sonido norteño de las damas del valle, quienes amablemente al terminar de tocar llegaron con nosotras y nosotros a conversar en radio bilingüe, y aquí está la plática con Sofía Plummer, Zaira Aldaco y Yadira Lucatero, originarias de Porterville, de Woodville y Tulare. Nos encontramos aquí en el Courthouse Park, en el centro de Fresno, porque hoy se inauguró de manera oficial este Gran Convivio del Valle, y estamos aquí para a punto de comenzar la conversación con las damas del Valle, Zaira Aldaco. Bienvenida, Zaira. Hola. Sofía Plummer.
3: Hola.
1: Y Yadira Lucatero, ¿cómo están?
4: Hola, muy bien, muchas gracias.
1: Pues han llegado aquí directamente desde Porterville, Woodville y desde el condado de Tulare para traer su música norteña de las Damas del Valle. Platicamos hace poquito con ustedes y cómo pues me llamaba mucho la atención que aprendieron de manera autodidacta ustedes a tocar, ¿no?, la música norteña, pero también cómo tuvieron algunas experiencias de decir, ¿qué pasó? Esa música es de hombres, ¿no? ¿Y qué están haciendo las damas, las chicas tocando esta música norteña? Así que quiero hablar de todo esto un poco con ustedes, pero antes y para abrir, ¿qué han traído ustedes a este Gran Convivio del Valle? ¿Qué historias cuenta la música norteña que interpretan, que es parte de este lugarcito? ¿Quién de ustedes quiere? Zaira, ya que estás ahí.
4: Hola, sí, nosotras traemos, con la música que tocamos, traemos mucha historia tocamos canciones de lo que escuchaban nuestros papás, nuestros abuelos y todo, y nosotros queremos atraer esa tradición que ya casi se está perdiendo en estos momentos, especialmente con los niños chiquitos, adolescentes, especialmente las niñas. Queremos atraerles, enseñarles que nosotras podemos, como en antes dijo, si teníamos muchos comentarios negativos sobre, ay no, ustedes tienen que estar en la cocina, pero no, nosotros con la presentación de nosotras tres queremos traer ese mensaje de que México es bonito y que las canciones también.
1: Pero México es bonito, pero a ver, Sofía, ¿tú cómo te identificas? ¿Cuándo te enamoraste de la música norteña, de toda esta magia artística que interpretas?
3: Pues a mí siempre me ha gustado la música desde que estaban en la primaria, y hasta en la primaria traté de entrar al concurso de talentos y no me dejaron, y por eso decidí pues no seguir, pero en la secundaria no sé qué pasó, pero quise seguir otra vez, y ahí es cuando empecé a tocar la guitarra.
1: La guitarra. Sí. Tú tocas la guitarra y tú...
3: Ya toco el acordeón.
1: Sí. Empezaste a tocar la guitarra, sí. Ahora tocas el acordeón.
3: Sí.
1: Ajá. ¿Y tú qué es lo que tocas?
4: Yo toco el bajo. El bajo, uh-huh, eléctrico. También empecé con guitarra y ya luego me moví al bajo, y de vez en

0: Y en todo lo que interpretan, o sea, esos son los sonidos de sus instrumentos, pero cuando están cantando, ¿qué tipo de historias están compartiendo con el público que está asistiendo a bailar con ustedes, a escucharles? ¿Qué tipo de historias son esas que ustedes cantan, que ustedes interpretan, que difícilmente a lo mejor una persona asiática que está ahí ahorita sentado escuchando estaba, pues quizás descubriendo un mundo, ¿no?
1: Pues tocamos muchas, pues las canciones son historias, son muchas historias diferentes de muchos lugares de México. Y pues sí, pues y también tocamos como corridos también de los viejitos. Y pues sí, pues son muchas diferentes historias las que cantamos.
0: Ya que dices esos corridos viejitos, ustedes son súper jóvenes. ¿Cuántos años tienen? ¿Me pueden decir sus edades?
2: Yo, Zaira, tengo 20 años.
1: Yo, Sofía, tengo 21.
3: Y yo, Yadira, tengo 22.
0: Eso. Y entonces se los pregunto porque quiero saber cómo ven la reacción y cómo interactúan con personas más jóvenes que ustedes y a la vez también con sus padres, con los abuelitos, que de pronto a lo mejor interpretan un corrido que es de antaño, ¿no? Y dicen, ay, qué bonito que estas jovencitas se sepan ese corrido y lo interpreten con mucho corazón. ¿Quién quiere decir algo esto tú?
2: Pues yo siento que cuando tocamos un corrido viejito, una canción viejita, muchas personas se sorprenden porque ellos piensan que como estamos jóvenes no sabemos las canciones de muchos años atrás y pues se les hace extraño de que tocamos canciones viejitas y nos como que les sorprende.
1: Y yo creo que pues los hace muy feliz al vernos tocar esas canciones viejitas. Sí nos ha pasado que pues personas de edad mayor nos abrazan cuando nos vamos a ir y nos dicen, ¡ay, mijas! Sí.
0: ¡Qué tierno! Quiero preguntarles algo. Ustedes saben que este gran convivio del Valle está también pues organizado por ACTA, pero también con el Smithsonian, que viene directamente desde Washington a descubrir qué tiene Fresno, qué tiene el Valle de riqueza, de secretos culturales. ¿Qué creen ustedes que ahora que se acaban de bajar del escenario se está llevando la gente del Smithsonian que les esté escuchando, que las está viendo? ¿Qué parte de esa historia de los lugares de donde ustedes vienen que acabo de mencionar, el condado de Tulare, Porterville y Woodville, qué se estarán llevando los de DC después de haberlas escuchado?
1: Pues yo lo que me gusta más de mi comunidad y de toda la gente que vive aquí en el Valle Central es que todos somos muy trabajadores, porque aquí pues sí hay oportunidades, pero si quieres ser como doctor, por ejemplo, te tienes que ir a otros lugares, no hay nada para hacer eso aquí, y siento que pues es lo mismo para muchas carreras también. Y pues sí, cuando creces aquí te tienes que acostumbrar a la idea de irte, porque pues no hay muchas cosas, pero lo que tenemos es nuestra fuerza y nuestra actitud para salir adelante todos.
0: Gracias. Sí, adelante, agrega lo que quieras.
3: Sí, yo creo que lo más importante que se lleven las personas que vienen aquí es que todos aquí del Valle Central, el Fresno, el condado de Fresno, Tulare, Kern, que todos estamos unidos como la comunidad hispana y que siempre vamos a estar ahí para apoyar uno a otro y para seguir haciendo eventos así gratuitos donde muchos se pueden venir y pues aquí a experimentar, no, a sentir la experiencia así de nuestra cultura.
0: Y en lo poco que han convivido ahorita con, vimos unos dragones, por ejemplo, ¿no? O sea, vimos diferentes cosas que a lo mejor no vemos todos los días, pero que sabemos que están presentes en Fresno. Eso quiere decir que pertenecen, que es una página de la historia de la cultura, de todo lo que encierra estos lugares. ¿Qué se llevan ustedes de ese entendimiento de que ahora vieron los dragones? A lo mejor ya los habían visto, ¿no? Ahora estamos escuchando, me parece que chilenas de la Mixteca, ¿ya las conocían? ¿No? Bueno, eso es lo que quiero que me hablen, de lo que ustedes están sintiendo de estar descubriendo cosas que nunca habían oído, que también son de México.
3: Yo siento, pues es algo muy bonito estar descubriendo todas estas tradiciones que nunca hemos visto.

0: todo de parte de México. Creo que es algo muy importante como mexicano, no tan importante de saberlo, pero sino es algo muy, o sea, uno se aprende más de su toda su cultura mexicana, como los dragones, las chilenas y todo. Yo creo que es algo bonito nomás saber más sobre México, de donde son nuestras raíces.
1: ¿Y qué tal saber más de los 250 años de Estados Unidos que se están celebrando también en este gran convivio del Valle? ¿En dónde entran ustedes como las damas del Valle en esta página de la historia de que la música norteña es también escuchada y creada en Estados Unidos y se va a seguir creando? ¿Qué piensan ustedes de eso?
2: Pues a mí me da gusto que la música norteña se esté tocando aquí en Estados Unidos también, pues para que no se olvide y que sigamos estas tradiciones y esas canciones.
1: Sí. Pues para cerrar, ¿tienen algún mensaje para esas niñas que las ven a ustedes como inspiración, como quiero ser como las damas del Valle, quiero aprender a tocar la guitarra, el acordeón y otros instrumentos? Despídase cada una de ustedes con algo.
0: Sí, bueno, para todas esas muchachitas que nos ven y tienen el deseo de agarrar una guitarra, aprender y formar un grupo, que lo hagan. De seguro van a tener el apoyo de todos sus papás y toda la familia, y la verdad es algo muy bonito que se tiene que animar que hacer y acompañar nosotras, las damas del Valle, en el escenario.
1: Bravo.
3: Yo creo que es algo muy bonito, cualquier niña o niño o niños chiquitos que quieran animarse a levantar un instrumento, es muy bonito y se llevan algo en el corazón que se van a sentir agradecidos de haberlo hecho.
1: Gracias.
2: Bueno, pues para las muchachitas que quieren aprender a tocar música o estar en un grupo, pues lo que les quiero decir es que no se rindan. Porque cuando empecé yo nunca hubiera pensado que iba a estar en un grupo femenil, porque no conocía a otras muchachas que tocaran también instrumentos. Yo pensé que nunca iba a pasar, y pues todos en mi familia y en mi vida también pensaron, no, pues ¿cómo va a ser eso? Si, pues ¿con quién? Y pues sí, lo que quiero decir es que no se rindan y que le echen ganas, y que ser mujer no es que no te limite, pues sí, que pues sí, es todo lo que quiero decir.
1: ¿Se piensan dedicar a esto de por vida? Porque entiendo que antes de la entrevista dijeron, ¿están en la universidad o ya se graduaron? ¿Ya te graduaste? ¿De qué te graduaste?
0: Sí, yo me gradué de Fresno State con un título en agronomía.
1: ¿Y ustedes están en qué estás estudiando?
2: Sí. Estoy en California State University Bakersfield y estoy estudiando biología para entrar a la escuela de odontología.
1: Bien.
3: Y yo también estoy yendo a la Universidad de Bakersfield y estoy estudiando para contaduría.
1: ¿Y piensan combinar estas carreras que acaban de mencionar con la música de las Damas del Norte, o van a dejar esas carreras y se van a enfocar en la música, o qué planes tienen?
2: Pues yo nunca pienso dejar la música. Hasta en la escuela de odontología quiero también practicar para desestresarme, y pues para ser dentista también tienes que tener dexteridad manual. Uh-huh. Y pues yo creo que el acordeón me va a ayudar en eso.
1: Ajá, bien. Entonces tenemos Damas del Valle para rato.
0: Sí, sí.
1: ¿Querías agregar algo más? ¿No? Pues muchas gracias. Gracias a las tres.
3: Muchas gracias.
0: Gracias.
1: Vamos a seguir con más, compartiendo con ustedes sonidos, olores, entrevistas de el gran convivio del Valle en Fresno, que ya culminó. Antes hacemos una pausa, y para la pausa le tenemos un súper regalo. Los originarios del Plan nos llevaron serenata a la mesa de radio bilingüe, cantándole a Aguililla, Michoacán. Así sonaban.

0: Pues esto fue parte de los sonidos del valle en el gran convivio con los originarios del plan. Y vamos a seguir con más pláticas que tuvimos ahí con todos los participantes de este gran evento. Y entre esas muchas conversaciones que tuvimos, también le queremos ofrecer la plática que tuvimos con el grupo Califas. Estuvo a cargo este grupo de cerrar la primer noche de este gran convivio del valle. Califas interpreta West Coast Conjunto, una fusión de tejano, de cumbia, sonidos de old school y conjunto. Freddy Sáenz, que toca el bajo sexto, platicó con Radio Bilingüe y esto nos dijo. Pues seguimos aquí con más conversaciones en el marco del gran convivio del valle aquí en el Courthouse Park, en el centro de Fresno, y me da mucho gusto recibir aquí, tener enfrente de mí a Freddy Sáenz, bajo sexto y segunda voz y guitarra de Califas. Bienvenido, ¿cómo estás, Freddy?
1: Bien, bien, muchas gracias.
0: Bueno, yo no puedo empezar a platicar de tu música y las historias y lo que traes a este gran convivio sin preguntarte que tienes una conexión muy cercana con nosotros, con la familia de Radio Bilingüe. Tu padre estuvo al aire en el micrófono de Radio Bilingüe y tú muy jovencito, junto con Andrés Treviño, pues andaban ahí también en los pasillos de Radio Bilingüe. Cuéntanos para empezar esa historia,
1: sí,
0: esa
1: claro
0: conexión.
1: Que sí, mi papá Fred Sáenz Sr., era DJ ahí en Radio Bilingüe haciendo el show de La Onda Tejana, y de vez en cuando también hacía el show de Arriba al Norte. Así se llamaba el show, Arriba al Norte, el de Pablo Espinosa. Y luego seguía La Onda Tejana. Ajá. Y íbamos yo y Andrew con mi papá, llegábamos muy temprano en la mañana y le ayudábamos a escoger la música, y con los teléfonos y con los requests y todo eso.
0: ¿Y en ese tiempo ya andaban en la música Andrés y tú o,
1: sí,
0: o no?
1: Ajá. Sí, el papá de Andrés también tenía un grupo que se llamaba Red Wine, y íbamos nosotros de roadies y les ayudábamos pues con todo el equipo, y luego empezamos a subirnos al escenario con ellos y a tocar, y así empezamos.
0: ¿Y cómo empezó Califas? Cuéntanos así la historia de Califas. ¿Cómo se crearon? ¿Por qué el nombre de Califas? ¿Quiénes son?
1: Pues yo y Andrew ya teníamos muchos años tocando desde chiquillos, y ya cuando pues yo me casé, también Andrew se casó, y no nos vimos por unos cuantos años, y luego un día nomás nos juntamos y nos dimos cuenta que éramos vecinos. Uh-huh. Y yo no estaba tocando con un grupo, tampoco Andrew no estaba tocando con un grupo, y pues qué tal si formamos un grupo, y decidimos a formar a Califas, y fuimos a unos tacos aquí en Fresno un día tratando de ponerle el nombre al conjunto. Ajá. Y yo me acuerdo de chiquito cuando decía mi papá y decían mis tíos que venían a Califas a piscar, y siempre me acordaba de eso. Le dije, hey, pues, what do you think si le ponemos Califas o Conjunto Califas al grupo? Y así empezó.
0: ¿Y cuántos son en el grupo? ¿Quiénes son?
1: Somos cinco. Yo, Andrew Treviño, Freddy Sáenz Jr., Jaime Moreno, Eric Rodríguez y Gerardo Pérez.
0: Son los que están hasta ahora.
1: Sí.
0: Ahora, para que quienes nos escuchan sepan un poco del género, ustedes combinan un poco lo que es la cumbia, el conjunto tejano, los oldies también.
1: Claro que sí.
0: ¿Cómo deciden tocar todos estos géneros en Califas?
1: Pues es que aquí en Califas, para ser un grupo tejano, pues uno... se nos hizo muy difícil trabajar cada fin de semana tocando nomás música tejana. Y como nos creamos con mucha música, como los oldies, country, western y todo eso, dijo, pues hay que meterle poquito de todo, y así podemos trabajar un poco más.
0: Uh-huh. Y son composiciones propias, en algunos casos, y en otros las han retomado, las interpretan solamente.
1: Sí, claro que sí.
0: ¿Quién se encarga de decir, vamos a tocar esto? Sé que, por ejemplo, tienen una dedicada a Seguín, ¿no? Que la escuchamos, la cumbia que cura también, buenísima. Sí. Y cada una me imagino que tiene una historia de por qué las eligieron, por qué las quieren cantar.
1: Pues, por ejemplo, la cumbia que cura fue escrito por el papá de un amigo de nosotros. Era buen amigo de Andrew cuando estaban desde chiquillos, y yo también soy muy buen amigo de él. Se llama David Herrera, y uh-huh. Su papá escribió canciones, y hace como unos 30, 40 años escribió La Cumbia que Cura, y ahí la tenía nomás, y nos las presentó, y decidimos a grabarla y así salió la cumbia que cura.
0: Ahora, si pensamos, por ejemplo, Freddy, en el soundtrack de Estados Unidos, ¿no? En la música de Estados Unidos o del mapa musical de este país, ¿qué lugar ocupan ustedes, Califas? ¿O qué lugar ocupa la cumbia, el conjunto tejano? Esa es una pregunta. Y la otra es, ¿te sientes o se sienten que están reconocidos de verdad en la página musical de Estados Unidos como nación?
1: Sí, yo diría que sí, porque hemos trabajado en Washington, en Oregon, en Las Vegas, en muchas veces en Texas, hasta Michigan, todo aquí en California, y siempre donde llega Califas, pues mucha gente nos conoce.
0: ¿Y cuál es el público que tú ves bailar, que se para a bailar la cumbia que cura, que se para a bailar la música tejana?
1: Pues la gente de aquí, que viene siendo como los chicanos.
0: ¿Pero conectas con otras comunidades también? Por ejemplo, estamos ahora aquí en el inicio del Gran Convivio del Valle, y no solamente están los chicanos y chicanas presentes, los latinos de todas partes de nuestro continente americano, sino también estadounidenses, asiáticos, a eso me refiero, ¿no? O sea, okay. ¿Sientes que conectan ustedes con toda esa diversidad cultural? ¿Los ponen a bailar?
1: Oh, claro que sí, porque teniendo los instrumentos como el acordeón y el bajo sexto, eso se conecta con casi todo el país de México.
0: Uh-huh. ¿Y qué tal de generación en generación? Porque ahora estábamos platicando con las damas del Valle, jovencísimas, uh-huh, sus años 20, y además nos decían, bueno, pero tocamos música de antaño, porque sabemos que la gente mayor se va a poner a bailar. En el caso de ustedes, ¿ves que las nuevas generaciones también se conectan con la música que Califas trae?
1: Oh, claro que sí. La música nunca muere. Siempre salen grupos nuevos y estilos nuevos y pegan por un rato, pero siempre vuelve a pegar, como la música de Ramón Ayala nunca se muere. La música de Rubén Vela nunca muere.
0: ¿Y qué significa para ustedes que les hayan invitado a este Gran Convivio del Valle?
1: Pues es un honor. No sé, es la primera vez que tienen este festival. Pues es un honor para nosotros estar aquí con ustedes y pues ojalá que al siguiente año también nos inviten otra vez.
0: Y nos decía la gente del Smithsonian que esto es como una semillita, ¿no? Y que ojalá que crezca, ¿no? Pero para crecer, pues hay que echarle agüita, ¿no?
1: Claro.
0: ¿Cómo le van a echar agüita a ustedes a este tipo de celebraciones comunitarias con tanta diversidad, en donde, pues es gratuito para empezar, es familiar, se está haciendo en fin de semana para que de verdad la gente llegue, se conecte con sus culturas, aprenda una de otro? ¿Cómo le va a echar Califas agüita a esa semillita que el Smithsonian, junto con ACTA, hoy está poniendo aquí?
1: Pues nomás darles lo que pide la gente, que se diviertan con la música de nosotros, que se pongan a bailar.
0: ¿Y qué has aprendido? Me imagino que estuviste en la procesión, ¿o no estuviste en la procesión que se hizo hace un momento?
1: No.
0: En donde el dragón estuvo dando vueltas.
1: No, apenas voy llegando.
0: Escuchamos cosas muy interesantes a la poeta laureada de Fresno, ¿no? Te lo cuento así rapidísimo para que me digas. ¿Qué sientes? ¿Qué siente tu corazón hablando del orgullo, de la pertenencia, de la identidad, saber que el Smithsonian está volteando a ver a Fresno porque sabe de su capacidad, sabe de su riqueza cultural? ¿Qué te hace sentir a ti?
1: Pues a mí se me siente muy, muy bonito que reconozca el Smithsonian, que esta gente siempre apoya la música.
0: Pues invítanos, sé que van a tocar en un ratito más.
1: Sí. Califas empieza a las 8:30.
0: Eso, gracias.
1: Muchas gracias.
0: Y para cerrar, tenemos una charla que tuvimos con Gerardo Ramírez de Los Hijos de San Juan, un grupo de música tradicional indígena mixteca. Vamos a escuchar lo que nos dijo Gerardo. Nos encontramos aquí en esta mañana en el Gran Convivio del Valle, en el centro de Fresno, pues seguimos celebrando las culturas a través de las artes, la comida, la música, por supuesto. Y bueno, para hablar de música y muy buena música, tengo aquí en la mesa de conversación a Los Hijos de San Juan. Me acompaña nuevamente Gerardo Ramírez, quien es el líder del grupo. Gerardo, ¿qué tal? Gracias.
2: Sí, ¿qué tal, Chelis? Buenos días, buenas tardes a todos los que están escuchando ahorita en estos momentos. Saludos y pues aquí un servidor, Gerardo Ramírez, saludándolos desde aquí, desde el festival por acá del Valle. Aquí estamos explorando y pues pasándola bien.
0: Gracias, pasándola bien. Y también tenemos a Rodrigo Ramírez en el teclado y el acordeón. ¿Qué tal, Rodrigo?
3: Hola, ¿qué tal a todos? Aquí nomás pasándola bien, con la cultura y todo, sí.
0: Celebrándonos, sí, gracias, ya. Rodrigo. Y Adrián Cruz también está, que toca la guitarra. ¿Cómo estás, Adrián?
4: Muy bien, buenos días, aquí estamos.
0: Buenos días. Y en la batería tenemos a Ángel Ramírez también como parte de los Hijos de San Juan. ¿Qué tal, Ángel? ¿Cómo estás?
5: Saludos a todos que están escuchando en el Radio Bilingüe. Aquí estamos en Fresno y estamos con... ayer tocamos un poquito... En el festival aquí.
0: En el festival del Gran Convivio del Valle. Bueno, los Hijos de San Juan es una agrupación indígena de música tradicional que interpreta las chilenas mixtecas en español y en mixteco, por supuesto. ¿Y qué tal si para ponernos acorde con el mixteco y el español y esta riqueza en las lenguas, Gerardo, te avientas un saludito en mixteco?
2: Claro que sí. No te chulo un saludo, no te hice buena hechazo, no te hice hechazo, niña, naño. 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saludos, no vendí, vení, escuchazo, vení, radio.
0: Gracias, y bueno, sí, saludos a quienes nos escuchan en Oaxaca también. Cuéntanos, Gerardo, un poco de la historia de los Hijos de San Juan, cómo se crearon, cómo se formaron, ¿cuántos son?
2: Claro que sí, Chelis, claro que sí, bueno, los Hijos de San Juan fue creado, fue organizado por ahí por el año 2022, y pues está compuesto de 5 integrantes. Tenemos a Rodrigo, a Ángel, a Adrián y un servidor, Gerardo Ramírez. Y ahorita andamos integrando a una muchachita que se llama Mónica, que ella no estuvo presente, pero ella es parte de los Hijos de San Juan. Y pues ahí seguimos echándole ganas, tocando chilenas de nuestra tierra natal, de allá de San Juan Mixtepec, cantando en mixteco y chilenas instrumentales también.
0: Y bueno, ¿quién de ustedes nos quiere comentar la importancia de que las chilenas se sigan creando, sigan naciendo aquí de este lado, propiamente en el Valle Central, estando tan lejos de Oaxaca? Cuéntenos de esa parte. Adrián. Adelante, Adrián.
4: ¿Sí me puedo dar la pregunta otra vez?
0: Sí, cuéntanos de qué orgullo sientes y un poco de la historia de que ustedes son creadores de las chilenas mixtecas, estando lejos de Oaxaca, aquí en el Valle Central de California.
4: No, de veras sí es un orgullo porque pues mi mamá es de allá, pues, y como usted dice, nosotros estamos muy lejos y estamos jóvenes para estar tocando esta música porque no hay muchos de nosotros que nos tocan, pero sí hay. Otros también, así como Chirruf, saludos a ellos y sus integrantes que también están en el mismo... pues tenemos los mismos, llevamos los mismos años, pues. Uh-huh. Y sí, es un orgullo de veras, nomás así como tocándolo bien y así nomás da una emoción que toda la gente, así como ayer usted miró que toda la gente empezaron a bailar y sí. Así. No, hombre, ajá, hasta uno... Le da una sonrisa en la cara de uno y se siente muy bonito, de veras.
0: Sí, ustedes estaban alegrando a quienes estaban ahí bailando con las chilenas. ¿Y por qué es importante, cualquiera de ustedes que quiera responderme, por qué es importante seguir componiendo, seguir cantando, interpretando las chilenas en el mapa estadounidense, en el Valle Central?
2: Bueno, pues muy importante porque así no nos olvidamos de nuestras culturas, no nos olvidamos de nuestro lenguaje materno. No nos olvidamos de nuestras raíces y estamos llevando un mensaje a todos los nuevas generaciones también que se involucren, que hagan que escuchen las chilenas, que las chilenas son muy alegres, mucha gente le gusta bailar, cantar, en veces pues es un orgullo para nosotros transmitir toda esa emoción para todos las nuevas generaciones y para toda nuestra gente que conocen las chilenas desde hace muchos años ya.
0: Y como no podemos hacer sonar ahoritita una chilena, ¿cómo nos pueden describir qué es una chilena? ¿Cómo la describen?
2: Bueno, pues una chilena nació allá en lo que es originarios de allá de Oaxaca, en la Mixteca Baja, Mixteca Alta, muchos pueblitos allá tienen sus propias chilenas y es un poquito, entre todas las chilenas que existen, hay un poquito de variante, hay unos un poquito más rápidos, unos más lentos, otros cantadas en mixteco, otros cantadas en español, pero pues las chilenas son muy alegres, son compuestas de instrumentos como es el violín, que es donde se originó lo que es la chilena desde nuestros antepasados, pues son los que inventaron las chilenas con el violín y guitarra, es como se tocaba antes, y pues poco a poco se fue agregando lo que son los teclados y batería y lo que es el bajo, como para que se rellene más y se escuche más bonito las chilenas, ahora sí que con el conjunto. Ajá, y así fue donde nació todo lo que es las chilenas.
0: O sea, ¿qué se ha agregado aquí en el Valle, Gerardo? O sea, original, dices, el violín tiene que estar sí o sí, pero ¿qué se ha agregado a lo mejor aquí en el Valle para las chilenas a la hora de tocarlas?
2: Pues aquí se ha agregado lo que es, ahora sí que los teclados y la cantada en mixteco, antes era más instrumental y ahora pues se ha agregado, como por ejemplo un servidor, pues hemos compuesto chilenas cantadas en mixteco, en nuestra lengua materna, y pues tratar de combinarla para que se escuche todo parejito y se escuche bonito.
0: ¿Y qué historias cuentan las chilenas que ustedes interpretan, los hijos de San Juan?
2: Bueno, pues hay de diferentes historias. Hay uno como por ejemplo una que acabamos de hacer hace un año, que hicimos este bonito temita que se llama El Día de Muertos, bueno, en español, pero en mixteco sería Quindi. Esa chilena se trata de cómo es que nuestra cultura de allá de Oaxaca y a lo mejor también otras culturas que esperan que llegue el Día de los Muertos, la chilena nos delata cómo es que la gente se junta, hacen sus altares, ponen sus flores de cempasúchil, ponen comida como enfrente, una ofrenda para los antes, como los muertos, pues como nuestros antepasados que ya no están con nosotros, ponen como qué es lo que les gustaba, ponen bebidas como sodas, aguas, agua bendita, y es una ofrenda para ellos que se conoce que es Día de los Muertos y se supone que cada año regresan a visitar a sus familiares y todo eso, así que sus espíritus, pero pues los recibimos con su
0: comidita, ¿verdad? Su comida favorita. Esa es una de las tradiciones vivas que tenemos en Estados Unidos, que nos hemos traído de nuestros pueblos, en especial de México, de Oaxaca en este caso, y hablando de tradiciones que se mantienen vivas, pues hay que pasárselo a las generaciones. Ándale. Gerardo, son bien jóvenes los chicos que están al lado tuyo, ¿no? Rodrigo, Adrián y Ángel, y me gustaría que uno de ellos, de los más jóvenes, ¿cuántos años tienes, por ejemplo? Ángel.
5: Yo tengo 17, voy a cumplir 18 este mes.
0: Y te pregunto, Ángel, no sueltes el micrófono, porque ¿qué importante es o qué sientes que tú a tu corta edad, a los 17 años, estés abrazando las mixtecas, las chilenas mixtecas, en español también? ¿Por qué es importante? ¿Qué significa para ti?
5: Pues lo que me inspiró. Pues porque de por sí mi papá ya estaba en un grupo que se llama Recreación y se salió, pero como yo de por sí ya tenía como esa mentalidad de que hice tocar la batería desde chiquillo, pues. Y pues nunca pensé que le iba a intentar a tocar como un grupo, pero cuando mi papá me preguntó si quise ser parte de un grupo que iba a empezar, pues le dije que sí, porque pues lo que me dijo, lo que pasó con el otro grupo. Uh-huh. Y pues más, le hice más por mi papá, porque pues es, lo amo y es importante a mí.
0: Uh-huh. Pero te que, gusta, pero lo sí, hiciste por tu papá, pero te gusta sí, ser me, sí, parte gusta, de los hijos de San Juan, ¿no?
5: No, sí, me gusta un chingo, porque me gusta pues salir al estado y más ensayar, como que también podemos salir con otras canciones que son pues nuestras, pues, y enseñar la cultura de pues, mi papá y el, uh-huh, de los sonidos que se escucha allá en San Juan Mixtepec. Eso, originalmente.
0: Sí, sí, sí. Gracias. No sé si ustedes quieren agregar algo más, Rodrigo y Adrián, a esto que es parte de lo que nosotros llamamos el abrir camino a otras generaciones, de mantener vivas las tradiciones, en este caso, pues las chilenas.
3: Sí, para, pues de hecho, igual yo, es mi papá cuando empezó, bueno, de hecho él estaba en un grupo anteriormente y se salió y pues él le gusta mucho la música, así pues tocar música, guitarra, bajo, él toca los dos. So, cuando él me preguntó, igual como dijo mi hermano Ángela, si queremos empezar un grupo, al principio pues yo dije, ay, pues sí, hay que darle con todo, ¿no? Porque pues yo casi no decía mucho, más andaba estudiando nomás la escuela y todo, pero poco a poco, empezando a tocar ahí en los ensayos que teníamos. Ajá. Con papá, mi hermano Ángel y Adrián, veía que cada día más y más me encantaba, como, o sea,
0: te fuiste enamorando.
3: Entendiendo como más las chilenas, ajá, la cultura y todo. Y de hecho me gustó mucho porque cuando fuimos a Oaxaca, en Mixtepec, allá a tocar ahí en la tierra natal, pues donde las chilenas nació y todo, está bien padre. Me gustó mucho la experiencia, todo estaba bonito, hasta la comida también.
0: Claro,
3: la comida ya no está muy rica. No compara con la comida acá.
0: Eso acá dicen, ya. Eso dicen. Yeah. Gracias. Adrián, ¿quieres agregar algo?
4: Pues lo que dijo Rodrigo nomás es, así que pues cuando nos preguntó de hacer el grupo, pues yo dije, oh, sí, pues yo de un principio me gustaba la música y pues no pensaba en tocar chilenas, pues, pero ya como dijo él, ya ensayando, pues ya poco a poco uno le va gustando hasta más de lo que uno ya le gustaba. Uh-huh. Y sí, nomás darle por delante y pues de las generaciones así, pues que no les dé pena así de dónde vienen o así, porque hay muchos que le den pena y no hay que dar pena. Pues uno quisiera saber cómo hablar el mixteco, pues, pero no me enseñaron. Sí, pero hay unos que saben y se hacen que no quieren, o a lo mejor sí, no lo quieren hablar o así, pues.
0: Claro. Ajá. Y todavía lo puedes aprender, todavía aprenderlo.
4: No, sí, según pocas palabras, pero no así como para hacer toda una conversación, pues, pero sí unas palabras así.
0: Eso. Bueno, es algo, así que felicidades.
4: Aunque sea algo.
0: Oigan, y para ir cerrando la conversación, porque ya sé que se están muriendo de calor como yo también, pues, ¿con qué se despiden pensando en que estamos en el Gran Convivio del Valle, que es una celebración, ¿no? Es como reconocer que somos diferentes, tenemos diferentes idiomas, diferentes culturas, bailamos distinto, sonamos distinto, pero eso es parte de la riqueza de ser de aquí. ¿Qué quieres decir en ese sentido?
2: Bueno, pues antes que nada, pues muchas gracias a ACTA por la invitación, por habernos tomado en cuenta, y la verdad, como decía de principio, es un honor haber participado como los hijos de San Juan aquí en el convivio del Valle, y ya vimos mucha gente se divirtió con nosotros, bailaron las chilenas, cantaron y todo. Y pues ese es lo más importante, de que cada presentación, cada evento que damos, pues de que la gente responda, que les guste, aunque no conocen las chilenas, pero tienen buen ritmo y bien diapasón y se ponen a bailar, a disfrutar, y es lo que nos motiva, es lo que nos emociona, que la gente aplaude. Y pues más que nada yo pienso que es lo que lo motiva a los muchachos, aunque están un poquito jóvenes, apenas van empezando en esto, pues yo pienso que ellos, al recibir los aplausos de la gente, que los abuchan, que les gusta bailar nuestra música, y pues eso es lo más importante, que los motiva para seguir adelante y seguir creando chilenas nuevas, cantadas en mixteco, de todo un poco, y pues para que vayamos expandiendo un poquito más con nuestras culturas, tradiciones.
0: Y es una valoración de que el trabajo y las chilenas que ustedes están interpretando, pues las abrazamos, las valoramos. Muchísimas gracias.
2: Así es, y pues un saludo por ahí para toda nuestra gente que nos va a escuchar, que nos está escuchando desde San Quintín, desde Fresno. Los saludos para toda la gente allá en Oaxaca, Tlaxiaco, San Juan Mixtepec, y pues ya saben, nosotros somos los hijos de San Juan Mixtepec.
0: Los hijos de San Juan Mixtepec, Gerardo Ramírez, Rodrigo Ramírez, Ángel Ramírez y Adrián Cruz, muchísimas gracias.
2: Muchas gracias.
4: Gracias, gracias.
0: Pues estos fueron fragmentos y fueron charlas, conversaciones que tuvimos desde nuestras transmisiones en vivo en el Festival del Gran Convivio del Valle en Fresno, California. Y este, como dije, es el programa que culmina estas ediciones, esta serie especial que tuvimos aquí en Fresno. Y este programa es una producción de Radio Bilingüe en colaboración con la Alianza de California para las Artes Tradicionales. Es parte de la serie de Fresno con Amor y Arte, financiado en parte por The Crazy Foundation. El archivo de este programa y de los demás va a estar disponible en la página radiobilingüe.org. En el equipo de producción agradecemos a Crescencio Barajas por estar en los controles técnicos en cabina, a Jorge Ramírez, el coordinador técnico en cabina, Armando Valdés, quien estuvo a cargo de la unidad de control remoto, María Cortés, que realizó el reporteo de la noticia, Cassandra Gishida y María de Jesús Gómez realizaron el servicio de publicidad. Yossi Tiscareño Pereira por asistir en la producción. El director de noticias, Samuel Orozco, es el productor ejecutivo. Se despide con mucho gusto de ustedes, Chelis López. Escucha usted Radio Bilingüe.

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0: Hola, bienvenidas y bienvenidos a Línea Abierta en Radio Bilingüe, el primer y único programa de conversación y llamadas en español de la radio pública en Estados Unidos. Yo soy Chelis López, gracias por acompañarnos. Hoy presentamos una edición especial con entrevistas realizadas en el Parque de la Corte de Fresno, que fue la sede del Gran Convivio del Valle, un festival que reunió y celebró artistas tradicionales de las muchas culturas que enriquecen el Valle de San Joaquín. El festival, auspiciado por la Alianza para las Artes Tradicionales de California, en colaboración con la institución Smithsonian de Washington y Radio Bilingüe, fue y sirvió como medio oficial de este festival. Con nuestro gran equipo de producción, tenemos mucho gusto de reportarles los pormenores de esta gran celebración de culturas que le dan vida a este valle y a esta nación. Durante 3 días, Fresno vivió algo muy especial, el convivio del valle, una gran fiesta de culturas, raíces y de historia. Músicos, artesanos, danzantes, portadores de tradiciones que llegaron desde diferentes comunidades para encender Fresno, con sonidos, colores y memorias. Escuchamos expresiones chicanas, indígenas norteamericanas, afroestadounidenses, oaxaqueñas, tradiciones armenias, mong, afganas y punjabi. 3 días que nos recordaron que el Valle Central es muchas culturas, mucha historia, muchos caminos, pero también un mismo hogar. Y como todo lo que comienza tiene que terminar, ayer la celebración llegó a su cierre con una procesión al ritmo del tamborazo Junior y los Diablos. Ahí se fueron sumando músicos, danzantes, participantes, el público en general. Y con este programa culminamos nuestros programas especiales de El Gran Convivio del Valle. Fresno no solamente celebró sus culturas, se miró a sí mismo, vio de dónde venimos, quiénes somos y todo lo que aportamos a este gran mosaico que llamamos el Valle Central y al país. El viernes, el primer día del Gran Convivio del Valle, platicamos con Aidet Medina, la poeta laureada de Fresno, quien compartió un poema en la ceremonia inaugural, y aquí está la charla de esa noche. Estamos aquí en el Courthouse Park, en el centro de Fresno. Estamos hoy en el viernes, que es el día de inauguración del Gran Convivio del Valle, y acabamos de escuchar pues todo lo que fue la ceremonia de inauguración, y como parte de esta pues estuvo Aidet Medina, la poeta laureada de Fresno. Aidet, qué gusto, ¿cómo estás?
1: Muy bien, Chelis, aquí con un placer de ver a todo el mundo que ha venido aquí a Courthouse Park, incluyéndote a ti también en eso, la gran sorpresa de ver.
0: Oye, el Smithsonian elige entre sus 40 festivales a Fresno. ¿Qué te hace sentir a ti?
1: Pues estoy muy impactada, muy orgullosa, tanto que lo incluí en un poema reciente que acabo de escribir en una conferencia, y estaba hablando de que el Smithsonian salió a buscar a la gente de Estados Unidos y encontró Fresno. Y para mí pues fue como un momento mágico, ¿no? Que hubiera un reconocimiento de lo que es nuestro valle y la cultura, las tantas culturas que hay aquí, y qué ricos somos aquí, precisamente como Fresno fue el corazoncito del valle, ¿no? Porque así lo siento yo. Entonces todo el mundo viene aquí y comparte su cultura, su arte, su artesanía, su comida y su música, y es algo bellísimo.
0: ¿Cuáles son esas historias de Fresno que a ti te mueven? Acabamos de escuchar parte del poema con el que abriste, inauguraste, en donde dices: soy la poeta de este lugar, soy la poeta del Courthouse Park, soy la poeta de todos. Cuéntanos de ese sentimiento, de las historias que tiene Fresno y tú recoges.
1: Precisamente ahorita estoy haciendo un proyecto donde estoy yendo al río y estoy llevando gente al río, y nos juntamos ahí familias, unas

0: de alguna forma u otra entran a mis poemas, ¿sí? Y así nos vamos uniendo uno al otro, son enlaces así de espíritu con cada persona que uno conoce, y nos platicamos y compartimos, y ya cuando menos nos acordamos ya invocamos una historia grandísima.
1: Parte de este festival están los 250 años de historia de la nación, y parte de lo que se ha retomado es hablar de si pertenecemos, cómo pertenecemos, de qué verdades sostenemos, quiénes somos y qué hemos aportado a esta gran nación, que muchas veces como parte de la historia no se cuenta. ¿Qué parte de la historia tú escribirías?
0: Usted sabe, esta celebración que Smithsonian nos ha venido a ser más, o sea, más bello, ¿verdad?, con su presencia y su atención a nuestra ciudad. Es la única celebración, ¿verdad?, este año que yo he sentido ese orgullo de ser parte de esta patria, que es muy, muy patria, porque, como digo en mis poemas, ¿verdad?, ¿cómo te hace ser querido por la tierra? Pues uno cuida la tierra y así se hace parte de donde uno vive y donde uno está. Y no creo que haya modo más cariñoso y amoroso que la gente que trabaja en los surcos y en el Philly. Pues esa es mi gente, de ahí vengo yo. Y esa es mi parte, ¿no? Que la tierra donde estamos, que han trabajado mis abuelos, mis padres y toda mi familia. Y hasta yo, unos cuantos días que aguanté en el tomate, ¿verdad? Todo eso me une a esta tierra y a esta historia.
1: ¿Quieres compartirnos un poco del poema que leíste ahora en este día de inauguración?
0: Ay, quisiera traer ese poema ahorita conmigo para poder leerlo, ¿verdad? Pero no lo traigo. Ahora voy a leer un poquito, lo que me encantaría, si me permites, es leer un poco de un poema que estoy escribiéndole al río en español. ¿Estaría bien?
1: Adelante.
0: Encariñame con las orillas del río, con los robles y la escobilla de coyote, con la silla abandonada en la sombra, por seres que hemos abandonado, con basura de la utopía.

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0: y inundaciones en el valle, sin rencor ni reproches al agua. Encariñame con el río, que su riego me mantiene viva, en pie, buscando una vida nueva a sus orillas.
1: ¡Bravo!
2: Aiden, hoy en la mañana platicábamos con uno de los asistentes de curaduría del Smithsonian y nos decía que parte de lo que se quiere llevar son historias, ¿no? Historias orales de la gente, quieren descubrir los mundos. ¿Qué quieres que se lleve el Smithsonian del mundo de los artistas? Hace un momento alguien decía, solo necesitamos recursos para brillar un poco más, palabras menos, ¿no?
0: Sí, siempre, eso, necesitamos más recursos como artistas, ser alguien que está procurando siempre llevar llevar la cultura, la poesía, la música, el arte a lugares. No es cosa de donde uno se hace rico. Mucha gente se equivoca, ¿no? Porque piensa que al momento que ya te ven en festivales o tienes un libro o te ven en muchas presentaciones, y no, pues está ya rica, ya todo el dinero lo tiene, todo. Y la verdad es que hay momentos que como artista recientemente tuve que pedir ayuda a que alguien me pusiera gas en el auto porque no tenía modo de cómo regresar. Entonces eso me dificulta a mí. Ahorita cuando me invitan a un festival aquí o me invitan a leer un poema que voy a tener que regresar mañana, todo eso, yo tengo que pensar, ¿cómo voy a comer? ¿Cómo voy a ponerle gas al auto? ¿Qué va a suceder? Tengo que procurar comer, traerme mi lonchecito de la casa, ¿no? Un sandwichito, una fruta, algo, traer, asegurarme que tengo combustible en el auto, le tengo que pedir prestado a mi papá o lo que sea, pero así está la cosa. Y desgraciadamente, pues sí sería buenísimo, ¿no? Que le estuviéramos poniendo otra vez atención a darle dinero a las personas a que puedan seguir en lo que es la cultura y el arte y las artesanías y todo lo que practicamos. Y yo sé que ahorita, especialmente en Fresno, eso es un poquito enchiloso, medio, ¿no? ¿Verdad? Porque tenemos unos fondos, pero solo aplican a personas que viven aquí en Fresno. Entonces, hay reglas, ¿verdad? Como yo, que no vivo en la ciudad de Fresno, pues yo jamás tomar y podría hacer eso, ¿verdad? Tomar esos fondos. Y de ninguna manera. Y también el gobierno federal está poniendo restricciones a muchos de esos fondos que antes muy abiertamente le daban a la gente que aplicaba por las becas para poder seguir con el arte. Y ahorita todo eso está muy restringido. No está siendo repartido en un modo justo. Yo solo me enriquezco. Solo me

0: letreros de los negocios que no podía leer, ¿verdad? Negocios donde se le permitía a gente que estaba recién llegada, ¿verdad? Que seas emprendedores, que el único modo que podían hacer su vida aquí es tener un puesto de tacos o poner un puesto de joyería o lo que sea, ¿verdad? Cualquier cosa que se llegaba a leer. Y muchos de esos lugares han cerrado. Ahorita no tenemos la gente llegando como llegaba antes. Es más, siento que hay un temor y una escasez de esas migraciones, de esa ola de gente que este país requiere para seguir en pie. Porque si no, es como el agua. Si no hay corriente, allí se puede hacer enfermedad en el agua. La agua se puede enfermar, se intoxica porque necesita oxígeno, remolino de agua y corriente. Así también nuestro país siempre va a necesitar nueva gente. Y desgraciadamente ahorita hay una porción de la población que no entiende eso. Y temo por mi país en su integridad, no nomás lo que está pasando con nosotros. Temo por ellos, porque aún no entienden el impacto de esas ideas que tienen, de que no debe de ver nueva gente.
1: Y ya para cerrar, Aidet, ¿qué te llevas de este primer día en el que vimos varias culturas unidas en esta procesión de inauguración, que nos dieron un recorrido de lo que vamos a esperar en estos 3 días?
0: Pues me llevo una fortitud nueva, porque sabe que he estado un poquito apagada. Es imposible no andar por el mundo con el conocimiento de lo que está pasando en nuestro país, con saber que están tomando a nuestra gente de las calles, que están encerrando a muchísima gente, no nomás a nuestra gente, a toda la gente que viene a Estados Unidos, ¿verdad? Y que está intentando hacer una vida aquí. Están tomando gente inocente y las están encarcelando. Ahora las están desapareciendo de las bases de datos. Ya hay archivos que no existen, que no pueden encontrar a sus seres queridos cuando los buscan los abogados o las familias. Yo... saber todo eso que está pasando y aún intentar llevar esta vida que llevo, de escribir poemas, intentar leerle poemas a los niños en las escuelas esta última semana, es muy difícil, porque sé la realidad de lo que existe afuera de mi burbujita de protección que camino en este momento, aunque no me siento muy protegida, quiero que se me... pero hoy sí. Hoy llegando aquí y mirando a todo el mundo sonriéndose y amable uno con el otro y compartiendo, tomándose foto el vaquero con los dragones que andaban ahí bailando, ¿verdad? Con la escuela de campo. Eso es alivio, eso es medicina. Que el jefe y todas las tribus que llegaron hoy me dieran un abrazo y me aplaudieran y me dijeran, ¡qué bonito tu poema! Eso es medicina para mí. Y me hace creer que tenemos una oportunidad, si seguimos reuniéndonos así, de arreglar lo que está pasando en nuestro país.
1: De celebrar la diversidad,
0: sí,
1: ¿no? La comunidad.
0: Sí, no como si fuera un microbio, una infección, pero lo que es algo vital para nuestro vivir.
1: Bien, gracias, Aidet.
0: Ay, gracias.
1: Gracias. Está usted escuchando conversaciones que tuvimos en el Gran Convivio del Valle, transmitiendo en vivo para usted desde Radio Bilingüe en el Courthouse Park en la ciudad de Fresno. Y vamos a seguir con más después de la pausa.
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1: Regresamos después de esta pausa y vamos a seguir compartiendo con usted, de verdad, algunas de las muchas entrevistas que tuvimos en estos 3 días en el Gran Convivio del Valle, en el que Radio Bilingüe, pues, fue el medio oficial. Y estuvimos ahí en el Courthouse Park, en el centro de la ciudad de Fresno. Tenemos muchas pláticas, muchas entrevistas que espero que usted esté disfrutando. Escucha a usted segmentos de lo que vivimos en el Gran Convivio del Valle, desde donde transmitimos en vivo a través de la red de Radio Bilingüe, desde el Courthouse Park en el centro de la ciudad de Fresno. Y tal vez en la plática con la poeta Aidet Medina usted escuchaba de fondo el sonido norteño, pues era el sonido norteño de las damas del valle, quienes amablemente al terminar de tocar llegaron con nosotras y nosotros a conversar en Radio Bilingüe, y aquí está la plática con Sofía Plummer, Zaira Aldaco y Yadira Lucatero, originarias de Porterville, de Woodville y Tulare. Nos encontramos aquí en el Courthouse Park, en el centro de Fresno, porque hoy se inauguró de manera oficial este gran convivio del Valle y estamos aquí para a punto de comenzar la conversación con las damas del Valle, Zaira Aldaco. Bienvenida, Zaira. Hola. Sofía Plummer.
3: Hola.
1: Y Yadira Lucatero, ¿cómo están?
4: Hola, muy bien, muchas gracias.
1: Pues han llegado aquí directamente desde Porterville, Woodville y desde el condado de Tulare para traer su música norteña de las Damas del Valle. Platicamos hace poquito con ustedes y cómo pues me llamaba mucho la atención que aprendieron de manera autodidacta ustedes a tocar, ¿no?, la música norteña, pero también cómo tuvieron algunas experiencias de decir, ¿qué pasó? Esa música es de hombres, ¿no? ¿Y qué están haciendo las damas, las chicas tocando esta música norteña? Así que quiero hablar de todo esto un poco con ustedes, pero antes y para abrir, ¿qué han traído ustedes a este gran convivio del Valle? ¿Qué historias cuenta la música norteña que interpretan, que es parte de este lugarcito? ¿Quién de ustedes quiere? Zaira, ya que estás ahí.
4: Hola, sí, nosotras traemos, con la música que tocamos, traemos mucha historia de las que tocamos, canciones de lo que escuchaban nuestros papás, nuestros abuelos y todo, y nosotros queremos atraer esa tradición que ya casi se está perdiendo en estos momentos, especialmente con los niños chiquitos, adolescentes, especialmente las niñas. Queremos atraerles, enseñarles que nosotras podemos, como en antes dijo, si teníamos muchos comentarios negativos sobre, ay no, ustedes tienen que estar en la cocina, pero no, nosotros con la presentación de nosotras tres queremos traer ese mensaje de que México es bonito y que las canciones también.
1: Pero México es bonito, pero a ver, Sofía, ¿tú cómo te identificas? ¿Cuándo te enamoraste de la música norteña, de toda esta magia artística que interpretas?
3: Pues a mí siempre me ha gustado la música desde que estaban en la primaria, y hasta en la primaria traté de entrar al concurso de talentos y no me dejaron, y por eso decidí pues no seguir, pero en la secundaria no sé qué pasó, pero quise seguir otra vez y ahí es cuando empecé a tocar la guitarra.
1: La guitarra. Sí. Tú tocas la guitarra y tú...
3: Ah, no, pero ya toco el acordeón. Ah,
1: sí. Empezaste a tocar la guitarra, sí. Ahora tocas el acordeón.
3: Sí.
1: Ajá. ¿Y tú qué es lo que tocas?
4: Yo toco el bajo. El bajo eléctrico. También empecé con guitarra y ya luego me moví al bajo y de vez en cuando el tololoche.
1: Ajá.
6: Y yo, Zaira, toco la guitarra.
1: La guitarra, sí. Bien. ¿Y empezaron siempre con este instrumento o fueron como probando a ver con cuál se acomodaban mejor?
6: Pues yo empecé con la guitarra, yo no traté de tocar otro instrumento, nomás como que me ganó más la guitarra.
4: Uh-huh. Yo la caso? Verdad, me acomodé a lo que necesitaba el grupo. Antes estaba en otro grupo y yo nomás cantaba, y ya luego me fui a tocando la guitarra, y aquí con estas me adapté a hacer la segunda y a tocar bajo.
1: Uh-huh. Y en todo lo que interpretan, o sea, esos son los sonidos de sus instrumentos, pero cuando están cantando, ¿qué tipo de historias están compartiendo con el público que está asistiendo a bailar con ustedes, a escucharles? ¿Qué tipo de historias son esas que ustedes cantan, que ustedes interpretan, que difícilmente a lo mejor una persona asiática que está ahí ahorita sentado escuchando estaba pues quizás descubriendo un mundo, ¿no?
3: Pues tocamos muchas. Y pues las canciones son historias, son muchas historias diferentes de muchos lugares de México. Y pues sí, pues y también tocamos como corridos también de los viejitos. Y pues sí, pues son muchas diferentes historias las que cantamos.
1: Ya que dices esos corridos viejitos, ustedes son súper jóvenes. ¿Cuántos años tienen? ¿Me pueden decir sus edades?
6: Yo, Zaira, tengo 20 años.
3: Yo, Sofía, tengo 21.
4: Yo, Yadira, tengo 22.
1: Eso. Y entonces se los pregunto porque quiero saber cómo ven la reacción y cómo interactúan con personas más jóvenes que ustedes y a la vez también con sus padres, con los abuelitos, que de pronto a lo mejor interpretan un corrido que es de antaño, ¿no? Y dicen, ay, qué bonito que estas jovencitas se sepan ese corrido y lo interpreten con mucho corazón. ¿Quién quiere decir algo esto tú?
6: Pues yo siento que cuando tocamos un corrido viejito, una canción viejita, muchas personas se sorprenden porque ellos piensan que como estamos jóvenes no sabemos las canciones de muchos años atrás y pues se les hace extraño de que tocamos canciones viejitas y nos como que les sorprende.
3: Y yo creo que pues los hace muy feliz al vernos tocar esas canciones viejitas.

0: que las está viendo, ¿qué parte de esa historia de los lugares de donde ustedes vienen, que acabo de mencionar, el condado de Tulare, Porterville y Woodville, qué se estarán llevando los de DC después de haberlas escuchado?
1: Pues yo lo que me gusta más de mi comunidad y de toda la gente que pues que vive aquí en el Valle Central es que todos somos muy trabajadores, porque aquí pues sí hay oportunidades, pero si quieres hacer como, si quieres ser como doctor, por ejemplo, te tienes que ir a otros lugares, no hay nada para hacer eso aquí, y siento que pues es lo mismo para muchas carreras también. Y pues sí, cuando creces aquí te tienes que acostumbrar a la idea de irte, porque pues no hay muchas cosas, pero lo que tenemos es nuestra fuerza y nuestra actitud para salir adelante todos.
0: Gracias. Sí, adelante, agrega lo que quieras.
2: Sí, yo creo que lo más importante que se lleven las personas que vienen aquí es que todos aquí del Valle Central, el Fresno, el condado de Fresno, Tulare, Kern, que todos estamos unidos como la comunidad hispana, y que siempre vamos a estar ahí para apoyar uno a otro y para seguir haciendo eventos así gratuitos, donde muchos se pueden venir y pues aquí a experimentar, no, a sentir la experiencia así de nuestra cultura.
0: Y en lo poco que han convivido ahorita con, vimos unos dragones, por ejemplo, ¿no? O sea, vimos diferentes cosas que a lo mejor no vemos todos los días, pero que sabemos que están presentes en Fresno. Eso quiere decir que pertenecen, que es una página de la historia de la cultura, de todo lo que encierra estos lugares. ¿Qué se llevan ustedes de ese entendimiento de que ahora vieron los dragones? A lo mejor ya los habían visto, ¿no? Ahora estamos escuchando, me parece que chilenas de la Mixteca, ¿ya las conocían? ¿No? Bueno, eso es lo que quiero que me hablen, de lo que ustedes están sintiendo de estar descubriendo cosas que nunca habían oído, que también son de México.
2: Yo siento, pues es algo muy bonito estar descubriendo todas estas tradiciones que nunca hemos visto de parte de México. Creo que es algo muy importante como mexicano. No, no tan importante de saberlo, pero sino es algo muy, o sea, uno se aprende más de su toda su cultura mexicana, como los dragones, las chilenas y todo. Yo creo que es algo bonito nomás saber más sobre México, de donde son nuestras raíces.
0: ¿Y qué tal saber más de los 250 años de Estados Unidos que se están celebrando también en este gran convivio del Valle? ¿En dónde entran ustedes como las damas del Valle en esta página de la historia de que la música norteña es también escuchada y creada en Estados Unidos y se va a seguir creando? ¿Qué piensan ustedes de eso?
1: Pues a mí me da gusto que la música norteña se esté tocando aquí en Estados Unidos también, pues para que no se olvide y que sigamos estas tradiciones y esas canciones.
0: Sí. Pues para cerrar, ¿tienen algún mensaje para esas niñas que las ven a ustedes como inspiración, como quiero ser como las damas del Valle, quiero aprender a tocar la guitarra, el acordeón y otros instrumentos? Despídase cada una de ustedes con algo.
2: Sí, bueno, para todas esas muchachitas que nos ven y tienen el deseo de agarrar una guitarra, aprender y formar un grupo, que lo hagan. De seguro van a tener el apoyo de todos sus papás y toda la familia, y la verdad es algo muy bonito que se tiene que animar que hacer por y acompañar nosotras las damas del Valle en el escenario.
0: Bravo.
3: Yo creo que es algo muy bonito, cualquier niña o niño o niños chiquitos que quieran animarse a levantar un instrumento, es muy bonito y se llevan algo en el corazón que se van a sentir agradecidos de haberlo hecho.
0: Gracias.
1: Bueno, pues para las muchachitas que quieran aprender a tocar música o estar en un grupo, pues lo que les quiero decir es que no se rindan. Porque cuando empecé yo nunca hubiera pensado que iba a estar en un grupo femenil, porque no conocía a otras muchachas que tocaran también instrumentos. Yo pensé que nunca iba a pasar, y pues todos en mi familia y en mi vida también pensaron, no, pues, ¿cómo?

0: ¿Cómo va a ser eso? Si, pues, ¿con quién? Y pues sí, lo que quiero decir es que no se rindan y que le echen ganas, y que ser mujer no es... que no te limite, pues, uh-huh. ¿sí? Que... pues sí, esto es lo que
1: se piensan dedicar a esto de por vida, porque entiendo que antes de la entrevista dijeron, ¿están en la universidad o ya se graduaron? ¿Ya te graduaste? ¿De qué te graduaste?
2: Sí, yo me gradué de Fresno State con un título en agronomía.
1: ¿Y ustedes están en qué estás estudiando? Sí.
0: Estoy en California State University Bakersfield y estoy estudiando biología para entrar a la escuela de odontología.
1: Bien.
3: Y yo también estoy yendo a la Universidad de Bakersfield y estoy estudiando para contaduría.
1: ¿Y piensan combinar estas carreras que acaban de mencionar con la música de las Damas del Norte, o van a dejar esas carreras y se van a enfocar en la música, o qué planes tienen?
0: Pues yo nunca pienso dejar la música. Hasta en la escuela de odontología quiero también practicar para desestresarme. Y pues para ser dentista también tienes que tener dexteridad manual. Uh-huh. Y pues yo creo que el acordeón me va a ayudar en eso.
1: Ajá, bien. Entonces tenemos Damas del Valle para rato.
2: Sí, sí.
1: ¿Querías agregar algo más? ¿No? Pues muchas gracias. Gracias a las tres.
3: Muchas gracias.
2: Gracias.
1: Vamos a seguir con más, compartiendo con ustedes sonidos, olores, entrevistas de este El Gran Convivio del Valle en Fresno, que ya culminó. Antes hacemos una pausa, y para la pausa le tenemos un súper regalo. Los originarios del plan nos llevaron serenata a la mesa de radio bilingüe, cantándole a Aguililla, Michoacán. Así sonaban.

0: Pues esto fue parte de los sonidos del valle en el gran convivio con los originarios del plan. Y vamos a seguir con más pláticas que tuvimos ahí con todos los participantes de este gran evento. Y entre esas muchas conversaciones que tuvimos, también le queremos ofrecer la plática que tuvimos con el grupo Califas. Estuvo a cargo este grupo de cerrar la primer noche de este gran convivio del valle. Califas interpreta West Coast Conjunto, una fusión de tejano, de cumbia, sonidos de old school y conjunto. Freddy Sáenz, que toca el bajo sexto, platicó con Radio Bilingüe y esto nos dijo. Pues seguimos aquí con más conversaciones en el marco del gran convivio del valle aquí en el Courthouse Park, en el centro de Fresno, y me da mucho gusto recibir aquí, tener enfrente de mí a Freddy Sáenz, bajo sexto y segunda voz y guitarra de Califas. Bienvenido, ¿cómo estás, Freddy?
1: Bien, bien, muchas gracias.
0: Bueno, yo no puedo empezar a platicar de tu música y las historias y lo que traes a este gran convivio sin preguntarte que tienes una conexión muy cercana con nosotros, con la familia de Radio Bilingüe. Tu padre estuvo al aire en el micrófono de Radio Bilingüe y tú muy jovencito, junto con Andrés Treviño, pues andaban ahí también en los pasillos de Radio Bilingüe. Cuéntanos para empezar esa historia,
1: sí,
0: esa
1: claro
0: conexión.
1: Que sí, mi papá Fred Sáenz Sr., era DJ ahí en Radio Bilingüe haciendo el show de La Onda Tejana, y de vez en cuando también hacía el show de Arriba al Norte. Así se llamaba el show, Arriba al Norte, el de Pablo Espinosa. Y luego seguía La Onda Tejana. Ajá. Y íbamos yo y Andrew con mi papá, llegábamos muy temprano en la mañana y le ayudábamos a escoger la música. Y con los teléfonos y con los requests y todo eso.
0: ¿Y en ese tiempo ya andaban en la música Andrés y tú o,
1: sí,
0: o no?
1: Ajá. Sí, el papá de Andrés también tenía un grupo que se llamaba Red Wine. Y íbamos nosotros de roadies y les ayudábamos pues con todo el equipo. Y luego empezamos a subirnos al escenario con ellos y a tocar, y así empezamos.
0: ¿Y cómo empezó Califas? Cuéntanos así la historia de Califas. ¿Cómo se crearon? ¿Por qué el nombre de Califas? ¿Quiénes son?
1: Pues yo y Andrew ya teníamos muchos años tocando desde chiquillos. Y ya cuando pues yo me casé, también Andrew se casó, y no nos vimos por unos cuantos años. Y luego un día nomás nos juntamos y nos dimos cuenta que éramos vecinos. Uh-huh. Y yo no estaba tocando con un grupo, tampoco Andrew no estaba tocando con un grupo, y pues, ¿qué tal si formamos un grupo? Y decidimos a formar a Califas y fuimos a unos tacos aquí en Fresno un día tratando de ponerle el nombre al conjunto. Ajá. Y yo me acuerdo de chiquito cuando decía mi papá y decían mis tíos que venían a Califas a piscar. Y siempre me acordaba de eso. Le dije, hey, pues, what do you think si le ponemos Califas o Conjunto Califas al grupo? Y así empezó.
0: ¿Y cuántos son en el grupo? ¿Quiénes son?
1: Somos cinco. Yo, Andrew Treviño, Freddy Sáenz Jr., Jaime Moreno, Eric Rodríguez y Gerardo Pérez.
0: Son los que están hasta ahora.
1: Sí.
0: Ahora, para que quienes nos escuchan sepan un poco del género, ustedes combinan un poco lo que es la cumbia, el conjunto tejano, los oldies también.
1: Claro que sí.
0: ¿Cómo deciden tocar todos estos géneros en Califas?
1: Pues es que aquí en Califas, para ser un grupo tejano, pues uno... se nos hizo muy difícil trabajar cada fin de semana tocando nomás música tejana. Y como nos creamos con mucha música, como los oldies, country, western y todo eso, dijo, pues hay que meterle poquito de todo y así podemos trabajar un poco más.
0: Uh-huh. Y son composiciones propias en algunos casos y en otros las han retomado, las interpretan solamente.
1: Sí, claro que sí.
0: ¿Quién se encarga de decir, vamos a tocar esto? Sé que, por ejemplo, tienen una dedicada a Seguín, ¿no? Que la escuchamos, La Cumbia que Cura también, buenísima. Sí. Y cada una me imagino que tiene una historia de por qué las eligieron, por qué las quieren cantar.
1: Pues, por ejemplo, La Cumbia que Cura fue escrito por el papá de un amigo de nosotros. Era buen amigo de Andrew cuando estaban desde chiquillos. Y yo también soy muy buen amigo de él, se llama David Herrera. Y, uh-huh. y su papá escribió canciones. Y hace como unos 30, 40 años escribió La Cumbia que Cura. Y ahí la tenía nomás y... nos las presentó y decidimos a grabarla Y así salió la cumbia que cura.
0: Ahora, si pensamos, por ejemplo, Freddy, en el soundtrack de Estados Unidos, ¿no? En la música de Estados Unidos o del mapa musical de este país, ¿qué lugar ocupan ustedes, Califas? ¿O qué lugar ocupa la cumbia, el conjunto tejano? Esa es una pregunta. Y la otra es, ¿te sientes o se sienten que están reconocidos de verdad en la página musical de Estados Unidos como nación?
1: Sí, yo diría que sí, porque hemos trabajado en Washington, en Oregon, en Las Vegas, en muchas veces en Texas, hasta Michigan, todo aquí en California, y siempre donde llega Califas, pues mucha gente nos conoce.
0: ¿Y cuál es el público que tú ves bailar, que se para a bailar la cumbia que cura, que se para a bailar la música tejana?
1: Pues la gente de aquí, que viene siendo como los chicanos.
0: ¿Pero conectas con otras comunidades también? Por ejemplo, estamos ahora aquí en el inicio del Gran Convivio del Valle, y no solamente están los chicanos y chicanas presentes, los latinos de todas partes de nuestro continente americano, sino también estadounidenses, asiáticos, a eso me refiero, ¿no? O sea, okay. ¿Sientes que conectan ustedes con toda esa diversidad cultural? ¿Los ponen a bailar?
1: Oh, claro que sí, porque teniendo los instrumentos como el acordeón y el bajo sexto, eso se conecta con casi todo el país de México.
0: Uh-huh. ¿Y qué tal de generación en generación? Porque ahora estábamos platicando con las damas del Valle, jovencísimas, uh-huh, sus años 20, y además nos decían, bueno, pero tocamos música de antaño, porque sabemos que la gente mayor se va a poner a bailar. En el caso de ustedes, ¿ves que las nuevas generaciones también se conectan con la música que Califas trae?
1: Oh, claro que sí. La música nunca muere. Siempre salen grupos nuevos y estilos nuevos y pegan por un rato, pero siempre vuelve a pegar, como la música de Ramón Ayala nunca se muere. La música de Rubén Vela nunca muere.
0: ¿Y qué significa para ustedes que les hayan invitado a este Gran Convivio del Valle?
1: Pues es un honor. No sé, es la primera vez que tienen este festival. Pues es un honor para nosotros estar aquí con ustedes y pues ojalá que al siguiente año también nos inviten otra vez.
0: Y nos decía la gente del Smithsonian que esto es como una semillita, ¿no? Y que ojalá que crezca, ¿no? Pero para crecer, pues hay que echarle agüita, ¿no?
1: Claro.
0: ¿Cómo le van a echar agüita a ustedes a este tipo de celebraciones comunitarias, con tanta diversidad, en donde, pues es gratuito para empezar, es familiar, se está haciendo en fin de semana para que de verdad la gente llegue, se conecte con sus culturas, aprenda una de otro? ¿Cómo le va a echar Califas agüita a esa semillita que el Smithsonian, junto con ACTA, hoy está poniendo aquí?
1: Pues nomás darles lo que pide la gente, que se diviertan con la música de nosotros, que se pongan a bailar.
0: ¿Y qué has aprendido? Me imagino que estuviste en la procesión, ¿o no estuviste en la procesión que se hizo hace un momento?
1: No.
0: En donde el dragón estuvo dando vueltas.
1: No, apenas voy llegando.
0: Escuchamos cosas muy interesantes a la poeta laureada de Fresno, ¿no? Te lo cuento así rapidísimo para que me digas. ¿Qué sientes? ¿Qué siente tu corazón hablando del orgullo, de la pertenencia, de la identidad, saber que el Smithsonian está volteando a ver a Fresno porque sabe de su capacidad, sabe de su riqueza cultural? ¿Qué te hace sentir a ti?
1: Pues a mí se me siente muy bonito que reconozca el Smithsonian, que esta gente siempre apoya la música.
0: Pues invítanos, sé que van a tocar en un ratito más.
1: Sí. Califas empieza a las 8:30.
0: Eso, gracias.
1: Muchas gracias.
0: Y para cerrar, tenemos una charla que tuvimos con Gerardo Ramírez de Los Hijos de San Juan, un grupo de música tradicional indígena mixteca. Vamos a escuchar lo que nos dijo Gerardo. Nos encontramos aquí en esta mañana en el Gran Convivio del Valle, en el centro de Fresno, pues seguimos celebrando las culturas a través de las artes, la comida, la música, por supuesto. Y bueno, para hablar de música y muy buena música, tengo aquí en la mesa de conversación a Los Hijos de San Juan. Me acompaña nuevamente Gerardo Ramírez, quien es el líder del grupo. Gerardo, ¿qué tal? Gracias.
2: Sí, ¿qué tal, Chelis? Buenos días, buenas tardes a todos los que están escuchando ahorita en estos momentos. Saludos y pues aquí un servidor, Gerardo Ramírez, saludándolos desde aquí, desde el festival por acá del Valle. Aquí estamos explorando y pues pasándola bien.
0: Gracias, pasándola bien. Y también tenemos a Rodrigo Ramírez en el teclado y el acordeón. ¿Qué tal, Rodrigo?
3: Hola, ¿qué tal a todos? Aquí nomás pasándola bien, con la cultura y todo, sí.
0: Celebrándonos, sí, gracias, Rodrigo. Y Adrián Cruz también está, que toca la guitarra. ¿Cómo estás, Adrián?
4: Muy bien, buenos días, aquí estamos.
0: Buenos días. Y en la batería tenemos a Ángel Ramírez también como parte de los Hijos de San Juan. ¿Qué tal, Ángel? ¿Cómo estás?
5: Saludos a todos que están escuchando en el Radio Bilingüe. Aquí estamos en Fresno y estamos con... ayer tocamos un poquito en el festival aquí.
0: En el Festival del Gran Convivio del Valle. Bueno, los Hijos de San Juan es una agrupación indígena de música tradicional que interpreta las chilenas mixtecas en español y en mixteco, por supuesto. ¿Y qué tal si para ponernos acorde con el mixteco y el español y esta riqueza en las lenguas, Gerardo, te avientas un saludito en mixteco?
2: Claro que sí. Un saludo, un día buena chazo, un chinchizo, un niña, un año. Cayo, lulu, saña, saña, sabiña, saña, sabi, gachinaña, chi. 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
0: Gracias, y bueno, sí, saludos a quienes nos escuchan en Oaxaca también. Cuéntanos, Gerardo, un poco de la historia de los Hijos de San Juan, cómo se crearon, cómo se formaron, ¿cuántos son?
2: Claro que sí, Chelis, claro que sí. Los Hijos de San Juan fue organizado por ahí por el año 2022, y pues está compuesto de 5 integrantes. Tenemos a Rodrigo, a Ángel, a Adrián y un servidor, Gerardo Ramírez. Y ahorita andamos integrando a una muchachita que se llama Mónica, que ella no estuvo presente, pero ella es parte de los Hijos de San Juan. Y pues ahí seguimos echándole ganas, tocando chilenas de nuestra tierra natal, de allá de San Juan, Mixtepec, cantando en mixteco y chilenas instrumentales también.
0: Y bueno, ¿quién de ustedes nos quiere comentar la importancia de que las chilenas se sigan creando, sigan naciendo aquí de este lado, propiamente en el Valle Central, estando tan lejos de Oaxaca? Cuéntenos de esa parte. Adrián. Adelante, Adrián.
4: ¿Sí me puedo dar la pregunta otra vez?
0: Sí, cuéntanos de qué orgullo sientes y un poco de la historia de que ustedes son creadores de las chilenas mixtecas, estando lejos de Oaxaca, aquí en el Valle Central de California.
4: No, de veras sí es un orgullo porque... Porque pues mi mamá es de allá, pues, y como usted dice, nosotros estamos muy lejos y estamos jóvenes para estar tocando esta música porque no hay muchos de nosotros que nos tocan, pero sí hay otros también, así como Chirru, saludos a ellos y sus integrantes que también están en el mismo, llevamos mismos años, pues, uh-huh. y sí, es un orgullo de veras. Nomás así como tocándolo bien y así nomás da una emoción que toda la gente, así como ayer usted miró que toda la gente empezaron a bailar y sí. Así, no hombre, ajá, hasta uno le da una sonrisa en la cara de uno y se siente muy bonito, de veras.
0: Sí, ustedes estaban alegrando a quienes estaban ahí bailando con las chilenas. ¿Y por qué es importante, cualquiera de ustedes que quiera responderme, por qué es importante seguir componiendo, seguir cantando, interpretando las chilenas en el mapa estadounidense, en el Valle Central?
2: Bueno, pues muy importante porque así no nos olvidamos de nuestras culturas, no nos olvidamos de nuestro lenguaje materno, no nos olvidamos de nuestras raíces y estamos llevando un mensaje a todos los nuevas generaciones también que se involucren, que hagan que escuchen las chilenas, que las chilenas son muy alegres, mucha gente le gusta bailar, cantar, en veces pues es un orgullo para nosotros transmitir toda esa emoción para todos las nuevas generaciones y para toda nuestra gente que conocen las chilenas desde hace muchos años ya.
0: Y como no podemos hacer sonar ahorita una chilena, ¿cómo nos pueden describir qué es una chilena? ¿Cómo la describen?
2: Bueno, pues una chilena nació allá en lo que es originarios de allá de Oaxaca, en la Mixteca Baja, Mixteca Alta, muchos pueblitos allá tienen sus propias chilenas y es un poquito, entre todas las chilenas que existen, hay un poquito de variante, hay unos un poquito más rápidos, unos más lentos, otros cantadas en mixteco, otros cantadas en español, pero pues las chilenas son muy alegres, son compuestas de instrumentos como es el violín, que es donde se originó lo que es la chilena desde nuestros antepasados, pues son los que inventaron las chilenas con el violín y guitarra, es como se tocaba antes, y pues poco a poco se fue agregando lo que son los teclados y batería y lo que es el bajo, como para que se rellene más y se escuche más bonito las chilenas, ahora sí que con el conjunto. Ajá, y así fue donde nació todo lo que es las chilenas.
0: O sea, ¿qué se ha agregado aquí en el Valle, Gerardo? O sea, original, dices, el violín tiene que estar sí o sí, pero ¿qué se ha agregado a lo mejor aquí en el Valle para las chilenas a la hora de tocarlas?
2: Pues aquí se ha agregado lo que es, ahora sí que los teclados y la cantada en mixteco, antes era más instrumental y ahora pues se ha agregado, como por ejemplo un servidor, pues hemos compuesto chilenas cantadas en mixteco, en nuestra lengua materna, y pues tratar de combinarla para que se escuche todo parejito y se escuche bonito.
0: ¿Y qué historias cuentan las chilenas que ustedes interpretan, los hijos de San Juan?
2: Bueno, pues hay de diferentes historias. Hay uno como, por ejemplo, una que acabamos de hacer hace un año, que hicimos este bonito temita que se llama El Día de Muertos, bueno, en español, pero en mixteco sería Quindi. Esa chilena se trata de cómo es que nuestra cultura de allá de Oaxaca y a lo mejor también otras culturas que esperan que llegue el Día de los Muertos, la chilena nos delata cómo es que la gente se junta, hacen sus altares, ponen sus flores de cempasúchil, ponen comida como enfrente, una ofrenda para los antes, como los muertos, pues como nuestros antepasados que ya no están con nosotros, ponen como qué es lo que les gustaba, ponen bebidas como sodas, aguas, agua bendita, y es una ofrenda para ellos que se conoce que es Día de los Muertos, y se supone que cada año regresan a visitar a sus familiares y todo eso, así que sus espíritus, pero pues los recibimos con su
0: comidita, ¿verdad? Su comida favorita. Esa es una de las tradiciones vivas que tenemos en Estados Unidos, que nos hemos traído de nuestros pueblos, en especial de México, de Oaxaca en este caso, y hablando de tradiciones que se mantienen vivas, pues hay que pasárselo a las generaciones. Ándale. Gerardo, son bien jóvenes los chicos que están al lado tuyo, ¿no? Rodrigo, Adrián y Ángel, y me gustaría que uno de ellos, de los más jóvenes, ¿cuántos años tienes, por ejemplo? Ángel.
5: Yo tengo 17, voy a cumplir 18 este mes.
0: Y te pregunto, Ángel, no sueltes el micrófono, porque ¿qué importante es o qué sientes que tú a tu corta edad, a los 17 años, estés abrazando las mixtecas, las chilenas mixtecas, en español también? ¿Por qué es importante? ¿Qué significa para ti?
5: Pues lo que me inspiró. Pues porque de por sí mi papá ya estaba en un grupo que se llama Recreación y sí salió, pero como yo de por sí ya tenía como esa mentalidad de que quise tocar la batería desde chiquillo, pues. Y pues nunca pensé que le iba a intentar a tocar como un grupo, pero cuando mi papá me preguntó si quise ser parte de un grupo que iba a empezar, pues le dije que sí, porque pues lo que me dijo, lo que pasó con el otro grupo. Uh-huh. Y pues más, le hice más por mi papá, porque pues es, lo amo y es importante a mí.
0: Uh-huh. Pero te que, gusta, pero lo sí, hiciste por tu papá, pero te gusta sí, ser me, sí, parte gusta, de los hijos de San Juan, ¿no?
5: No, sí, me gusta un chingo, porque me gusta pues salir al estado y más ensayar, como que también podemos salir con otras canciones que son pues nuestras, pues, y enseñar la cultura de pues, mi papá y el, uh-huh, de los sonidos que se escucha allá en San Juan Mixtepec. Eso, originalmente.
0: Sí, sí, sí. Gracias. No sé si ustedes quieren agregar algo más, Rodrigo y Adrián, a esto que es parte de lo que es, nosotros llamamos el abrir camino a otras generaciones, de mantener vivas las tradiciones, en este caso, pues las chilenas.
3: Sí, para, pues de hecho, igual yo, es mi papá cuando empezó, bueno, de hecho él estaba en un grupo anteriormente y se salió, y pues él le gusta mucho la música, así pues tocar música, guitarra, bajo, él toca los dos. So, cuando él me preguntó, igual como dijo mi hermano Ángela, si queremos empezar un grupo, al principio, pues yo dije, ay, pues sí, hay que darle con todo, ¿no? Porque pues yo casi no decía mucho, más andaba estudiando nomás la escuela y todo, pero poco a poco, empezando a tocar ahí en los ensayos que teníamos, ajá, con papá, mi hermano Ángel y Adrián, veía que cada día más y más me encantaba, como, o sea,
0: te fuiste enamorando.
3: Entendiendo como más las chilenas, ajá, la cultura y todo. Y de hecho me gustó mucho, porque cuando fuimos a Oaxaca, en Mixtepec, allá a tocar ahí en la tierra natal, pues donde las chilenas nació y todo, está bien padre. Me gustó mucho la experiencia, todo estaba bonito, hasta la comida también.
0: Claro,
3: la comida ya no está muy rica, no compara con la comida acá.
0: Eso acá dicen, ya. Eso dicen. Yeah. Gracias. Adrián, ¿quieres agregar algo?
4: Pues lo que dijo Rodrigo nomás es... Así que, pues cuando nos preguntó de hacer el grupo, pues yo dije, oh, sí, pues yo de un principio me gustaba la música y pues no pensaba en tocar chilenas, pues, pero ya como dijo él, ya ensayando, pues ya poco a poco uno le va gustando hasta más de lo que uno ya le gustaba. Uh-huh. Y sí, nomás darle por delante y pues de las generaciones así, pues, que no les dé pena así de dónde vienen o así, porque hay muchos que le den pena y no hay que dar pena. Pues uno quisiera saber cómo hablar el mixteco, pues, pero no me enseñaron. Sí, pero hay unos que saben y se hacen que no quieren, o a lo mejor no lo quieren hablar o así. Pues.
0: Claro, y todavía lo puedes aprender, todavía podemos aprenderlo.
4: No, sí, según pocas palabras, pero no así como... Pasé toda una conversación, ya. Pues, pero sí, unas palabras sí.
0: Eso. Bueno, es algo, así que felicidades.
4: Aunque sea algo.
0: Oigan, y para ir cerrando la conversación, porque ya sé que se están muriendo de calor como yo también, pues, ¿con qué se despiden pensando en que estamos en el Gran Convivio del Valle, que es una celebración, ¿no? Es como reconocer que somos diferentes, tenemos diferentes idiomas, diferentes culturas, bailamos distinto, sonamos distinto, pero eso es parte de la riqueza de ser de aquí. ¿Qué quieres decir en ese sentido?
2: Bueno, pues antes que nada, pues muchas gracias a ACTA por la invitación, por habernos tomado en cuenta, y la verdad, como decía de principio, es un honor haber participado como los hijos de San Juan aquí en el convivio del Valle, y ya vimos mucha gente se divirtió con nosotros, bailaron las chilenas, cantaron y todo, y pues ese es lo más importante, de que cada presentación, cada evento que damos, pues de que la gente responda, que les guste, aunque no conocen las chilenas, pero tienen buen ritmo y bien yapazón, y se ponen a bailar, a disfrutar, y es lo que nos motiva, es lo que nos emociona, que la gente aplauden, y pues más que nada yo pienso que es lo que les motiva a los muchachos, aunque están un poquito jóvenes, apenas van empezando en esto, pues yo pienso que ellos, al recibir los aplausos de la gente, que los abuchan, que les gusta bailar nuestra música, y pues eso es lo más importante, que los motiva para seguir adelante y seguir creando chilenas nuevas, cantadas en mixteco, de todo un poco, y pues para que vayamos expandiendo un poquito más con nuestras culturas, tradiciones.
0: Sí. Y es una valoración de que el trabajo y las chilenas que ustedes están interpretando, pues las abrazamos, las valoramos. Muchísimas gracias.
2: Así es, y pues un saludo por ahí para toda nuestra gente que nos va a escuchar, que nos está escuchando desde San Quintín, desde Fresno. Los saludos para toda la gente allá en Oaxaca, Tlaxiaco, San Juan Mixtepec, y pues ya saben, nosotros somos los hijos de San Juan Mixtepec.
0: Los hijos de San Juan Mixtepec, Gerardo Ramírez, Rodrigo Ramírez, Ángel Ramírez y Adrián Cruz, muchísimas gracias.
2: Muchas gracias.
4: Gracias, gracias.
0: Pues estos fueron fragmentos y fueron charlas, conversaciones que tuvimos desde nuestras transmisiones en vivo en el Festival del Gran Convivio del Valle en Fresno, California. Y como dije, es el programa que culmina estas ediciones, esta serie especial que tuvimos aquí en Fresno. Y este programa es una producción de Radio Bilingüe en colaboración con la Alianza de California para las Artes Tradicionales. Es parte de la serie de Fresno con Amor y Arte, financiado en parte por The Cresci Foundation. El archivo de este programa y de los demás va a estar disponible en la página radiobilingüe.org. En el equipo de producción agradecemos a Crescencio Barajas por estar en los controles técnicos en cabina, a Jorge Ramírez, el coordinador técnico en cabina, Armando Valdés, quien estuvo a cargo de la unidad de control remoto, María Cortés, que realizó el reporteo de la noticia, Cassandra Gishida y María de Jesús Gómez realizaron el servicio de publicidad. Yossi Tiscareño Pereira por asistir en la producción. El director de noticias, Samuel Orozco, es el productor ejecutivo. Se despide con mucho gusto de ustedes, Chelis López. Escucha usted Radio Bilingüe.

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4: ¿Qué tal? Les saluda Citlali Sáenz. Bienvenidos a este despacho informativo. California se prepara para una temporada de tormentas que podría ser una de las más intensas de los últimos años. Las autoridades estatales se han anticipado a los posibles efectos de El Niño. Es un fenómeno climático que este año se ha fortalecido y que podría alcanzar una intensidad histórica. El gobernador de California, Gavin Newsom, declaró el estado de emergencia el 21 de septiembre para movilizar recursos y preparar al estado antes de la llegada de tormentas de mayor intensidad. Los pronósticos de la Administración Nacional Oceánica y Atmosférica indican que existe más de un 90% de probabilidad de que El Niño alcance una intensidad muy fuerte durante el otoño y el invierno de 2026-2027. Camila Cázares, promotora del programa de Equidad del Agua y Océanos de Green Latinos, explica qué podemos esperar de esta temporada.
5: Cuando la temperatura del océano sube más de lo normal, este fenómeno se puede intensificar. Entonces, cuando sube la temperatura más de un centígrado, se considera El Niño. Cuando hay más de 2 centígrados, se considera un super niño. Y este año se está pronosticando que tal vez sea más de 3 centígrados. Entonces, esto pasa el super niño. Los científicos ni siquiera le tienen un nombre todavía, si es el mega niño, le están diciendo también el niño Godzilla, pero todavía no hay un término. Y ya que se pronostica que esto va a ser aún más fuerte de lo normal, entonces hay que estar más preparado, y por eso el gobernador de California mandó pues estas noticias y estas preparaciones antes de lo normal.
4: Uno de los principales riesgos son las inundaciones y los deslizamientos, especialmente en zonas que ya enfrentan condiciones de vulnerabilidad. Camila Cáceres nos dice cuáles son las zonas de mayor riesgo.
5: Más que todo, las zonas que pueden encontrarse con más peligro es todas las zonas costeras. Cualquier barrio o ciudad que esté a menos de una hora de la costa. Cualquier área que ya sea susceptible a las inundaciones, cualquier área que esté cerca del mar, es un área que tenemos que tener cuidado extremo.
4: Camila Cáceres explica qué podemos hacer antes de que comience una emergencia.
5: Para prepararse, más que todo, es estar informado, o sea, este tipo de noticias, o lo que el gobernador está haciendo, que es pues mandar esta información antes de lo normal para que la gente se pueda preparar, esté listo para evacuarse. Y esté alerto a las noticias.
4: Camila Cáceres dice que California cuenta ya con herramientas para ayudar a las personas a prepararse. Una de ellas es Listos California, un programa que ofrece información y recursos de preparación ante emergencias.
5: Aquí en Estados Unidos, en California específicamente, pero en varios estados, hay una website que se llama listoscalifornia.org. Con listoscalifornia.org usted puede saber qué tan susceptible y vulnerable está. Una vez ya sepa si es más o menos, puede planificar cómo evacuar. O sea, puede ser la casa de una familia o alguien que conozca que esté más lejos del agua, del mar, del río, o que viva en una loma o montaña con mayor altitud. También saber si hay ciertas calles que se inundan.
4: Camila Cáceres dice que la recomendación es no esperar a que llegue la tormenta para hacer un plan. Es importante conocer el riesgo de inundación en nuestra zona, tener listas las alertas de emergencia y saber a dónde acudir en caso de una evacuación.
5: Entonces, no solo tener las alertas, no solo saber qué tan vulnerable es, pero tener un plan de evacuación.
4: Camila Cáceres reitera la importancia de tener un plan y evitar circular por zonas que ya estén inundadas.
5: Y otra cosa que siempre se menciona es tener cuidado por donde maneje si hay aguas de inundación. No solo esto puede dañar el carro y dejarlo pues extraviado, sino que además muchas veces esta agua de inundación está bastante sucia, porque tiende a mezclarse con otras aguas que no son tratadas. Entonces a veces el riesgo no es ahogarse, sino tener una infección bastante seria.
4: Mientras las comunidades se preparan, el Estado también está tomando medidas. La declaratoria de emergencia permite acelerar la movilización de recursos y reforzar la preparación para posibles inundaciones, deslizamientos y otros efectos de la tormenta. Así que es importante que siga las recomendaciones de las autoridades. Y es así como llegamos al final de este servicio informativo. Soy Citlali Sáenz. Cuídense mucho. Hasta pronto.
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0: the way from Chicago, the Windy City, la ciudad de la rascacielos, Chicago. Acabamos de escuchar el mariachi, mariachi herencia de México, yes. And con ellos estuvimos escuchando Jarocho. En esa grabación nos acompañó Narpa, Iván Velasco, right there. Okay, también estuvimos escuchando el principio de prueba del estado de Texas, Roma, Texas. A los estudiantes del Mariachi Nuevo Santander, bajo la dirección de my good friend Eloy Garza. And con ellos escuchamos Jalisco y La Bamba. En esa canción escuchamos a quien, a Julián Fernández y Jacqueline Barrera. Amigos, good morning, muy buenos días y bienvenidos a su muy alegre y gustado programa de Mañanitas con Mariachi. Programa que, bueno, se origina desde los estudios de Radio Bilingüe en Fresno, California, con su servidor y amigo Samuel Rodríguez. Hey, that's me, la casa del mariachi, donde el mariachi siempre alegra el alma y es la mejor forma de empezar el día con toda la actitud. Y dándole un vistazo al calendario, nos encontramos que hoy estamos a octubre 6, 2026, una mañanita muy alegre, placentera, un poquito, se siente el calorcito, ¿verdad? El calorcito todavía sigue con nosotros, ok, así que más adelante en la programación tendremos el estado del tiempo a nivel local, estatal, nacional, internacional, así que feliz martes, gracias por su amable sintonía. En estos momentos ya las 6 de la mañana con 15 minutos, hora del Pacífico.
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Escuchar al chaparrito Héctor Montemayor y a Leandro Ríos, y es el penco viejo. Y con ellos escuchamos ¿Por qué no vienes? Why aren't you coming? No, I don't know, dice. Mujer paseada, Rita y José, The City, la ciudad, Rafael, buen día. Y bueno, amigos, aquí mirando el reloj en cabina, 24 minutos después, la hora, saludando a los amigos y amigas que ya se encuentran rumbo al trabajo, usted que se encuentra laborando, usted que se encuentra, bueno, preparándose porque dice Sam, ya. Hay que listarnos porque al ratito llega el pip pip y vámonos, nos lleva. Nos lleva al trabajo. Okay. Hay que almorzar y prepararnos. All right. Con mucho gusto, un saludo para todos y cada uno de ustedes. A esta hora vamos a presentarles nuestro segmento de calendario comunitario para hoy este día. Recuerde que lo invitamos a usted, nuestra comunidad, a compartir los datos de sus próximos eventos. Yes, con 2 semanas de anticipación a mail@radiobilingue.org, mail@radiobilingue.org. Atención, calendario comunitario para darles un mejor difusión. All right, vamos a ver qué tenemos por acá, Sam. Atención, amigos, en Madera, California, el Distrito Escolar Unificado de Madera estará llevando a cabo su 10ª conferencia anual de participación de padres y la comunidad, 10 años de empoderamiento, inspiración y logros. La conferencia se va a llevar a cabo este viernes 9 de octubre. La vamos a ver, este viernes, yes. Este viernes 9 de octubre, la oradora principal será Silvia Romero de Kingsview. El viernes por la mañana, a las 9 de la mañana, habrá una reunión virtual con talleres seleccionados especialmente para los padres del Distrito Escolar Unificado de Madera. Se referirán tarjetas, estarán regalando tarjetas de regalo después de cada taller. Después, a las 4 de la tarde, lo esperamos en persona en el gimnasio de la Escuela Secundaria Matilda Torres High School Gym. Para escuchar, dice a nuestra oradora principal, keynote speaker, Silvia Romero. También tendremos, dice, una feria de recursos, rifas y cena. Habrá servicios de cuidado de niños disponibles. Todo es completamente gratis, así que una vez más, acompáñenos para recibir información gratuita, recursos, cena, grandes premios en la rifa. Va a haber entretenimiento y mucho, mucho más. Así que recuerde que debe estar presente para ganar los premios de la rifa. Si quiere más información con respecto al Madera Unified School District Parent and Community Engagement, se puede comunicar al Centro de Llamadas al Distrito Escolar Unificado de Madera al 559-416-5879. 559-416-5879 para obtener más información. Atención, amigos, por ahí en Lampa, California, la Asociación Americana de Mujeres Universitarias, por sus AAUW, por sus siglas en inglés, filial de Lampa, Vandenberg, organizará un foro electoral no partidista para los candidatos de la ciudad de Lampa el jueves, este jueves 8 de octubre a las 5:30 de la tarde. El evento se llevará a cabo en las cámaras del Consejo Municipal de Lampa, California, ubicado en el 100 de la calle Civic Center. Este foro se realiza en colaboración con la Liga de Mujeres Votantes del Norte del Condado de Santa Bárbara y la sección de Santa María Lampa de la Asociación Nacional para el Progreso de las Personas de Color, NAACP. Además, se contará con el apoyo adicional del Distrito Escolar Unificado de Lampa, la ciudad de Lampa y Allen Hancock College. Se estará ofreciendo interpretación en vivo al español, tanto en persona como a través de Zoom, así como interpretación en vivo en lengua mixteca para los asistentes en persona. Todos los candidatos han aceptado participar en este foro no partidista. Los candidatos participantes son Distrito 2, Charlotte McGean, Segovia, y Victor Vega, Distrito 3, Nicolás González y Sarah Ann Reed. Alcaldía Mayor Jeremy Ball y James Mosby. Así que ahí tiene esa invitación, amigos, por allá en Lampa, California, para este jueves 8 de octubre a las 5:30 de la tarde. Esta es la ciudad de Lampa.
El evento se va a llevar a cabo en las cámaras del Consejo Municipal de Lompoc, ubicados en el 100 de Civic Center. Ok, so ahí tienes invitación, amigos y amigas, por en Lompoc, California. Bueno, esto es lo que tenemos en el momento. That's it. Así que muchas

0: Gracias por sintonizarnos y ser parte de este espacio. Recuerde que este calendario lo construimos juntos, together, yes. Si tiene usted un evento, por favor envíe todos los detalles con 2 semanas de anticipación a mail@radiobilingue.org, mail@radiobilingue.org, con atención al calendario comunitario. Todo lo que tenemos solamente, amigos, escucha usted Radio Bilingüe desde Fresno, California, el programa de Mañanitas con Mariachi y su amigo Samuel Rodríguez.
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0: mariachi? No, sir. That's el Mariachi Internacional de México. Can't take my eyes off you. Of course, Frankie Valli tuvo bastante éxito con esa canción, que como los 70s, early 70s, por ahí, sí. All right. También escuchamos Cielito Lindo con el mariachi juvenil de Cali Land. Good morning, amigos. Buenos días. Saludando a los amigos que nos escuchan al momento por allá en Chama, Nuevo México, 91.7 FM. Y también un saludo a los amigos en Ratón, Nuevo México. That's 88.9 FM. And where else? Oh, Douglas, Arizona. How you doing, amigos, en Douglas, Arizona? Y a cruzar la frontera también, 88.1 FM. And Salt Lake City, Utah. How you guys doing? Doing good. All right. Muy bien. Ahí nos escuchan a través de Avanza Cub. All right. También a través de, ¿qué es el? Yes. También a través del www.radioblingo.org. And iTunes Radio. Thank you, my friends. Vamos a invitarlos que today, hoy este día martes, como de costumbre, a las 11 de la mañana tenemos edición extra. El tema de hoy va a ser arrancan las elecciones en California. That's right, arrancan las elecciones en California. And que viene siendo California Voting Begins. That's right. And luego a las 12 del medio tenemos edición de inmigración. A esa hora vamos a ver cuatro temas muy interesantes. El primer tema es inmigrantes con estatus legal sin Medicaid. El segundo tema es permisos para trabajadores inmigrantes. El tercer tema es luz verde, green light, para deportaciones a terceros países. Y luego el cuarto tema es deportados a terceros países testimonios. Así que si usted quiere participar en esas pláticas, todo lo que tiene que hacer es llamar directamente con sus preguntas o comentarios al 1-800-345-4632. O si usted gusta dejar un mensaje de voz o texto, porque anda muy ocupado, bueno, lo puede hacer en el número del WhatsApp 559-835-9235.
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Luis Pérez Table, Luis Pérez Mesa, Vereda Tropical. También escuchamos Malena Reyes, Derrotado Corazón, oh boy, El Jaranero, and Miguel Aceves Mejía. Good morning, saludando a Mr. Miguel García, que nos escucha. ¿Dónde, Miguelito? Por acá vamos en por 99, rumbo al trabajo a Bakersfield. De Tierra Vela, Bakersfield, en minutos llegamos, y aquí escuchando la bonita programación a través de, ¿qué? 90.1 FM. Yes, all right, trabaja en construcción. Y aquí escuchando la bonita programación, como de costumbre, todas las mañanas. Thank you, my friend. Vamos a continuar. Vamos a enviar un saludo hasta donde, where, Sam. Vamos a enviar un saludo a Douglas, Arizona, donde nos escuchan a través del 88.1 FM. Y hablando de Douglas, Arizona, el Consulado de México en Douglas informa que durante este mes de octubre estarán brindando información, asesoría y servicios en beneficio, dice, de nuestras y nuestros connacionales. Destacan los siguientes eventos. Para el 17 de octubre, va a haber una jornada sabatina de documentación en la sede del consulado. Luego, el 20 de octubre, se invita a las madres, padres de familia y estudiantes a conocer la oferta académica de diversas universidades de Arizona y Nuevo México en un encuentro que se llevará a cabo en las instalaciones del consulado con el objetivo de acercar información sobre las distintas carreras y oportunidades de educación superior a través de la ventanilla de orientación educativa, VOE. Asimismo, a las 5:00 p.m. se llevará a cabo una vigilia en contra de la violencia doméstica en las instalaciones del Departamento de Policía de Sierra Vista, Arizona, como un espacio de reflexión y solidaridad con las víctimas de este tipo de violencia. Así que todo este mes de octubre estarán brindando información, asesoría y servicios en beneficio de nuestras y nuestros connacionales. All right. Así que el Consulado de México en Douglas se encuentra ubicado en el 1324 calle G Avenue, Douglas, Arizona, con un horario de atención de 8:00 a.m. a 5:00 p.m. y retirará su compromiso de continuar trabajando en favor de la protección, orientación y el bienestar de la comunidad mexicana en su circunscripción. Y si usted quiere más información, se puede comunicar al teléfono, vamos a ver, 520-364-3107, es el número del Consulado de México en Douglas, Arizona, 520-364-3107. Para más información, se invita a la comunidad a mantenerse alerta, atenta a las redes sociales del consulado, por ejemplo, Facebook, el Consulado Mex Douglas, Instagram, Consulado Mex Doe X, Twitter y arroba Consul Mex Doe. All right, so ahí tiene esa invitación y información. Vamos a continuar, amigos. En breve tendremos el noticiero latino de 5 minutos y luego continuamos con más música. Aquí tenemos algo con el internacional grupo Los Jokers de Mexicali con mariachi.

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4: ¿Qué tal? Les saluda Citlali Sáenz. Bienvenidos a este despacho informativo. California se prepara para una temporada de tormentas que podría ser una de las más intensas de los últimos años. Las autoridades estatales se han anticipado a los posibles efectos de El Niño. Es un fenómeno climático que este año se ha fortalecido y que podría alcanzar una intensidad histórica. El gobernador de California, Gavin Newsom, declaró el estado de emergencia el 21 de septiembre para movilizar recursos y preparar al estado antes de la llegada de tormentas de mayor intensidad. Los pronósticos de la Administración Nacional Oceánica y Atmosférica indican que existe más de un 90% de probabilidad de que El Niño alcance una intensidad muy fuerte durante el otoño y el invierno de 2026-2027. Camila Cázares, promotora del programa de equidad del agua y océanos de Green Latinos, explica qué podemos esperar de esta temporada.
5: Cuando la temperatura del océano sube más de lo normal, este fenómeno se puede intensificar. Entonces, cuando sube la temperatura más de un centígrado, se considera El Niño. Cuando hay más de 2 centígrados, se considera un super niño. Y este año se está pronosticando que tal vez sea más de 3 centígrados. Entonces, esto pasa el super niño. Los científicos ni siquiera le tienen un nombre todavía, si es el mega niño, le están diciendo también el niño Godzilla, pero todavía no hay un término. Y ya que se pronostica que esto va a ser aún más fuerte de lo normal, entonces hay que estar más preparado, y por eso el gobernador de California mandó pues estas noticias y estas preparaciones antes de lo normal.
4: Uno de los principales riesgos son las inundaciones y los deslizamientos, especialmente en zonas que ya enfrentan condiciones de vulnerabilidad. Camila Cáceres nos dice cuáles son las zonas de mayor riesgo.
5: Más que todo, las zonas que pueden encontrarse con más peligro es todas las zonas costeras, cualquier barrio o ciudad que esté a menos de una hora de la costa. Cualquier área que ya sea susceptible a las inundaciones, cualquier área que esté cerca del mar, es un área que tenemos que tener cuidado extremo.
4: Camila Cáceres explica qué podemos hacer antes de que comience una emergencia.
5: Para prepararse, más que todo, es estar informado, o sea, este tipo de noticias o lo que el gobernador está haciendo, que es pues mandar esta información antes de lo normal para que la gente se pueda preparar, esté listo para evacuarse. Y esté alerta a las noticias.
4: Camila Cáceres dice que California cuenta ya con herramientas para ayudar a las personas a prepararse. Una de ellas es Listos California, un programa que ofrece información y recursos de preparación ante emergencias.
5: Aquí en Estados Unidos, en California específicamente, pero en varios estados, hay una website que se llama listoscalifornia.org. Con listoscalifornia.org usted puede saber qué tan susceptible y vulnerable está. Una vez ya sepa si es más o menos, puede planificar cómo evacuar. O sea, puede ser la casa de una familia o alguien que conozca que esté más lejos del agua, del mar, del río, o que viva en una loma o montaña con mayor altitud. También saber si hay ciertas calles que se inundan.
4: Camila Cáceres dice que la recomendación es no esperar a que llegue la tormenta para hacer un plan. Es importante conocer el riesgo de inundación en nuestra zona, tener listas las alertas de emergencia y saber a dónde acudir en caso de una evacuación.
5: Entonces, no solo tener las alertas, no solo saber qué tan vulnerable es, pero tener un plan de evacuación.
4: Camila Cáceres reitera la importancia de tener un plan y evitar circular por zonas que ya estén inundadas.
5: Y otra cosa que siempre se menciona es tener cuidado por donde maneje si hay aguas de inundación. No solo esto puede dañar el carro y dejarlo pues extraviado, sino que además muchas veces esta agua de inundación está bastante sucia porque tiende a mezclarse con otras aguas que no son tratadas. Entonces a veces el riesgo no es ahogarse, sino tener una infección bastante seria.
4: Mientras las comunidades se preparan, el Estado también está tomando medidas. La declaratoria de emergencia permite acelerar la movilización de recursos y reforzar la preparación para posibles inundaciones, deslizamientos y otros efectos de la tormenta. Así que es importante que siga las recomendaciones de las autoridades. Y es así como llegamos al final de este servicio informativo. Soy Citlali Sáenz. Cuídense mucho. Hasta pronto.
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0: Hey, how about that? Llegaron los camperos naticanos mariachi. Los camperos, con ellos escuchamos Michoacán. There you go. Y bueno, un cordial saludo de buenos días a todos los oyentes que, bueno, se acaban de unir a nuestra sintonía. Y si usted es uno a un nuevo radio escucha, le queremos dar la bienvenida por primera vez a nuestro programa matutino Mañanitas con Mariachi, con su amigo Samuel Rodríguez, transmitiendo desde los estudios de Radio Bilingüe en Fresno, California, donde ya tenemos 15 minutos después de la hora y en breve tendremos el estado del tiempo a nivel local, estatal, nacional e internacional.
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¿Qué tal, amigos? Acabo de escuchar al amigo del pueblo Jerry, sin olvidarla. Y también escuchamos Chaito Valdés, dice: son habladas, esto más puros habladas. All right. Bueno, vamos a continuar con más nuestra programación. Por antes, déjeme ver, aquí tenemos información. ¿De qué información tenemos? Vamos a ver, va a haber un evento. ¿Dónde va a ser el evento? Send Madre Cumbia on Tour 2026. 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Bueno, vamos a continuar, amigos, con más de nuestra programación. Vamos a ver si usted hoy este día se encuentra celebrando el día de su cumpleaños o algún evento en especial. Lo felicitamos en este día, así que felicidades a usted y a usted también. Y bueno, qué gran homenaje.

Un fuerte abrazo de su cumpleaños, que la fiesta y la música sigan vibrando durante todo el mes de octubre, dice el tejano Rubén González, el Godson. All right, así que este es una verdadera saludo con mucho gusto para el buen amigo Rubén González, una atención muy especial de parte de su hermana Jane Webb y toda la familia, amigos y amistades que les los saludan, los felicitan hoy este día. Así que una verdadera joya musical que vamos a escuchar en uno de los músicos que le encanta mucho música tejana y con mariachi es Emilio Navaira. All right, Emilio Navaira con la canción ¿Cómo le haré? Okay, vamos a escuchar Las Mañanitas, well actually En tu día con Javier Solís, y después estaremos escuchando a Emilio Navaira, pero primero here we go, En tu día.

0: That's Mr. Emilio Navaira. ¿Cómo le haré en esa espectacular, inolvidable versión con el mariachi Sol de México del maestro José Hernández? Una verdadera joya musical que, bueno, fusiona lo mejor de la música tejana con la elegancia y la potencia del mariachi. Así que, there you go, my good friend, el Godson, el tejano Rubén González, que hoy día se encuentra celebrando un año más de vida. Ahí le da una risita al buen amigo. Y nos sintoniza por allá en Tulare, California, y ya tiene muchos años escuchando Radio Bilingüe. He's a true Radio Bilingüe listener for many years. Thank you, my good friend Rubén González, celebrando el día de su cumpleaños hoy, este día, martes 6 de octubre. And es una atención muy especial de parte de su hermana Janie Webb y toda la familia, amigos y amistades. And of course, your friends here at Radio Bilingüe. Vamos a continuar, amigos, con más de nuestra programación después de esto.
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Así soy yo, that's just the way I am, buddy. El Mariachi Sol de México, el maestro José Hernández. También escuchamos Mariachi Los Arrieros del Valle, tema, y ya llegaron los arrieros, yeah. José María Napoleón, recuerdo apagado. Y bueno, amigos, vamos a enviar un saludo para la familia Torres que nos sintoniza en la ciudad de Porterville, California. Good morning, amigos en Porterville. También un saludo para el pariente que nos escucha en Early Mart, there you go. Y a pleasant good morning a los amigos por allá en Loop Valley. Ahí nos escuchan a través de 107.9 FM, Palmdale, Lancaster, Quartz Hill. Buenos días y también a pleasant good morning a los amigos en Salt Lake City, Utah. Ahí nos sintonizan a través de Avanza Cab y también a través de la que es www.radiolingue.org. Gracias por su amable sintonía en esta mañana. Vamos a ver mirando aquí el reloj, en momentos tendremos información. Vamos con 5 minutos de noticias de nuestra comunidad latina, Cierre Latino. Y bueno, la fiesta va a continuar por la señal de la casa, así que siga disfrutando de los alegres notas del mariachi, nuestra tercera hora en Mañanitas con Mariachi. That's right, Mañanitas con Mariachi. Este es el mariachi Nuevo Tecalitlán, el fotógrafo. The photographer.

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4: ¿Qué tal? Les saluda Citlali Sáenz. Bienvenidos a este despacho informativo. California se prepara para una temporada de tormentas que podría ser una de las más intensas de los últimos años. Las autoridades estatales se han anticipado a los posibles efectos de El Niño. Es un fenómeno climático que este año se ha fortalecido y que podría alcanzar una intensidad histórica. El gobernador de California, Gavin Newsom, declaró el estado de emergencia el 21 de septiembre para movilizar recursos y preparar al estado antes de la llegada de tormentas de mayor intensidad. Los pronósticos de la Administración Nacional Oceánica y Atmosférica indican que existe más de un 90% de probabilidad de que El Niño alcance una intensidad muy fuerte durante el otoño y el invierno de 2026-2027. Camila Cázares, promotora del Programa de Equidad del Agua y Océanos de Green Latinos, explica qué podemos esperar de esta temporada.
5: Cuando la temperatura del océano sube más de lo normal, este fenómeno se puede intensificar. Entonces, cuando sube la temperatura más de un centígrado, se considera El Niño. Cuando hay más de 2 centígrados, se considera un super niño. Y este año se está pronosticando que tal vez sea más de 3 centígrados. Entonces, esto pasa el super niño. Los científicos ni siquiera le tienen un nombre todavía, si es el mega niño, le están diciendo también el niño Godzilla, pero todavía no hay un término. Y ya que se pronostica que esto va a ser aún más fuerte de lo normal, entonces hay que estar más preparado, y por eso el gobernador de California mandó pues estas noticias y estas preparaciones antes de lo normal.
4: Uno de los principales riesgos son las inundaciones y los deslizamientos, especialmente en zonas que ya enfrentan condiciones de vulnerabilidad. Camila Cáceres nos dice cuáles son las zonas de mayor riesgo.
5: Más que todo, las zonas que pueden encontrarse con más peligro es todas las zonas costeras, cualquier barrio o ciudad que esté a menos de una hora de la costa. Cualquier área que ya sea susceptible a las inundaciones, cualquier área que esté cerca del mar, es un área que tenemos que tener cuidado extremo.
4: Camila Cáceres explica qué podemos hacer antes de que comience una emergencia.
5: Para prepararse, más que todo, es estar informado, este tipo de noticias, o lo que el gobernador está haciendo, que es mandar esta información antes de lo normal para que la gente se pueda preparar, esté listo para evacuarse. Y esté alerto a las noticias.
4: Camila Cáceres dice que California cuenta ya con herramientas para ayudar a las personas a prepararse. Una de ellas es Listos California, un programa que ofrece información y recursos de preparación ante emergencias.
5: Aquí en Estados Unidos, en California específicamente, pero en varios estados, hay una website que se llama listoscalifornia.org. Con listoscalifornia.org usted puede saber qué tan susceptible y vulnerable está. Una vez ya sepa si es más o menos, puede planificar cómo evacuar. Puede ser la casa de una familia o alguien que conozca que esté más lejos del agua, del mar, del río, o que viva en una loma o montaña con mayor altitud. También saber si hay ciertas calles que se inundan.
4: Camila Cáceres dice que la recomendación es no esperar a que llegue la tormenta para hacer un plan. Es importante conocer el riesgo de inundación en nuestra zona, tener listas las alertas de emergencia y saber a dónde acudir en caso de una evacuación.
5: Entonces, no solo tener las alertas, no solo saber qué tan vulnerable es, pero tener un plan de evacuación.
4: Camila Cáceres reitera la importancia de tener un plan y evitar circular por zonas que ya estén inundadas.
5: Y otra cosa que siempre se menciona es tener cuidado por donde maneje si hay aguas de inundación. No solo esto puede dañar el carro y dejarlo extraviado, sino que además muchas veces esta agua de inundación está bastante sucia porque tiende a mezclarse con otras aguas que no son tratadas. Entonces a veces el riesgo no es ahogarse, sino tener una infección bastante seria.
4: Mientras las comunidades se preparan, el Estado también está tomando medidas. La declaratoria de emergencia permite acelerar la movilización de recursos y reforzar la preparación para posibles inundaciones, deslizamientos y otros efectos de la tormenta. Así que es importante que siga las recomendaciones de las autoridades. Y es así como llegamos al final de este servicio informativo. Soy Citlali Sáenz. Cuídense mucho. Hasta pronto.
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0: Good morning, amigos. Buenos días y bienvenidos a la última hora del programa de Mañanitas con Mariachi, con servidor y amigo Samuel Rodríguez, donde, bueno, acabamos de escuchar una gran selección musical en esta mañana con tres grandes cantantes. José Alfredo Jiménez nos vino a interpretar la canción Marcando Paso. El rey José Alfredo Jiménez grabó esa emblemática, inolvidable pieza en el año 70, yes, Marcando el Paso, la cual fue lanzada originalmente bajo el sello RCA como parte del álbum La Sota de Copas, que curiosamente, aunque muchos recuerdan sus versiones con el Mariachi Vargas de Tecalitlán, que es la que escuchamos ahorita, ese tema también se convirtió en un clásico total de su repertorio grabado con el acompañamiento, yes, de la banda sinaloense El Recodo de Don Cruz Lizarga. Yep. All right. Ahí también escuchamos a la gran Lucha Vía con esa canción Las Gaviotas, que también la grabó Neque en el 91, que formó parte de su aclamado álbum Soy Mexicano de Todos Lados, la cual fue producido en Texas por el gran Freddie Fender y contó con la acordeón de Flaco Jiménez. Yeah. En el 91 la grabó de nuevo Las Gaviotas. Vamos a ver, también escuchamos al rey del bolero ranchero, Javier Solís, grabó la canción Mi Amigo Organillero, una selección que solicitó el buen amigo Salvador Barrera, aquí de Fresno. Quería escuchar la selección. Ahí lo tiene, my friend. Mi Amigo Organillero, que fue grabada originalmente en el año 62, aunque, bueno, posteriormente se incluyó en el álbum póstumo del mismo nombre, lanzado en el 67. El rey bolero ranchero nació en septiembre del 31, por lo cual tenía 31 años cuando grabó esa joya musical. Mi amigo organillero. ¿Quién lo acompañó? El mariachi en esa grabación histórica lo acompañó el mariachi Los Mensajeros de José Isabel Paredes, bajo dirección y arreglos del propio compositor de la canción, el maestro Rafael Carrión. Así que ahí tiene un poquito de información de estos tres cantantes, tres canciones. Bueno, amigos, vamos a continuar ya a las 8:16, es lo que nos indica el reloj en cabina.
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Mr. John Sebastian dice The Window, La Ventana, yes. También escuchamos Pablo Montero, Las Oraciones de mi Madre, y ¿quién más? Escándalo Social, Lucero, John Sebastian, Juan Gabriel, Todo, Everything Goes. Vamos a ver ya, llegando 28 minutos después la hora, amigos, rápidamente, aquí tenemos el estado del tiempo a nivel local, estatal, nacional, internacional. Weatherman dice que, bueno, las temperaturas en el Valle Central de California se encuentra bajo una alerta por ola de calor extrema que ha sido, bueno, extendida por el Servicio Meteorológico Nacional NWS hasta el Friday, el viernes, y bueno, se esperan temperaturas máximas que alcanzarán entre 100 y 102 durante esta semana en condiciones

0: Bueno, cielos completamente despejados y brumosos, acompañados de un ambiente extremadamente seco, húmedo, en torno al 15% al 27%, que incrementa significativamente el peligro de incendios forestales y el estrés por calor en la agricultura. El resto de California, vamos a ver el sur de California, en zonas metropolitanas como Los Ángeles, las máximas estarán entre 95 y 100 grados, mientras que en áreas desérticas como el Valle de Coachella se emitió una vigilancia por calor extremo con temperaturas que aumentarán de forma alarmante el resto de la semana. Vamos a ver, zonas costeras. Las costas del Pacífico ofrecen un leve alivio con temperaturas notablemente más frescas debido a la influencia marítima. All right, así que un poquito fresco y vamos a ver aquí al momento, vamos a ver a dónde mero sea. La temperatura en Yuma, Arizona, 84, soleado con temperaturas 100 a 102. Douglas, Arizona, 69, soleado con temperaturas 80. Silver City, Nuevo México, 63, soleado con temperaturas 70. Columbus, Nuevo México, 69, soleado con temperaturas 80. Alamosa, Colorado, 51 grados, parcialmente soleado con temperaturas 70. Buffalo, New York, 55 y las temperaturas estarán en los 50, un día soleado. Salt Lake City, Utah, 69, soleado con temperaturas 80. Y en Presidio, Texas, 74, parcialmente soleado con temperaturas 80. San Antonio, 75, soleado con temperaturas 80. Carrizo Springs, 77, Crystal City, 78, Uvalde, Texas, 76, un día soleado con temperatura en 90, y en Eagle Pass, 78 al momento. El Valle de Texas, Roma, Texas, 79, Rio Grande City, Texas, 80 grados, un día soleado con temperatura en los 80. Llegando a Agua Prieta, Sonora, México, la República de México, 72, soleado con temperaturas 80. Ciudad Miguel Alemán, Tamaulipas, 80 grados, soleado con temperaturas 80. Ojinaga, Chihuahua, 75, parcialmente soleado con temperatura en los 80. Mexicali, Baja California, México, vamos a ver, 82, soleado con temperatura 100 a 102 hoy este día. En Santa María, California, en la costa central, 66, brumoso, hazy, con temperaturas 80. San Luis Obispo, 72, Paso Robles, 68, soleado con temperatura en los 90. Lompoc, 64. Al norte del estado de California, Fort Bragg, 56, parcialmente soleado con temperaturas 60. Vamos a ver, Crescent City, 57, parcialmente soleado con temperaturas 60. En Laneville, 65, soleado con temperaturas 90. Santa Rosa, por allá, 58 grados, soleado con temperatura 90. Salinas, 62, soleado con temperatura en los 80. En el estado de Oregon, Huntington, Oregon, 61, soleado con temperatura en los 80. Murrell, Tule Lake, Oregon, 53, soleado con temperatura en los 80. Brookings, Oregon, 58, soleado con temperatura en los 60. Regresando al Valle Central, San Joaquín, Newman, 69, Oakdale, 67, Patterson, 68, Modesto, 69, un día soleado y cálido con temperatura en los 90. Dainuba, California, 71, Fresno, California, 72, soleado con temperatura en los 90. Real quick, en Palmdale, 75, Lancaster, 73. Los Ángeles, 83, en el centro, 82 grados, soleado y caliente, 100 a 102. Todo lo que tenemos por el momento, amigos, escucha usted Radio Bilingüe desde Fresno, California.
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0: ¿Qué tal, amigos? Acabamos de escuchar El Ranchito. ¿Con quién eso fue? ¿Estela? Yes, Estela. Estela, vamos a ver. ¿Dónde está Estela? Oh, there she is. Estela Núñez, Mi Ranchito. Y también escuchamos a Chava Flores, La Interesada, Johnny Red, Juan Colorado, Verónica Loya y el órgano melódico de Johnny Torres, John T. Juan Torres, La Bikina. Y bueno, vamos a continuar, pero antes vamos a invitar a nuestros amigos por allá en Lemoore, California y sus alrededores a un evento que se aproxima para este sábado y este sábado 10 de octubre. Reencuentro Purepecha el sábado 10 de octubre de 10 de la mañana a 10 de la noche, en donde en el Lemoore College, el colegio Lemoore, ubicado en el 555 College Avenue en Lemoore, California, celebrando la cultura Purepecha, donde va a haber gastronomía, artesanías, idioma, danza, música, tradiciones, una gran celebración de nuestras raíces, identidad y comunidad para toda la familia. Así que acompáñenos a honorar y fortalecer la riqueza cultural purepecha. Presentado por The Leap Institute, proyecto Purepecha, California Central, and México, Cónsul de Carreras de México en Fresno y Todec. Si te quiere más información, puede llamar al 559-269-9563. 559-269-9563. Recuerde, este evento va a ser este sábado, 10 de la mañana a 10 de la noche, en el colegio Lemoore, en el 555 College Avenue, Lemoore, California. Reencuentro Purepecha, celebrando la cultura purepecha. Así que acompáñenos a honrar y fortalecer la riqueza cultural purepecha. Una gran celebración de nuestras raíces, de identidad, comunidad para toda la familia. Un evento para todos. All right, so ahí tienes invitación, amigos. Vamos a continuar, donde ya tenemos 15 para la hora.
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Moneda sin valor en la voz de Yesenia Flores. También escuchamos Escalón por Escalón, una canción que le gusta al chaparrito. Bueno, ahí está la canción, Escalón por Escalón, Step by Step. Felipe, no, esa no. ¿Quién más escuchamos? Oh, Daniel Martínez, El Río Bravo, right there. Amigos, el tiempo se nos ha terminado. Gracias por habernos acompañado en esta programación de Mañanitas con Mariachi. Recuerde que lo invitamos a que nos acompañe mañana a la misma hora. Mientras tanto, no olvide que en unos minutos tendremos el noticiero latino de 5 minutos y luego iniciamos con el programa de Yes, Ritmos del Pueblo. Así que gracias por habernos acompañado. Nos vamos a despedir con Fiesta en Jalisco y Fiesta en Radio Bilingüe.

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6: ¿Qué tal? Les saluda Citlali Sáenz. Bienvenidos a este despacho informativo. California se prepara para una temporada de tormentas que podría ser una de las más intensas de los últimos años. Las autoridades estatales se han anticipado a los posibles efectos de El Niño. Es un fenómeno climático que este año se ha fortalecido y que podría alcanzar una intensidad histórica. El gobernador de California, Gavin Newsom, declaró el estado de emergencia el 21 de septiembre para movilizar recursos y preparar al estado antes de la llegada de tormentas de mayor intensidad. Los pronósticos de la Administración Nacional Oceánica y Atmosférica indican que existe más de un 90% de probabilidad de que El Niño alcance una intensidad muy fuerte durante el otoño y el invierno de 2026-2027. Camila Cázares, promotora del programa de equidad del agua y océanos de Green Latinos, explica qué podemos esperar de esta temporada.
7: Cuando la temperatura del océano sube más de lo normal, este fenómeno se puede intensificar. Entonces, cuando sube la temperatura más de un centígrado, se considera El Niño. Cuando hay más de 2 centígrados, se considera un super niño. Y este año se está pronosticando que tal vez sea más de 3 centígrados. Entonces, esto pasa el super niño. Los científicos ni siquiera le tienen un nombre todavía, si es el mega niño, le están diciendo también el niño Godzilla, pero todavía no hay un término. Y ya que se pronostica que esto va a ser aún más fuerte de lo normal, entonces hay que estar más preparado, y por eso el gobernador de California mandó pues estas noticias y estas preparaciones antes de lo normal.
6: Uno de los principales riesgos son las inundaciones y los deslizamientos, especialmente en zonas que ya enfrentan condiciones de vulnerabilidad. Camila Cáceres nos dice cuáles son las zonas de mayor riesgo.
7: Más que todo, las zonas que pueden encontrarse con más peligro es todas las zonas costeras. Cualquier barrio o ciudad que esté a menos de una hora de la costa. Cualquier área que ya sea susceptible a las inundaciones, cualquier área que esté cerca del mar, es un área que tenemos que tener cuidado extremo.
6: Camila Cáceres explica qué podemos hacer antes de que comience una emergencia.
7: Para prepararse, más que todo, es estar informado, o sea, este tipo de noticias o lo que el gobernador está haciendo, que es pues mandar esta información antes de lo normal para que la gente se pueda preparar, esté listo para evacuarse. Y esté alerta a las noticias.
6: Camila Cáceres dice que California cuenta ya con herramientas para ayudar a las personas a prepararse. Una de ellas es Listos California, un programa que ofrece información y recursos de preparación ante emergencias.
7: Aquí en Estados Unidos, en California específicamente, pero en varios estados, hay una website que se llama listoscalifornia.org. Con listoscalifornia.org usted puede saber qué tan susceptible y vulnerable está. Una vez ya sepa si es más o menos, puede planificar cómo evacuar. O sea, puede ser la casa de una familia o alguien que conozca que esté más lejos del agua, del mar, del río, o que viva en una loma o montaña con mayor altitud. También saber si hay ciertas calles que se inundan.
6: Camila Cáceres dice que la recomendación es no esperar a que llegue la tormenta para hacer un plan. Es importante conocer el riesgo de inundación en nuestra zona, tener listas las alertas de emergencia y saber a dónde acudir en caso de una evacuación.
7: Entonces, no solo tener las alertas, no solo saber qué tan vulnerable es, pero tener un plan de evacuación.
6: Camila Cáceres reitera la importancia de tener un plan y evitar circular por zonas que ya estén inundadas.
7: Y otra cosa que siempre se menciona es tener cuidado por donde maneje si hay aguas de inundación. No solo esto puede dañar el carro y dejarlo pues extraviado, sino que además muchas veces esta agua de inundación está bastante sucia porque tiende a mezclarse con otras aguas que no son tratadas. Entonces a veces el riesgo no es ahogarse, sino tener una infección bastante seria.
6: Mientras las comunidades se preparan, el Estado también está tomando medidas. La declaratoria de emergencia permite acelerar la movilización de recursos y reforzar la preparación para posibles inundaciones, deslizamientos y otros efectos de la tormenta. Así que es importante que siga las recomendaciones de las autoridades. Y es así como llegamos al final de este servicio informativo. Soy Citlali Sáenz. Cuídense mucho. Hasta pronto.
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0: Yes, sir. Todos somos ganadores. Yes, sir. Todos somos ganadores en Radio Bilingüe. Rogelio Velázquez y su grupo. También escuchamos a Juan Tejeda y Conjunto Aslan, Hijos del Sol. Y bueno, saludamos a los amigos que nos sintonizan por allá en el rancho. ¿Dónde está el rancho? El rancho Mil Amores en Bakersfield, California, donde nos sintonizan a esta hora a través de, what is it, 90.1 FM. Buenos días y gracias por acompañarnos por allá en el rancho Mil Amores en esta mañana. Amigos, bienvenidos, bienvenidos a todos y cada uno de ustedes, amigos y amigas, bienvenidos a este su programa donde, bueno, le traemos mucha música, información para que pasemos juntos un rato agradable en este su programa Ritmos del Pueblo en este Tuesday, martes 6 de octubre 2026. Donde, bueno, ya pasan 14 minutos después la hora. Saludando a usted que nos acompaña, ¿en dónde se encuentra? Bueno, en casita. Bueno, ahí limpiando la... ok, dándole una limpiadita ahí en la casa, ok. También solo para usted, amigo, amiga, que se encuentra dándole una regadita, regando ahí en el garden, el jardín. A usted, amigo, amiga, que va por los diferentes caminos, carreteras, maneje y es con mucha precaución, no va a la carrera, tome su tiempo. A usted que se encuentra celebrando su cumpleaños, su aniversario matrimonial o cualquier evento especial, o lo felicitamos, o a lo mejor usted se encuentra a little under the weather, un poquito delicado de salud, internado al hospital o en casita, esperamos que se recupere pronto, son nuestros mejores deseos. All right, so hope you get fast and speedy recovery. If you're feeling under the weather, hope you get better. From your friends here at Radio Bilingüe, vamos a continuar con más de nuestra programación después de esto.
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0: Zapateado con José Gutiérrez y los hermanos, eran los hermanos que Ochoa, sí, hermanos Ochoa. And también escuchamos aquí en el corrido de Mario Díaz, el Cricri, super clásicos, y Agustín Jaime, las voces de Rosendo y Chuy. Bueno, con mucho gusto, un saludo para los amigos por allá en Roma, Texas, y en ahí en el Valle de Texas también nos escuchan a través de qué frecuencia, por ahí en Zapata 89.3 y en Rio Grande City 88.3, y a cruzar la frontera, un saludo para todos los amigos por allá en la República de México que nos escuchan a esta hora, Presidio, Texas, Uinaga, Chihuahua 88.1, Crystal City, Uvalde, Sabinal y sus alrededores, Diego Paz y Imperas Negras también ahí nos escuchan a través 90.7 FM. Saludo para Pancho que nos escucha ahí en su rancho. Pancho en el rancho. Y aquí escuchando la programación, Sam, comiendo unas semitas de calabaza. Ándale. ¿Trae hambre? Sí. Ahorita. All right. Well, con mucho gusto, salud para Pancho. Y también salud para Alfredo que nos escucha. ¿Dónde anda Alfredo? Si por acá andamos, Sam, tractoreando en las afueras de... ¿Dónde mero? Si por acá, en Hanford, California. Por acá andamos escuchando la programación desde muy tempranito. Gracias por toda esa bonita música que programan ahí en Radio Bilingüe. Thank you, my friend. Y bueno, amigos y amigas de Radio Bilingüe, queremos darles las más sinceras gracias a todos y cada uno de ustedes por habernos acompañado este pasado fin de semana en el Gran Convivio del Valle. The Great Valley Gathering fue un maravilloso evento cultural de 3 días en el Parque de la Corte, Courthouse Park de Fresno, donde, bueno, reunimos las tradiciones vivas del Valle Central con música de diferentes culturas, danzas, tradiciones indígenas, artesanías y una gran exhibición de autos lowriders, así como deliciosa comida, cuentos, storytelling y muchísimos talleres. Así que para nosotros, la familia Radio Bilingüe, fue un honor llevarles todos los detalles con actualizaciones en vivo y la transmisión directa el domingo durante la hora mixteca. Y bueno, les recordamos que el Gran Convivio del Valle formó parte del Festival de Festivales, Festival Festivals del Smithsonian, un evento de impacto nacional. Así que gracias infinitas a los radioescuchas, that's you, my friend, voluntarios y a todos los que hicieron posible este gran festival cultural de parte de sus amigos de Radio Bilingüe. Muchísimas gracias por su participación. Y bueno, vamos a continuar donde ya tenemos 30 después de la hora.
1: 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Hace 20 años, algunos podrían haber esperado que la sequía en la cuenca del río Colorado disminuyera o desapareciera por completo. Y aunque la esperanza sigue viva de que vuelvan las cauces del río con las lluvias del Super Niño, para Camila Cázares, promotora del programa de equidad del agua y océanos de Green Latinos, el panorama es preocupante.
2: Lamentablemente, esta crisis de sequía en Colorado es un problema que todavía falta resolución y amenaza directamente el suministro de agua potable, agricultura y generación hidroeléctrica para más de 40 millones de personas en el oeste de Estados Unidos. Puede que estas lluvias puedan añadir un par de meses, tal vez por el verano, pero al menos de que sea 2 décadas de lluvia, es poco probable que pueda reducir el problema actual.
1: La doctora Cáceres añade que la crisis hídrica se debe principalmente al sobreuso del río Colorado, y además de las lluvias, se necesitan hacer cambios estructurales en el uso y distribución de las aguas del río.
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2: Ya no tomo, gracias.

0: ¿Qué tal, amigos? Y bienvenidos a Ritmos del Pueblo en esta mañana. Y acabamos de escuchar a José María Napoleón, el pajarillo, con la canción Hombre. A Maracas con John Sebastian y Alberto Vázquez, Daniela Romo. Que vengan los bomberos, dice el chaparrito. Ok, vamos a continuar. Y un saludo para los buenos amigos y los hermanos Fernando y Inés, que nos sintonizan al momento aquí en la área de Fresno. Y de igual forma extendemos el saludo a ¿quién? A Fernando, este es otro Fernando. Fernando y los integrantes de los originarios del grupo del Plan, originarios del Plan. Ellos estuvieron presentes en una entrevista con nuestra buena amiga y compañero del micrófono de Línea Abierta, Chelis, el domingo pasado, en el gran evento del gran convivio de Great Gathering, aquí en Fresno, California, y ellos estuvieron participando. So, un saludo para ellos, todos los integrantes de los originarios del Plan, que nos sintonizan en esta mañana. Vamos a continuar, pero antes déjeme decirles, amigos, que a las 10 de la mañana tenemos Comunidad Alerta, a las 11 tenemos Edición Extra. En esa hora de Edición Extra, el tema va a ser Arrancan las elecciones en California, y luego a las 12 del mediodía tenemos Edición de Emigración. Vamos a ver Edición de Emigración. Hoy día 4 temas en esa programación. El primer tema es inmigrantes con estatus legal sin Medicare. Y el segundo tema es permisos para trabajadores inmigrantes. El tercer tema es luz verde, green light, para deportaciones a terceros países. Y por último, deportados a terceros países, testimonios. Así que si usted quiere participar en esas pláticas, en esas entrevistas, en la entrevista de hoy este día en Línea Abierta, lo puede hacer con sus preguntas o comentarios al número 1-800-345-4632. O si usted gusta dejar un mensaje de voz o texto, lo puede hacer en el número del WhatsApp 559-835-9235.
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Amigos, acabamos de escuchar a Chico Che y su grupo. Con ellos escuchamos ¿Quién pompó? Es el chaparrito que los compró. Ok. ¿Quién más también estuvimos escuchando? El herradero Lola Beltrán, By Request, en esta mañana. Y aquí mirando el reloj, camina ya únicamente llegando a, vamos a ver, 6 minutos para las 10. A las 10 lo invitamos a que escuche el programa de Comunidad Alerta, y a las 11 tenemos edición extra, a las 12 línea abierta, edición de migración, 2:04, a las 2 de 2 a 4 tenemos el programa de Arriba al Norte, programa donde, bueno, usted puede escuchar de lunes a viernes 2 a 4 de la tarde. Así que gracias por habernos acompañado en esta programación, lo invitamos a que nos acompañe de nuevo hoy por la tarde, 2 a 4 en Arriba el Norte. Que sigan pasando buen día. Nos vamos a despedir con el Willy G Cultura.

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3: ¿Qué tal? Les saluda Delia Saldívar y me da mucho gusto presentarles en este día festivo un especial de huapango o son huasteco para que lo disfrute con familiares y amigos. Radio Bilingüe le da las más sinceras gracias por seguir favoreciéndonos con su amable sintonía y le entregamos en este día la alegría del huapango. Iniciamos este recorrido musical con la conocida canción El Cielito Lindo a cargo de Soriana y sus huastecos. Y el tema Hoy se hermanan dos culturas, donde Guillermo Velázquez y los Leones de la Sierra de Siuch nos describen con su lírica a la huasteca y al son huasteco.

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1: 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Decir huapango es decir fiesta, baile, fandango. El son huasteco es un género musical de gran tradición en la zona huasteca de la República Mexicana, un área que va desde el Golfo de México hasta las partes bajas de la Sierra Madre Oriental, donde se encuentran los estados de Veracruz, Hidalgo, Puebla, San Luis Potosí, Tamaulipas, Querétaro y Guanajuato. Y precisamente de esta región le presentamos esta gran colección de huapangos. A continuación escucharemos al grupo Cantar Huasteco, que interpreta La Manta, seguido de Chaparreras, a cargo del grupo Cantares de Guajalejo.

Hoy en este día festivo, Radio Bilingüe le entrega este especial de huapangos, porque queremos compartir con usted la riqueza cultural y musical de nuestra gente. A continuación escucharemos el toro requesón a cargo de los caporales del valle, El Gusto, interpretado por Alma Huasteca, y La Petenera, con el grupo Tlayolmilyame.

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1: El huapango, palabra que por sus raíces indígenas significa sobre el tronco de madera y que por motivos folclóricos se define como

Radio Bilingüe les da las gracias a cada uno de ustedes, nuestros radioescuchas, por preferirnos y apoyarnos año tras año, y les ofrecemos este especial de huapango de todo corazón. Son los tríos los que dan voz y vida al huapango o son huasteco, a través de los instrumentos característicos de la región, el violín, la jarana y la huapanguera, también conocida como quinta. A continuación escucharemos Tamaulipas con el trío Los Caimanes, huapanguerito con José Gutiérrez y los hermanos Ochoa, y la huasanga con el trío Alborada Huasteca.

Ojalá y haya pasado un buen momento escuchando esta música tan viva y tan alegre del huapango. Cerramos este programa con el trío Nueva Alborada, que interpreta la Azucena, y la melodía Historias del Norte, con Guillermo Velázquez y los Leones de la Sierra del Ixichú. Radio Bilingüe agradece su sintonía y su apoyo.

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Se hizo experto en eso, chef, como se dice. 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
3: Hola, ¿qué tal? Bienvenidas y bienvenidos a Línea Abierta en Radio Bilingüe, el primer y único programa de conversación y llamadas en español de la radio pública en Estados Unidos. Yo soy Chelislav López, gracias por acompañarnos. Están ustedes invitados, invitadas a llamar y participar en esta edición de Línea Abierta. Comenzaron las elecciones de noviembre en California, en Maine, en Montana, Ohio, Nebraska y Wyoming, y mañana arrancan en Arizona. Así que espero que usted ya esté lleno de energía para echarle un ojo a la boleta electoral, planear, hacer planes con la familia, las y los vecinos para tomar acción. En California desde ayer 5 de octubre, las y los votantes pueden comenzar a participar en la votación anticipada para las elecciones del 3 de noviembre. Las boletas ya están llegando por correo y usted tiene varias opciones para votar. Puede enviarla por correo, depositarla en un lugar autorizado o bien entregarla directamente en la oficina electoral de su condado. Si prefiere votar en persona, las opciones de votación anticipada estarán disponibles en todo California a partir del sábado 31 de octubre. Pero no lo deje para el último momento. Hay tiempo, estamos muy a tiempo para que usted revise la boleta, haga sus decisiones. Y si va a enviar la boleta por correo, acuérdese que las autoridades recomiendan hacerlo con al menos 7 días de anticipación. El 3 de noviembre será el último día para votar. Las urnas estarán abiertas de 7 de la mañana a 8 de la noche y no se preocupe que aquí en Línea Abierta le vamos a estar recordando uno y otra vez este día importantísimo y esta elección que ya comenzó. Haga su plan, vote, infórmese, ubique su lugar de votación. Y este inicio de votación anticipada también marca pues una nueva etapa en la carrera por la gubernatura de California. En su primer debate, los candidatos a la gubernatura de California, el demócrata exsecretario de Salud y Servicios Humanos y exfiscal general de California, Javier Becerra, y el candidato republicano Steve Hilton, quien es comentarista político, conservador estadounidense, nacido en Reino Unido y ex asesor político, pues si usted vio el debate, intercambiaron propuestas, críticas sobre temas que afectan directamente el bolsillo de las y los californianos. El costo de vida, los impuestos, la educación, la inteligencia artificial y mucho más. Durante buena parte de este debate, la figura de Trump ahí estuvo presente, y sobre estas propuestas de cada candidato, las contiendas y mucho más, estaremos hablando enseguida con el profesor David Ayón, investigador senior en el Centro de Estudios de Los Ángeles e investigador asociado y profesor de educación continua en el Instituto de Estudios Gubernamentales en UC Berkeley, California. Bienvenido, profesor Ayón, ¿cómo está? Qué gusto.
4: Muy bien, gracias, Kelly.
3: Gracias a usted por acompañarnos, profesor. Le vamos a entrar al debate en unos momentos, pero antes quiero que me cuente pues cómo estamos llegando, cómo ve California, cómo se está acercando ya a estas elecciones que ya comenzaron.
4: Bueno, yo diría que hay dos, por lo menos dos o tres aspectos principales, ¿no? Hay mucha gente que está inconforme, no está satisfecha con el gobierno y con la política en términos generales. Pero sobre todo aquí en California, la gran mayoría rechaza aún más a un partido que es el republicano y a su candidato, y es por eso que Javier Becerra, todo parece señalar que va a ser el primer latino, mexicoamericano, hispano, como uno quiera decirlo, electo gobernador en el estado de California. Nunca se ha electo a un gobernador de origen mexicano o latino en el estado de California. Tuvimos en los 1800 tantos, ¿no?, un subgobernador que fue elevado a gobernador, pero solamente interinamente, no fue electo, y solo estuvo en ese puesto por unos meses hasta que fue reemplazado. Becerra sería el primero y marcaría una, es decir, un punto, se podría decir, culminante del esfuerzo que data desde, por lo menos sostenidamente, desde fines de los años 40 del siglo pasado. Becerra representaría la culminación de ese esfuerzo, ¿no?, de esa búsqueda de empoderamiento latino. Y yo creo que a la medida que los latinos, los votantes latinos, estén empezando a darse más cuenta de la elección, porque famosamente la mayoría de los votantes realmente no le prestan atención hasta las últimas dos semanas, yo creo que va a subir mucho más el entusiasmo, pero se tiene que reconocer que a través de todo el país y en este estado también, realmente ha subido mucho un cinismo respecto a lo que al gobierno, a las políticas y lo que pueden hacer los políticos que son electos.
3: Y bueno, abordaron unos asuntos y temas que nos importan a todos y a todos, profesora John, y uno de ellos es el asunto de inmigración, cuando la moderadora le pregunta a Steve Hilton si ordenará a las fuerzas del orden de California que colaboren con las deportaciones masivas de la administración Trump. Vamos a escuchar un poquito sobre este asunto de inmigración.
5: Would you direct California law enforcement to assist the Trump administration's mass deportations beyond dangerous criminals? Yes or no?
6: It's about enforcing the law. I mean, the federal law is, immigration law is obviously a federal matter. And my whole aim here would be to lower the temperature. We've got to get this whole debate back to where most people want it to be, which is to prioritize the removal of dangerous criminals. That's not happening.
3: Bueno, pues sintetizando un poquito, ¿no? Dice profesora Young, Steve Hilton, que va a priorizar el remover, el sacar a las personas peligrosas. Becerra le dijo algo fuerte, profesora Young, eres inmigrante, pero le das la bienvenida a los inmigrantes que se ven como tú, pero quieres deportar inmigrantes que se ven como yo, y obviamente Hilton pues saltó diciendo que es un comentario bastante vergonzoso. Profesora John, ¿qué revela este intercambio sobre esta estrategia de ambos candidatos, Becerra y Hilton, frente a este tema migratorio que nos importa tanto? ¿Y qué impacto podría tener este tipo de discursos en las y los votantes latinos de California?
4: Bueno, yo creo que ya hemos visto, y prácticamente todo el mundo lo reconoce, que se ha prometido vez tras vez tras vez que solo se va a enfocar esta campaña de detenciones y deportaciones masivas, se va a concentrar en los criminales, es decir, sobre todo los criminales violentos, ¿no? Pero eso no ha sido la realidad. Y eso es lo que me parece no realmente transparente, aún se podría decir no totalmente cándido y honesto, de parte de Hilton. Porque lo que hace ICE, ¿no?, la agencia federal que está llevando a cabo principalmente a esta campaña de detenciones y deportaciones masivas, usan el pretexto que van buscando a un individuo identificado que tienen orden para detenerlo y luego deportarlo por tener cargos, una historia de criminalidad. Ese es el pretexto. Pero ya sabemos que los agentes de ICE, aun si llegan a una casa, si llegan a un centro de trabajo, aun que han llegado simplemente a donde hay una cantidad de gente esperando un autobús, ¿no? Ellos van en busca, es decir, dicen que van en busca de un individuo identificado como blanco de sus operaciones, pero si los agentes de ICE ven alrededor a alguien que ellos sospechan que podrían ser inmigrantes indocumentados, y eso la Corte Suprema del país ha establecido, eso se puede basar simplemente en apariencia, y simplemente por hablar con acento, uh-huh, simplemente por escucharlos hablando español, esos mismos agentes pueden confrontarlos, detenerlos, exigirles identificación. Y ya hemos visto, están haciendo esas detenciones a un ritmo de 50,000 por mes, ¿no? Y la mayoría de esa gente no tiene ningún récord de criminalidad. Son gentes que han sido detenidos a base de otros criterios, aun si se usa el pretexto que buscan a uno, si ven a otros que ellos estiman, los agentes estiman, y no son expertos de nada en esto, ellos estiman que podrían ser inmigrantes y podrían ser indocumentados, a esos los confrontan y en muchas veces, en 50,000 veces, ocasiones por mes, los detienen y pueden se pueden perder en esta masiva cadena de centros de detención a través del país. En muchos casos, cuando detienen a alguien, digamos, ya sea en cualquier lugar, y lo detienen, lo mandan a un centro de detención local, pero luego lo podrían mandar a otro estado, a Luisiana, a Texas, en todo tipo de lugar.
3: O a otro continente.
4: Y hasta, sí, cuando ya determinan que van a ser deportados, puede ser, ya lo hemos visto notoriamente, ahí tienes toda la razón, a un país africano. Hay 30 países en el mundo que han aceptado, han entrado en un convenio con la administración en Washington para recibir a deportados que no son de ese país, podrían ser de cualquier otro país en el mundo.
3: Esto es tremendo lo que estamos viviendo. Gracias, profesora John. Y otro asunto también importante, bueno, tocaron tantos, ¿no? El asunto de educación, el asunto de pues la inteligencia artificial, profesora John. Quienes vivimos aquí en California sabemos que pues efectivamente es la casa de estas industrias, de estas compañías. Se le pregunta, y esto lo vamos a escuchar enseguida, se pregunta efectivamente la moderadora, pues qué piensa, ¿no? De esto que el presidente Trump dice de pues dejemos lo que ellos se autorregulen. La inteligencia artificial, me estoy refiriendo, Hilton dice que no, que en California la cosa es distinta porque aquí están y porque nuestra economía depende en gran medida de esto. Vamos a escuchar un poquito si tenemos este corte de inteligencia artificial y lo comentamos, profesora John.
7: Concerns. Can these companies be trusted to police themselves?
6: Well, I think this AI question is actually a different one for California than the rest of the country, because these companies are based here. And because of the fact that so many businesses have been driven out of the state, our finances are really dependent on these companies. And the problem is that the jobs associated with AI, the high-end manufacturing and infrastructure, that's all going to other states like Texas and Arizona. And with the first priority with this industry is to make...
3: Pues, profesora John, entre lo que acabamos de escuchar y la acusación que ahí también le lanzó rápidamente Hilton al candidato Becerra, diciéndole, pues, ¿cómo vamos a creer en ti? Porque, bueno, Becerra primero dijo, tú suenas a Trump, no quieres regular la inteligencia artificial, sí para las niñas y los niños y las escuelas, y obviamente Hilton le responde diciendo, a ti te están financiando, dinos cuánto dinero te están dando. ¿Quién presentó, profesora John, una posición más creíble sobre cómo California debe regular la inteligencia artificial, especialmente considerando que este estado, como bien se ha dicho, pues depende económicamente de esta industria y al mismo tiempo necesitamos proteger a las niñas y a los niños y a todo el sistema educativo, profesor?
4: Pues sí, es impresionante, pero no de manera muy, muy precisa las diferencias en las posiciones de ambos candidatos. Porque uno supondría, si es que realmente quiere cuidar a la humanidad, a la sociedad, a todo tipo de la vida normal y de la economía y de seguridad nacional, ya sabemos que se han escapado de esas mismas compañías que están inventando y desarrollando y reforzando a estos modelos de inteligencia artificial. Ya hemos visto, ellos lo han dicho abiertamente, se han escapado sus disque agentes de inteligencia artificial que han penetrado a otras corporaciones y aún hasta a ciertas agencias del gobierno. Lo que eso significa para mí, lo que yo diría, es que un gobernador de California, y es cierto que la mayoría de estas compañías más avanzadas en inventar y desarrollar modelos de inteligencia artificial. Esto es algo que necesita no solo de regulación a nivel estatal, porque únicamente se está tratando de poner regulaciones a nivel estatal porque el gobierno federal rechaza cualquier tipo de regulación, totalmente lo rechaza, y es a ese nivel donde realmente se tiene que avanzar. Yo diría que Becerra yo creo que todo el mundo lo sabe, Javier Becerra fue congresista representando a Los Ángeles en Washington, en la Cámara de Representantes, por 24 años, ¿no? Él conoce muy de cerca y sobre todo por su experiencia en materia de salud, de políticas de salud, ¿no? Y es por eso que él llegó a base de su experiencia en el Congreso, llegó a ser el primer latino secretario del Departamento de Salud de en toda la historia de Estados, desde que existe ese departamento. Él sabe muy de cerca la manera en que se tiene que regular cosas que sobrepasan los límites de cualquier estado, ¿no? Y es por eso que yo creo que él, sobre todo, y lo que le falta a Hilton es decir, exigir, tenemos que exigirle al gobierno federal que imponga regulación eficaz sobre esta industria para protegerla. Y es impresionante, es sorprendente, no sorprendente, pero es impresionante de que el presidente Trump se preocupa mucho por otros tipos de daños que se podrían dar a base de invenciones tecnológicas, científicas, pero en este caso no, y él mismo, Trump, cuenta con un apoyo enorme financiero de esta misma industria.
3: Así es. Gracias, profesora John. Déjeme hacer una breve pausa en esta edición de Línea Abierta y regresamos con más.
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3: Así es, usted decidirá, pero para eso tiene que informarse, ponerse las pilas, ponerse en acción. Y bueno, arrancaron las elecciones, usted debe hacer su plan, informarse, decidir. Hoy estamos platicando con el profesor David Ayón, investigador senior en el Centro de Estudios de Los Ángeles, también investigador asociado y profesor de educación continua en el Instituto de Estudios Gubernamentales en UC Berkeley, California. Profesor Ayón, otro asunto también que merece nuestra atención, pues es la educación y las y los maestros que se hablaron también se citaron en este debate. Hilton dice que se gasta mucho dinero en California y que hay unos resultados muy pobres y que los maestros y maestras son parte del problema. Dijo que Teacher Union está apoyando a Becerra, quien rápidamente dijo a Hilton, está clarísimo que no te gustan los maestros. Vamos a escuchar sobre esto.
11: We don't see our education system well coordinated. It is not working well. There's too much over compliance required. What we have to do is make sure before we pass a child on, we're making sure that they are at grade level. We have to provide the tutoring that they need. We have to start earlier. We've started transitional kindergarten, which gets a four-year-old into our schools. But too often, when they're 1, 2, and 3 years of age, they're not being ready, prepared to get into our school system.
3: So I es que le preguntaron al secretario Becerra, profesora John, ¿por qué están fallando las escuelas de California a las niñas y niños y qué haría para arreglarlo? Y dijo, bueno, es que el sistema no está coordinado y hay que asegurar un gran nivel, hay que asegurar trabajar con maestros y maestras a quienes dijo, hay que tratarles bien, hay que pagarles bien, y subrayó que 9 de cada 10 niños van a las escuelas públicas y que por el contrario, Steve Hilton, el republicano, quiere mandar ese dinero de contribuciones públicas a las escuelas privadas. Profesora John, el candidato Hilton propone cambios como ampliar opciones para escuelas charter, privadas. ¿Qué impacto tendría estas propuestas en los maestros, en las escuelas públicas y en sobre todo pues en nuestros estudiantes, profesora John?
4: Pues yo diría que lo que está en juego se ha agudizado mucho porque por varias razones se están reduciendo los números de los estudiantes en las escuelas, a prácticamente a todos niveles. Hay distritos y escuelas específicas que han perdido cierta cantidad, en algunos casos son miles menos estudiantes en este año escolar que el año pasado. ¿Y qué significa eso? Cuando se baja el número de estudiantes registrados que están asistiendo a esas escuelas se les reduce también su financiamiento, ¿no? Entonces ya están, además de todos los problemas específicamente educativas, es decir, en materia de educación o todo lo que mencionó en ese clip el candidato Becerra, hay todo tipo de cosas que se deberían de mejorar o cambiar o instituir por primera vez en muchos casos, pero las escuelas están perdiendo partes de sus presupuestos. En ese momento, en esta situación, lo que propone el candidato republicano Hilton es lo que se le llama vouchers, ¿no? En inglés, es decir, que los padres de los estudiantes pueden recibir una parte de el presupuesto para la educación y ellos, es decir, los padres, pueden determinar a dónde lo van a dirigir, es decir, a dónde quieren que sus hijos estén educados, aun si son escuelas privadas, que son de lucro, es decir, que ganan dinero, que son negocios, y no solo a las charter, que son escuelas públicas. Entonces yo diría que es una propuesta la de parte del candidato Hilton que realmente no tiene sentido a varios niveles, pero sobre todo en este momento en que las escuelas y los distritos escolares se encuentran cada vez en mayores aprietos fiscales.
3: Pues esta es la situación y esto es lo que usted tiene que echar ojo, Coco, para decidir en estas próximas elecciones. Profesora John, qué placer platicar con usted. Y ya para cerrar, profesora John, el secretario Becerra mencionó repetidamente a Trump y presentó a Hilton como una extensión de las políticas del presidente. ¿Qué nos dice esto sobre la importancia que tiene el presidente en esta elección de noviembre? Para cerrar con eso, profesor.
4: Pues yo diría que esa observación está bastante bien fundada, porque en ambos casos se podría decir una manera de decir de sus propuestas. Trump, a su nivel, lo dice abiertamente. Si votan por, y si es que los republicanos conserven mayorías en el Congreso, él lo va a regalarle a todos los adultos ciudadanos en Estados Unidos. Les mandaría un cheque de $5,000, ¿no? Abiertamente tratando de comprar su voto. Hilton hace algo muy similar, pero por medio de recorte de impuestos. Está tratando de comprar votos por medio de su propuesta de reducir los impuestos a todo el mundo, pero sobre todo, porque tiene dos componentes, su propuesta sobre todo beneficiaría a los de mayores ingresos, los más ricos del estado se beneficiarían de la propuesta sobre impuestos de Hilton, al igual o de manera muy, muy similar a lo que propone Trump.
3: Pues vamos a ver qué sucede en estas próximas elecciones que terminan el 3 de noviembre. Profesora, yo ya comenzaron, así que seguramente volveremos a platicar con usted si nos lo permite.
4: Sí, claro, con todo gusto, Chelis.
3: Gracias, hasta pronto, profesor David Ayón. Hasta luego.
4: Hasta luego.
3: Hasta luego. Ahí está la plática con el investigador senior en el Centro de Estudios para Los Ángeles e investigador asociado y profesor de educación continua en el Instituto de Estudios Gubernamentales en UC Berkeley, California. Y seguimos con más con este asunto de las elecciones. Y vamos a platicar también con representantes de Fade in the Valley, porque, bueno, están llevando a cabo un esfuerzo apartidista en Stockton, Modesto, Merced, Fresno y Bakersfield, reuniendo a líderes religiosos que son locales, registradores de votantes, funcionarios electos y, por supuesto, líderes comunitarios para que pasen información electoral que sea confiable, que reafirme la libertad que tiene usted como votante elegible para participar y lograr que su voto esté contando. Griselda Rojas es organizadora comunitaria de Faith in the Valley en el condado de Stanislaus. Bienvenida por estar con nosotros. Gracias, Griselda.
12: Sí, buenos días. Muchas gracias por tenerme aquí.
3: Griselda, pues cuéntanos, ¿qué es lo que están haciendo Faith in the Valley para ayudar a que la gente que puede votar, que se anime, que se informe, que haga su plan?
12: Sí, claro. Faith in the Valley y Fe en el Valle es una organización no partidista. No respaldamos a ningún candidato para cargos públicos, mas sin embargo, nuestra única meta y propósito es asegurarnos de que la comunidad se sienta educada, informada y preparada para tomar su voto, ¿no? Nosotros tenemos nuestra campaña de votar es sagrado, porque el voto es sagrado porque las personas somos sagradas. Y justo mañana, así como lo mencioné, el miércoles a las 10 de la mañana en los 5 diferentes condados de aquí del Valle Central, estaremos teniendo una conferencia de prensa con los registradores votantes que van a estar hablando de cómo es de que se lleva a cabo las votaciones, ¿no? Para que la gente sepa que hay una integridad, hay responsabilidad de esta oficina a proteger la santidad, que es nuestro voto, que es nuestro derecho para todos aquellos que lo pueden hacer. Y también más que nada, que para todos los que nos están escuchando, que tal vez no sean elegibles para votar, sé que conocen tan siquiera a una persona que sí. Y es muy importante saber dónde pueden tener información, obtener información para educarse de los candidatos, de las propuestas. Nosotros esperemos que la comunidad asista a este evento para que también

0: capacitando a los clérigos católicos, a otros líderes, para que ofrezcan o para que tengan una presencia ahí en los centros de votación el mero día, que es el 3 de noviembre, cuando culminan. Dinos exactamente qué es lo que va a poder hacer un líder religioso en un centro de votación para poder ayudar a crear ese ambiente de seguridad en donde el votante o la votante se sienta segura y tranquila.
1: Sí. Nosotros en efectivo, ese es nuestro nuestro plan, ¿no? De que queremos que la gente, han habido muchas conversaciones, muchas llamadas de atención de que tal vez haya policía o agentes federales en los sitios de votaciones que están causando mucho miedo, ¿no? A la gente, que están tratando de usar esta táctica de intimidar a la gente para que no vaya a votar. Entonces nosotros queremos, como Fe en el Valle, a ofrecer una oportunidad para nuestros líderes religiosos que sean entrenados para que puedan asistir, una, saber las reglas de lo que se puede y no se puede hacer. Obviamente no es para hacer ningún tipo de campaña para ninguna persona que está en las elecciones, más sin embargo es un momento de como dar esa momento de tranquilidad, de que está una persona. No va a ser cierta religión solamente, nosotros estamos abriendo esto para todo tipo de religiones, para todo tipo de espacios de fe, que puedan estar ahí simplemente para, sea orar por los trabajadores que van a estar presentes haciendo todo esto de las elecciones, orar por las personas que están en línea, si eso es lo que quisieran, ¿no? No va a ser nada que nadie se sienta cómoda, pero queremos que nuestras comunidades de fe se hagan presentes para que den ese tipo de alivio de que okay, está alguien aquí, tengo esta comodidad de que todo va a estar bien, ¿no? Porque a algunas personas eso es lo que les brinda ver a un líder religioso en estos espacios.
0: Griselda, y hasta ahora, ¿qué nos puedes compartir sobre lo que está preocupando al votante? O sea, ¿qué es lo que más los está haciendo pensar sobre la importancia de estas elecciones y también sobre las trabas, las barreras o limitaciones que podían enfrentar muchos votantes en el Valle Central? ¿Cuáles son y qué están haciendo ustedes como Fade in the Valley para eliminarlas, para ayudarles?
1: Sí, pues una de las razones por lo cual quisimos hacer este programa específico para los líderes religiosos es de que traer esas conversaciones a estos espacios, porque hay una de las obstáculos que siento que mucha de nuestra comunidad encuentra cuando se trata de las elecciones es no saber dónde buscar información, cómo educarse sobre las, un ejemplo, ¿verdad? A veces las propuestas están escritas para confundir a la gente. Y eso, por más que yo misma, ¿verdad?, que trabaje en esto, para mí también es confuso. Entonces yo sé que para nuestras comunidades a veces es difícil saber si una propuesta dice esto, pero si pongo sí es que no, y si pongo no es que sí. Entonces nosotros como Fe en el Valle queremos ofrecer, tenemos talleres alrededor de en todos los diferentes condados. Yo como organizadora, justo ayer me tocó dar un taller de educación de votar con un grupo de señoras que están tan emocionadas de que dijeron que okay, ya tenemos esta información, vamos a compartirla. Entonces yo creo que eso es uno de los obstáculos, no saber dónde ha recibido esta información. Entonces queremos que la comunidad sepa que está en el Valle, que busquen a los organizadores en su condado, que vayan a nuestra página de internet, a nuestras páginas de redes sociales, para que se enteren de los talleres que vamos a estar teniendo en cada condado para hablar de sobre todo lo que tenga que ver en la boleta. Y queremos recalcar que nosotros no estamos diciendo cómo deben de votar, sino les estamos entregando herramientas para que ellos hagan sus decisiones informadas e educadas.
0: Importante trabajo. Pues muchas gracias, Griselda Rojas, organizadora comunitaria de Fade in the Valley en el condado de Stanislaus. Gracias, Griselda.
1: Sí, muchísimas gracias. Espero que la comunidad nos acompañe mañana para más información de todas las localidades de la conferencia de prensa. Está en nuestras redes sociales para que sepan dónde llegar y apoyarnos. Gracias.
0: Excelente. Gracias a ti. Hasta luego, Griselda. Hacemos una pausa en esta edición de Inmigración, perdón, en esta edición de Línea Abierta y volvemos con más.

0: Continuamos con más en esta edición de Línea Abierta y a propósito para nuestras amigas y amigos que nos están escuchando en Fresno, sabemos que ayer se reportó pues la presencia de ICE por ahí y es importante que usted trate de mantener la calma. Suena fácil, no debe de ser así en ese momento, pero precisamente para eso se ponen en acción las redes de vigilancia del Valle para ayudar a mantener a toda nuestra comunidad bien informada y, como digo, pues dentro de lo que cabe a mantener la calma y usted pues tome su teléfono celular, llame o envíe un mensaje de texto sobre lo que está viendo a este número que espero que pueda apuntar ahora, que es el 559-206-0151. Lo que están pidiendo la Red de Vigilancia del Valle es que les mande todos los detalles que sean posibles y entre más detalle tenga usted, pues es mejor. Es decir, en dónde está ocurriendo, en qué calle, la información del auto que usted está viendo, el color, la marca, el modelo, si es posible la placa, el tiempo de actividad que usted está viendo, ¿no? Lo que está sucediendo en ese momento, si están circulando los autos de inmigración o están platicando, deteniendo, intimidando a alguna persona y si es posible, pues las fotografías y los videos de lo que usted está viendo, también envíelos a la Red de Vigilancia del Valle, repito el número 559-206-0151. Pues esta información es importante para protegernos entre todas y entre todos. Y vamos a seguir con más temas aquí en esta edición de Línea Abierta con nuestro enfoque principal a las elecciones del 3 de noviembre que ya comenzaron en California y otros lugares. Y previo precisamente a este gran día que es el 3 de noviembre cuando culminan, ya varias organizaciones comenzaron a informar a votantes sobre la importancia de hacerlo y de disipar cualquier duda que tenga. En el Valle Central hay una nueva generación que está tomando acción y esto nos da mucho gusto. Después de registrar a miles de jóvenes para poder votar, ahora se van a las calles a tocar las puertas, a hacer llamadas para conectar con las comunidades y motivar a más personas a que vayan y ejerzan su voto. En las próximas semanas esta movilización va a seguir con eventos y actividades presenciales para llevar este mensaje de participación directamente a las comunidades. Mariela Vázquez Herrera es organizadora de campo y miembro de Million Voters Project en Power, California. Nos acompaña desde Madera, California. Gracias, Mariela. ¿Qué tal?
1: Hola, buenos días. Gracias por tenerme.
0: Gracias a ti, Mariela. Y pues cuéntanos sobre esta gran labor que están haciendo. Platícanos de qué les motivó a los jóvenes a salir a las calles, a dedicar su tiempo a registrar a otros jóvenes para poder votar.
1: Sí, le platico ahorita sobre una encuesta que hicimos nosotros este septiembre. Hablamos con jóvenes y muchos de ellos dijeron que lo que les afecta y lo que les es importante para ellos de pensar en estas elecciones es el costo de vida. Más del 85% de los jóvenes californianos dicen que el costo de vida ha superado sus salarios, entonces más de 70% de eso va a pagar para la vivienda. Entonces nosotros en finales de julio pudimos tener más de 40 jóvenes que vinieron e hicieron un programa con nosotros y todavía lo estamos haciendo ahorita. Y ahorita estamos yendo a colegios, escuelas para dar presentaciones porque es importante para ir a votar, para que escuchen nuestras voces. Y también estamos en las calles, estamos en eventos comunitarios, estamos afuera de Walmart, de los supermercados donde podemos a ver a dónde está nuestra comunidad para que se registren a votar. Hay muchas de nuestras comunidades que no saben a dónde registrarse o cómo registrarse, entonces a nosotros nos encanta ir y poder hacer eso por ellos, pero también con nuestros jóvenes, ellos nos dicen, nosotros tenemos familia que no puede votar y si nosotros podemos hacer una diferencia, ayudar que más gente se registre y para que ellos puedan votar por la comunidad, es lo que más escucho. Y también escucho que ellos están listos para que haga una diferencia aquí en el Valle Central. Yo también me encanta compartir con ellos que yo no puedo votar, pero a mí me encanta hacer ese trabajo porque me encanta ver que la gente aprenda más de qué significa ir a votar, qué significa aprender que su voz y su votación sí tiene un impacto aquí en el mundo, pero más específicamente en el Valle Central.
0: Y esto que mencionas de, bueno, yo no puedo votar, nos dices, pero sabes de la importancia, Mariela, justo de tomar acción desde donde podamos para pasar información, para activar a las personas que sí pueden votar. Y aquí te preguntaría, en esta labor que están haciendo de ir a los eventos, a las escuelas, a las casas, pues el papel importante de las familias, de los vecinos, de las comunidades y organizaciones en lograr que más y más gente salga a votar, es decir, ir tejiendo esa gran red de votantes y ejercer ese poder de voto para tener el resultado que ellas y ellos quieren en las elecciones. Cuéntanos de ese trabajo que tienen las familias que te están escuchando ahora mismo, Mariela.
1: Sí, también en la encuesta que nosotros hicimos estamos aprendiendo que muchos jóvenes están diciendo que a veces no platican o no participan en la política porque a veces no creen que les afecte, pero ahora vemos que ellos nos están diciendo, ahora hablando con mis amigos, con mis familiares sobre lo que está pasando, sobre qué nos afecta, les está dando más motivación para ir a participar o ser voluntarios en diferentes lugares, como solo venir con nosotros y ayudar a la gente a registrarse, o solo venir y aprender más en cuál es el día que salen las boletas, o cuál es el último día para votar, para que ellos también repartan esta información. Uh-huh. Y ahorita en nuestra organización nosotros hemos registrado más de 2,700 registrantes aquí en el Valle Central, desde Madera, Fresno, Tulare, Laiselia. Entonces vemos que nosotros estamos haciendo esa diferencia, platicando con los jóvenes aquí en la comunidad, y ya ellos también hacen su parte para ir a dar esa información a sus familiares.
0: Más de 2,700 ya han registrado en el Valle Central, nos dices, haciendo la diferencia, y seguramente estarás de acuerdo que la diferencia se hace todavía más marcada cuando ese registro se convierte en participación, en ir de verdad a votar. Ya estoy registrado, pues ahora voy y ejerzo mi voto y le paso la voz a otras personas. Y de eso quiero que nos cuentes también, porque seguramente pues esos son de los tipos de contagios que sí queremos que se ejerzan, Mariela.
1: Sí, claro que sí, ya sabemos que a veces este es el primer paso, ya que se registren, uh-huh, y ya que llegue la boleta en el correo, pues sabemos que a veces es más fácil cuando ya llega en el correo y dices, oh, pues aquí está mi boleta, la lleno y la entrego por correo. Y también, en parte de nuestro trabajo, también fuimos a las secundarias y a las high schools, y también preregistramos a estudiantes que tenían 16 y 17 años, y también ellos ya están aprendiendo sobre qué significa es registrarse. Ya cuando ellos cumplan 18, ya van a recibir su boleta sin registrarse otra vez. Entonces también estamos tomando ese paso más temprano ya para que la gente se informe. Y también nosotros tenemos eventos cada mes, solo para informar a la gente que se vaya a votar, para que hagan un plan. Y también todavía tenemos nuestros grupos de jóvenes aquí en Power California, trabajando y yendo a las comunidades, hablando para que se registren, pero también para hacer un plan. Como si no tienen un plan para votar, ellos les ayudan, si van a ir por correo, van a ir por persona, en persona, o solo lo van a ir dejar en el buzón para que sea más fácil para ellos ir a votar.
0: Oye, te quisiera preguntar también, por ejemplo, hay muchos jóvenes, hombres y mujeres, obviamente, que por primera vez están votando, pero también hay otros que normalmente no quieren participar en las elecciones de medio término porque siempre es como las presidenciales, uh-huh, las presidenciales. ¿Qué mensaje les das ahora que te están escuchando a estos dos grupos, los que por primera vez van a poder votar y que debe ser motivo de alegría, y aquellos que, como te dije, pues dicen, ah, pues son de medio término, mejor no, me espero para la próxima?
1: Sí, para los que están votando por primera vez, pues muchas felicidades y muchas gracias por ser parte de este tiempo en que sabemos que es muy importante. Y también los animo a que lo sigan haciendo, porque sabemos que estas decisiones y las personas que nosotros votamos por o que se postulan hacen una gran diferencia en nuestras comunidades. Y a las personas que sabemos que ahorita también es real, la gente a veces ya no cree en el gobierno, ya no cree en personas que hagan una diferencia en nuestras comunidades. Sabemos mucho lo que está pasando más ahorita en nuestras comunidades. Y es real, y es parte de eso, porque deberían usar su voz, aunque sea ir a votar, tomar una hora.
0: Así, adelante.
1: ¿Me escucha?
0: Sí, okay. Adelante, sí.
1: Estaba diciendo a las personas que no quieren ir a votar ahorita, es real, sí sé cómo se sienten, sabemos que hay muchas cosas que están pasando en nuestras comunidades que a veces nos desilusionan y no queremos ir a ser parte de eso, pero también hay otra parte que vemos el impacto que tiene nuestra voz, de las personas que nosotros votamos para que se postulen. Yo les pido que se informen o que vayan a buscar una organización como Power California para que les den más información sobre qué significa ir a votar y qué significa todo lo que está en la boleta, porque sí es mucha información y a veces cuando lo lees suena muy diferente. Entonces yo les digo que vayan a buscar información, pero también que lo hagan por su comunidad, porque ya sabemos que estos tienen impactos en el futuro.
0: Efectivamente, pues ojalá, Mariela, que sigan aumentando ese número de ya los más de 2,700 registros que tienen ya en el Valle para votar, que siga creciendo. Y decías hace un momento que va sobre la importancia de votar, Mariela. ¿Algunos eventos o actividades presenciales que estén preparando para las próximas semanas o días que quieras mencionar antes de despedirte?
1: Ahorita todavía no tenemos la lista de eventos, pero si nos siguen en Instagram, PowerCA Now, ahí salen las listas de eventos que tenemos. Uh-huh. Y también tenemos un voter guide que salió ayer para que aprendan más de las proposiciones.
0: Perfecto.
1: Que están en la boleta. Uh-huh.
0: Muy bien, pues eso, ahí está la invitación que nos haces, Mariela Vázquez Herrera, organizadora de campo y miembro de Million Voters Project en Power California. Nos acompañó desde Madera. Gracias, Mariela, que sigas pasando buen día.
1: Muchas gracias. Adiós.
0: Gracias. Hasta pronto. Vamos a hacer una pausa en esta edición de Línea Abierta y regresamos con más.
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0: Y continuamos con más en esta edición de Línea Abierta. Si usted quiere llamarnos, participar, marque aquí a Línea Abierta al 1-800-345-4632. Y seguimos con más de estas elecciones que ya comenzaron. Y aquí en California, pues se prepara para decidir el futuro de la Proposición 40. Varias organizaciones comunitarias como CHIRLA están llevando el debate a las comunidades que representan. Y tienen la campaña No on Prop 40. Plantea preocupaciones sobre pues el impacto que este impuesto podría tener en la economía y servicios públicos y las familias trabajadoras. Nuestra invitada previamente nos decía, hay algunas proposiciones o propuestas que están a veces un poco escritas de manera confusa. Hilda Marela Delgado es consultora y portavoz en CHIRLA y nos acompaña desde Los Ángeles, California. Gracias por estar con nosotros, Hilda.
4: Sí, buenas tardes.
0: Hilda, ¿nos escuchas?
4: Buenos días todavía.
0: ¿Qué tal? Buenas tardes. Buen día, tienes
4: sí,
0: razón, buen día todavía.
4: Sí.
0: Gracias por estar en el programa. Platícanos, vamos a empezar por que nos cuentes, nos aclares en qué consiste, qué es la Proposición 40.
4: Pues esta es una de las proposiciones más confusas que vamos a ver en la boleta electoral, porque supuestamente es un impuesto a los multimillonarios, ¿verdad? Pero y el gobernador, el senador Bernie Sanders está abogando a favor de esta. Pero esto es todo un mito, porque como todos en California, todos los californianos sabemos, ¿verdad? Es que esto le va a abrir la puerta a los políticos para que le den luz verde o carta blanca, como decimos, para que vean tus bienes, tus propiedades y tus ingresos y que puedan cobrar un impuesto basado en esto. No, solamente va a ser un, esa es la ambigüedad de esta propuesta, ¿verdad? De que no solamente va a afectar a los multimillonarios, a los que sí se les va a cobrar solamente una vez un impuesto, pero le abre la puerta a
0: todos. Es un impuesto único.
4: Uh-huh. Es un impuesto único. Y pero sin embargo le da la autoridad al gobierno de que pueda ver tus bienes, tus propiedades y tus ingresos, y basado en eso poderte cobrar un impuesto en un futuro sin que haya un control, sin que haya un monitor, una entidad que esté monitoreando, ¿verdad? Este es el riesgo que se va a llevar si la gente vota a favor de esta medida. Es un esquema muy tributario muy defectuoso. No es una solución confiable a los recortes de financiamiento federal. Y estamos hablando del gobierno federal, pues ya, que sabemos. Esta es una medida que está empujando un economista multimillonario de Stanford, que determinaron que el estado de California va a cobrar a 25 mil millones a lo largo del tiempo, ¿verdad? Pero esto podría obligar a crear recortes en la educación, salud y cualquier otro programa que dependa de ingresos de fondos federales. La proposición 40 también enfrenta...
0: Sí, porque hay que decir, Hilda, perdón que te interrumpa, Hilda, nada más para que quede claro, ¿no? Sí, es un impuesto único lo que se está proponiendo, de un 5%, y además, bueno, se dice, parte de este dinero, el 90%, se iría a los fondos para la salud, ¿no? Pero aquí hay peros que hemos platicado en otros programas, que no se asegura, pues, el asunto de... quiénes van a tener realmente o qué tanto acceso a la salud se va a tener, y un porcentaje muy pequeño se va para la educación y la ayuda para la comida. Entonces, ustedes como Chirla están en contra, son parte de esta campaña No on Prop 40. Cuéntanos, ya nos has adelantado algo, pero más directa y concretamente, ¿por qué Chirla decide involucrarse en esta campaña? ¿Qué es lo que está en juego para las comunidades inmigrantes? ¿Qué es lo que está en juego para las personas que te están escuchando en este momento en California y van a tener que decidir su voto sobre esta proposición, Hilda?
4: Sí, solamente para clarificar, estoy trabajando como consultante política, ¿verdad? Estoy trabajando con la proposición No en la 40, ¿verdad? Soy portavoz de la No en la 40, pero para responderte, los propios autores admiten que este es un experimento que podría volverse permanente. Cuando se acabe el dinero, ningún plan impide que los políticos regresen con otro impuesto sobre los contribuyentes de impuestos, ¿verdad? Como te digo, es un experimento. Es una que es un experimento que está impulsando a empresas y contribuyentes de gente adinerada, que nomás están diciendo, sí, a mí me van a hacer un impuesto único, pero le abre la puerta a que el gobierno esté metido en las finanzas y que tenga acceso a información de las propiedades e ingresos de todas las personas en California. Y ponte a pensar, gente en Los Ángeles y otros mercados, que es una casa de dos recámaras, una recámara, un baño, te cuesta $1,000,000. Esta gente ya son millonarias, ¿me entiendes? Esto es la ambigüedad de esta medida, que no crea ni una nueva estructura tributaria. Sin embargo, le da a la legislatura estatal la capacidad para modificar sus disposiciones sin voto popular. O sea, le va a dar, como te acabo de explicar, una carta blanca a los políticos de, cuando se les dé la gana, imponer un impuesto a todos los tributarios cuando haya un déficit en el presupuesto estatal.
0: A ver, ¿por qué no? Si, Hilda, discúlpame otra vez que te interrumpa, pero como precisamente estamos con este programa tratando de informar lo que es esta proposición y ayudar no a decirles vota sí o vota no, simplemente ponerle las cosas sobre la mesa y que puedan decidir su voto, pues cuando una persona escucha que esta proposición y que este impuesto único del 5% a ciertos contribuyentes de California, no los que tienen mucho dinero, no más de 1,000 millones en activos, se va a destinar el 90% a la salud, pues uno puede decir, quien nos está escuchando, pues claro que quiero, ¿no? Porque quiero, necesito salud. Cuéntanos sobre eso para que las personas que nos están escuchando entiendan cuál es la posición que ustedes tienen.
4: Sí, este no incluye salvaguardas ni responsabilidad para asegurar que el dinero llegue a donde se necesita. Como te dice, no exige que fondos se gasten en pacientes o que tengan un compromiso constitucional en California de garantizar un financiamiento a la educación pública. Es un cheque en blanco para la legislatura. No es un programa de gasto específico que esté bien diseñado. Además, esto, como te digo, es un experimento que complica aún más la aprobación de medidas tributarias que puedan brindar un financiamiento estable, responsable y que dé resultados. Es, como te digo nuevamente, es
0: pero
4: un
0: ¿cómo
4: experimento.
0: Respondes, ¿Cómo respondes, Hilda, a si usted, o sea, ¿por qué dicen que este impuesto va en contra de la clase media trabajadora? ¿Por qué? ¿Cuál es la evidencia que ustedes tienen?
4: Esto no va, la medida no va a ayudar a construir una clase media sólida, ¿okay? Este, en lugar, podría desalentar a los inversionistas, a dificultar la construcción de vivienda, infraestructura y poner en riesgo empleos sindicales o de familias trabajadoras, educadores, líderes de salud y organizaciones y defensores de vivienda asequible, ¿verdad? No garantiza ningún financiamiento a trabajadores, a hospitales o atención directa a pacientes. Este tampoco establece, ¿verdad?, que va a dejar a las escuelas de California con menos recursos. De hecho, la medida se exime la proposición 98 que garantiza, que fue aprobada por los votantes y que protege el financiamiento educativo. En un reciente análisis se comprobó que la proposición 40 le quitaría 3,000 millones de dólares anuales a las aulas de la educación pública. Entonces, todas estas estadísticas, ¿verdad?, que comprueban que se han hecho análisis, ¿verdad?, que la medida destina 90% de los fondos de salud a la salud. Esto es lo que ellos prometen, ¿verdad?
0: 90%.
4: Para clarificar, el 90% es lo que ellos alegan, que el 90% de los fondos van a ir a la salud y el 10% a la educación pública y programas estatales, ¿verdad? Esto se oye muy, muy bien, ¿verdad? Pero en realidad el hecho es de que no, como te digo, no incluye ni un salvaguardas ni una responsabilidad que el dinero llegue a donde necesita, ¿verdad? No exige que los fondos se gasten de esa forma. De lo contrario, debilita el compromiso constitucional que ya existe en el estado de California, ¿verdad?, para garantizar el financiamiento de la educación pública. Como te digo, es un cheque en blanco, que eso es la ambigüedad y la confusión de esta medida, que es muy, muy peligrosa, que no hay salvaguardas ni gastos específicos en esta medida, ¿verdad? Esa es a medida... Bien. Es una medida tributaria que promete mucho, pero no hay que... Es por eso que le pido a la gente,
0: gracias,
4: que nos está escuchando, que no se deje engañar, que vea todos los
0: gracias, Hilda.
4: Gracias,
0: Hilda. Perdón que te siga interrumpiendo, se nos agotó el tiempo, Hilda Marella Delgado, claro, consultora y portavoz de Chirla en Los Ángeles. Gracias por haber estado en el programa, se nos agotó el tiempo, Hilda. Hasta pronto.
4: Gracias.
0: En otro momento tendremos que volver a hablar sobre la propuesta 40, que aplicaría un impuesto único a los multimillonarios o mil millonarios para financiar la salud y la educación, y tendremos que poner más detalles a favor y en contra y explicarla a detalle. Por ahora se agotó el tiempo, nos tenemos que despedir de esta edición de Línea Abierta, un programa de Radio Bilingüe. 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Jorge Ramírez está en los controles técnicos, María de Jesús Gómez es asociada de producción, Yositis Careño Pereira es productora y Desiree Yepes coordina la producción, Samuel Orozco es el director de noticias. Soy Chelis López, gracias, hasta la próxima.

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4: KOZA Laramie. Hola, ¿qué tal? Bienvenidas y bienvenidos a Línea Abierta en Radio Bilingüe, el primer y único programa de conversación y llamadas en español de la radio pública en Estados Unidos. Pues yo soy Yelis López, gracias por acompañarnos. Esta es nuestra edición de inmigración y vamos a comentar cómo líderes latinos de distintas corrientes políticas dejan a un lado sus diferencias para pedirle al gobierno federal permisos de trabajo y protección legal para inmigrantes indocumentados que llevan años viviendo y trabajando en este país. Los detalles de lo que buscan se los damos en unos momentos. También vamos a hablar sobre una reciente decisión de la Corte Suprema que permite, por ahora, que la administración Trump continúe enviando a inmigrantes a terceros países, incluso cuando estas personas no tienen vínculo o relación con estos lugares y no saben a dónde los están llevando. Conoceremos también las historias de inmigrantes latinoamericanos que han sido enviados a países en África y que siguen denunciando de que terminaron detenidos, vigilados, sin documentos para poder moverse libremente. Y antes de irme con el siguiente y el primer tema de esta edición de Línea Abierta, se nos está reportando que ayer en Fresno hubo una fuerte actividad de ICE. Y con eso en mente queremos pasarle los números, los recursos de lo que usted puede hacer para, si ve a ICE por ahí, llamar inmediatamente a la Red de Vigilancia del Valle para ayudar a mantenernos como comunidad informados. Puede llamar al 559-206-0151 y ahí puede usted compartir los detalles que sean posibles. Lo primero es dónde está viendo usted esta actividad por parte de ICE, informar qué tipo de automóvil es, qué color, qué marca, modelo, si es posible, pues la placa también, eso ayuda muchísimo. Y también lo que usted está viendo, ¿no? Lo que está pasando, si está detenido ahí el auto, si se está llevando gente, todo lo que usted pueda decir e informar en este número es importante. Y claro, las fotografías y los videos de lo que usted está viendo y presenciando es importante. Puede llamar al 559-206-0151, el número de la Red de Vigilancia del Valle. Así que vamos a estar muy pendientes aquí, nosotras y nosotros, desde Radio Bilingüe. Y nos vamos al primer tema, porque desde que arrancó este mes de octubre, miles de personas pueden quedarse sin Medicaid. La nueva medida afecta principalmente a refugiados, asilados y otros inmigrantes que hasta ahora tenían acceso a este seguro de salud pública. California está en la lista. El estado de California calcula que unos 148 mil inmigrantes pueden perder el Medicaid. Pero California, por otro lado, está destinando 365 millones de dólares para mantener temporalmente la cobertura de estas personas hasta julio del próximo año. Nueva York y Pensilvania también cuentan con una cobertura médica financiada por el estado para muchos inmigrantes que se vean afectados. Los cambios forman parte de la ley conocida como One Big Beautiful Bill, que hemos hablado tanto en Línea Abierta, que también contempla nuevas restricciones a subsidios para seguros médicos y a Medicare a partir del próximo año. Según los datos de Kaiser Family Foundation Health News, escuche usted, se espera que más de 281 mil inmigrantes de 9 estados del país y el Distrito de Columbia pierdan Medicaid este mes de octubre. Así que tenemos mucho que hablar del tema y para ello nos acompaña desde Los Ángeles, California, Fabiola Delibán, directora senior de Salud Sexual y Reproductiva en el Programa Nacional de Derechos de Salud. Espero que ya esté con nosotros. Gracias, Fabiola, por estar en el programa. Fabiola, ¿nos escuchas? No sé si tenemos a Fabiola, pero bueno, mientras tanto les doy el número telefónico para que usted nos llame, también se reporte con comentarios y preguntas sobre los varios temas que tenemos en esta edición de inmigración. 1-800-345-4632. ¿Fabiola está con nosotros?
1: Sí, estoy con ustedes. Gracias.
4: Gracias, Fabiola del Iván, por estar en el programa. Fabiola, cuéntanos, ¿quiénes son exactamente los inmigrantes, las inmigrantes con estatus legal que están en riesgo de perder Medicaid desde el primero de este mes?
1: Sí, como tú decías, el primero de octubre empiezan los nuevos límites para varios sectores de la población inmigrante, de lo que tú llamabas el One Big Beautiful Bill. Se pronostica que 1.3 millones de inmigrantes en todo el país van a perder cobertura de Medicaid o Medi-Cal aquí en California. Pierden cobertura aquí refugiados y aislados políticos, sobrevivientes de trata y sus familias, personas que se le ha concedido un permiso de permanencia temporal por razones humanitarias, algunos inmigrantes de Ucrania y Afganistán, sobrevivientes de violencia doméstica y a personas con visas válidas y estado temporal de protección. Así que son varios sectores de la población inmigrante que hasta el primero de octubre tenían Medicaid y lamentablemente ya no podrán tener.
4: Y aquí, bueno, por lo menos uno esperaría, Fabiola, que como el gobierno federal dijo que exigía a los estados que notificaran a inmigrantes que iban a perder la cobertura, pero según los datos de defensores de derechos de inmigrantes, Fabiola, dicen que algunos estados comenzaron a enviar las cartas apenas el mes pasado, en septiembre. ¿Cómo puede una persona saber si su cobertura de Medicaid está en riesgo y quizás si no ha recibido una carta, no sabe cuál es el estado de su cobertura? ¿Qué deben hacer? ¿Qué pasos deben tomar?
1: Sí, siempre tenemos que estar atento a comunicaciones del Departamento de Medicaid o también si no es el Departamento de Medicaid, es su plan de seguros, porque a veces los departamentos de Medicaid contratan con plan de seguros. Así que estar muy atento a esas comunicaciones. Siempre responda rápidamente a cualquier pregunta que estos le hagan. Y si no hay cobertura, entonces una de las maneras que uno puede estar o verificar cómo hay información es a través de líneas como el Health Consumer Alliance, que tienen gente que habla español. El número de esa alianza es el 888-804-3536.
4: Y el National, si lo puedes dar un poco más despacio, por favor.
1: Por supuesto, por supuesto. Perdón, se llama el Health Consumer Alliance, o la alianza de al paciente de salud. Y el número es el 888-804-3536.
4: Perfecto. Ahí está este número que estaremos repitiendo constantemente. Y ahora, Fabiola, si una persona pierde su Medicaid, ¿cuáles son esas otras opciones de seguro médico que tiene? Estoy pensando en el Medicaid de emergencia. Cuéntanos esos detalles o qué otras alternativas hay.
1: Sí, hay varias alternativas. Hay centros de salud que en inglés se llama FQHCs y ellos ofrecen ciertos servicios de salud a cualquier persona independientemente de su situación legal. Si usted ve a un centro de salud en su comunidad, pregunten. Uno nunca sabe si ellos pueden servirlo y ustedes no tienen que ofrecer número de seguro social, no les deberán de preguntar si tiene documentación legal. Alguna otra alternativa es lo que decía, la emergencia médica, que se ofrece en varios hospitales. Hay varios hospitales que reciben dinero del estado para dar ofrecer servicios de salud a cualquier persona, así que investiguen. Y también en las localidades, en las municipalidades, hay programas locales, así que por favor, si usted ha perdido cobertura de Medicaid, investigue dentro de su centro de salud local para ver si todavía hay alternativas. Todavía hay varias.
4: Y pensando en esto, Fabiola, que mencionabas ahora y decíamos al inicio que algunos estados están tratando, haciendo lo posible para evitar la pérdida de cobertura, utilizando pues ahora sí que sus propios recursos. Ya decíamos que California prevé que alrededor de 148 mil inmigrantes la van a perder, pero tienen 365 millones que es para ayudar un poco, ¿no? No es un dinero que va a tener pues la cobertura o la posibilidad de mantener la cobertura por largo tiempo, sino pues por un cortito tiempo, digamos. Nueva York y Pensilvania también tienen una cobertura médica financiada por el Estado. ¿Quiénes van a poder beneficiarse de ese apoyo, de ese dinero que hay? ¿Y cuánto tiempo, tomando en cuenta que la necesidad es mucha, pues puede durar?
1: Sí, especialmente niños, personas de 19 para abajo, mujeres embarazadas, jóvenes, personas que son adultos, o sea, viejitos, gente así, todavía tienen servicios de Medicaid. Así de que no quiero, o sea, definitivamente esta no es una buena ley. Definitivamente mucha gente ha sido perjudicada, pero hay, punto número uno, hay excepciones. Y punto número dos, hay, por este año solamente se ha dedicado millones de dólares para poder cubrir a más personas. Esto no significa de que el próximo año tanto los estados de California como Nueva York como Pensilvania y otros puedan alocar un poco más de dinero para los inmigrantes. Así que mi consejo número uno es estar alerta y dos, no perder las esperanzas de que se pueda alocar nuevo dinero para los próximos años. Lo más importante es estar informado y no perder las esperanzas de que va a haber alguna, ya sea a través de los programas que te acabo de decir, uh-huh, o a través de las apropiaciones de los estados, más dinero.
4: Y no podemos no pensar en las situaciones en las que se están quedando las personas, por ejemplo, personas que no tienen mucho dinero, que viven al día con lo que están recibiendo. ¿Qué pasa cuando necesitan sus medicamentos, cuando necesitan los tratamientos? Dependen de ellos para seguir adelante con sus vidas y de pronto pierden su cobertura y a lo mejor ni siquiera se han enterado porque no les ha llegado esa carta, Fabiola. Quisiera que nos hables de eso también, ¿no? De la afectación o el impacto en su salud y, por supuesto, en su economía, ¿no? Porque ahora van a tener que repartir a lo mejor lo que era para la renta, para la comida, pues en ver cómo ellas y ellos mismos salen adelante con su salud.
1: Sí, por eso es de que no tenemos que esperar hasta que llegue el bill, no tenemos que esperar hasta que haya una situación de salud, que o sea, hay un accidente o se han enfermado. Desde ahora animo a sus oyentes que hablen con sus médicos, que investiguen, que sean proactivos, que llamen a sus seguros de salud, que se den, que sepan desde estos momentos si tienen cobertura de salud. Pero sí, va a ser increíblemente damnificante para aquellas personas que van a perder la cobertura de salud, lo van a tener que pagar, van a tener bastantes, gastos que no sabían antes, y pues lo mejor que pueden hacer es informarse, y sí, va a ser dañino para nosotros, para nuestras comunidades, para nuestra familia. Es muy lamentable, va a ser catastrófico en los próximos años, indudablemente.
4: Y es que decimos la cifra que es escandalosa: en California por lo menos 148,000 inmigrantes perderán la cobertura, pero pensamos a nivel comunidad, mira, yo traigo una tos bastante fuerte y pensamos cómo va a afectar a la salud del estado el que se les quite la cobertura médica a inmigrantes, porque pues entre menos personas tengan acceso a la atención médica, Fabiola, más fácil va a ser que se propaguen las enfermedades, que empiecen a bajar las temperaturas, y no quiero ni pensar lo que va a pasar.
1: Definitivamente, esto no solamente a los inmigrantes, esto afecta a todo el estado de California. Lo que va a pasar es de que mucha gente que ha podido ir al doctor cuando apenas tiene una enfermedad leve, no va a ir al doctor, entonces va a tener que ir a un hospital de emergencia. Y los hospitales no pueden negarle a nadie, si hay una emergencia, a poder ofrecer servicios. Entonces, esto significa que cualquier persona va a ser afectada porque los hospitales van a estar súper ocupados. El Estado va a tener que pagar por las emergencias. Nos vamos a enfermar todos. También hay que tener en cuenta de que Medicaid, el dinero que recibe el estado de California de Medicaid, el federal, es como el 30% de nuestro presupuesto estatal. Así de que esto no es solo una cuestión para inmigrantes, esto no es solo una cuestión para gente de Medicaid, esto nos va a afectar a absolutamente todos en California y los Estados Unidos.
4: Y para ir cerrando, Fabiola, más allá de Medicaid, ¿qué otros cambios vienen el próximo año? ¿Cómo van a poder afectar a quienes actualmente reciben subsidios para comprar un seguro médico o tienen acceso a Medicare?
1: Sí, bueno, hay muchas cosas que han pasado a través del One Big Beautiful Bill. Esta nueva ley también limita la habilidad de inmigrantes de recibir subsidios cuando entran a los mercados de Obamacare o Affordable Care Act. También tenemos, estoy segura que tus oyentes saben, del public charge o la carga pública, que a partir del 18 de septiembre de este año se considera como un factor para la gente que está aplicando a la residencia permanente. También a partir del próximo año, todos que estén, inmigrantes o no, que estén en Medicaid, van a tener que reportar que están trabajando, y aunque la mayoría de la población en Medicaid o Medical trabaje, tener que estar verificando, mandar pruebas de que estás trabajando, también eso va a disminuir la población que va a estar en Medicaid, porque no todos tenemos el tiempo de poder tener que mandar pruebas cada 6 meses de que estamos trabajando o no.
4: Efectivamente, pues gracias, Fabiola del Iván, directora senior de Salud Sexual y Reproductiva en el Programa Nacional de Derecho de la Salud, por acompañarnos desde Los Ángeles. Gracias, Fabiola. Hasta pronto.
1: A ti. Hasta luego.
4: Gracias, hasta luego. Tenemos que hacer una pausa en esta edición de Línea Abierta, nuestra edición de inmigración, y volvemos con más.
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4: Continuamos con más en esta edición de Línea Abierta, nuestra edición de inmigración, y antes de darle la bienvenida a nuestra siguiente invitada, les quiero decir que lamentablemente esta mañana, la mañana de hoy, martes, se siguen reportando carros abandonados al lado de una carretera en pueblos agrícolas del oeste del condado de Fresno, Parlier y Ridley. Es decir, la actividad de ICE sigue en los campos, y queremos darle nuevamente el número de la red de vigilancia del valle para que por favor usted lo tenga a la mano. Llame, envíe un texto, diga lo que está viendo, dónde lo está viendo, los detalles que usted pueda, pueden ayudar mucho. Si puede tomar fotografías, si puede tomar videos, hágalo por favor y mándelo. Llame al 559-206-0151, 559-206-0151. Seguimos con más en esta edición de inmigración, y nos vamos a hablar de cómo, pues, en medio de esta creciente división sobre inmigración, cientos de líderes republicanos y demócratas, conservadores, progresistas, están uniendo sus voces para exigir al presidente y al Congreso permisos de trabajo y protección legal para inmigrantes que no tienen papeles, que no tienen documentos, que llevan años viviendo, trabajando y pagando impuestos en el país. La petición está llegando, como sabe, a pocas semanas de las elecciones que culminan el 3 de noviembre, cuando el voto latino, su voto, puede ser decisivo en varias contiendas. Y una nueva encuesta, esto es importante que se los mencione, en 7 estados clave, revela la encuesta que el 75% de los votantes latinos apoyaría a candidatos que respalden permisos de trabajo para inmigrantes que llevan años viviendo, trabajando y contribuyendo a este país. Los líderes de esta coalición sostienen que más allá de las diferencias políticas hay un punto en común, y ese es proteger a inmigrantes que ya están arraigados en sus comunidades y llevan décadas contribuyendo a la economía y a la sociedad de este país. Para hablar de este tema le doy la bienvenida a Cindy Benavides, directora ejecutiva de Aquí, de Accountability Movement en Washington D.C. Bienvenida al programa, Cindy. Gracias por estar.
11: Muchísimas gracias a ti.
4: Cindy, usted es inmigrante hondureña, estadounidense, entiendo, y ha vivido el sueño americano. Tuvo la oportunidad de construir una vida en Estados Unidos. ¿Qué cree que siente que está impidiendo hoy que otros inmigrantes tengan esa misma oportunidad sin de que usted tuvo? ¿Qué le dicen las historias que escuchamos de inmigrantes que llevan décadas trabajando, construyendo este país, pero que todavía viven con temor a que los detengan, a que los deporten?
11: Pues sabe, primero que nada, mi corazón está con nuestro bello pueblo, un pueblo trabajador, un pueblo de valores, un pueblo que se une y que trabaja y se esfuerza tanto para las familias, para proveer, para sacarnos adelante. Y sabes, como inmigrante, incluso una migrante que fue indocumentada, siento mucho lo que está pasando en este momento. Te digo que hay días que me acuesto llorando porque sé lo difícil que es. Ya estamos viendo el trauma que está ocasionando a las familias que han sido separadas, las familias que tal vez salen el día de hoy de su casa y no saben si van a regresar. Y para nosotros de verdad era encontrar, Chelis, un momento de reflexión y de cómo nos podemos unir de una forma para apoyar a nuestro bello pueblo, a esta comunidad creciente que contribuye todos los días. Y en esto se formó este comité de 100. Nosotros aquí de Accountability Movement somos uno de 260 más de líderes, organizaciones que se han unido a esta campaña. Y de verdad que es extraordinaria porque en esta campaña tenemos a conservadores MAGA, tenemos a progresistas, tenemos a líderes de fe, tenemos a empresarios, tenemos a defensores de derechos civiles, tenemos a líderes comunitarios, tenemos a tantas personas que usualmente yo creo que ni nos hablamos porque, o sea, somos tan diferentes en tantas diferentes cosas, pero teníamos que encontrar un punto a donde nosotros nos pudiéramos unir en un tema que nos importa tanto porque estamos viendo el impacto real que está sucediendo en nuestra comunidad.
4: Claro, y cuéntanos, Cindy, es que ya, como se dice, ya les cayó el 20, ¿no? O sea, ya esta diferencia de partidos, de ideologías, saben y están conscientes, que quiero pensar, de la importancia de estos trabajadores que necesitan ir a trabajar, tener este permiso y vivir tranquilamente. ¿Qué es lo que propone exactamente esta coalición bipartidista, los cambios concretos que están pidiendo al presidente y al Congreso, Cindy?
11: Pues sabes, lo que pedimos es simple y es que necesitamos permisos de trabajo y protecciones legales para inmigrantes que llevan años contribuyendo a este país. Y de verdad que la realidad es que el clima político sobre la inmigración ha cambiado muchísimo, ¿verdad? Estamos viendo mucho esfuerzos en términos de enforzar, pero lo que no estamos viendo son las soluciones. Y creo que algo que está en la mente de nuestro pueblo, de nuestra comunidad, de votantes, es no queremos más promesas, no queremos solo escuchar palabras sin sentido, palabras que no llevan a nada. Nosotros queremos ver que este Congreso actúe y que haya propuestas bipartidistas. Yo sé que hay el Dignity Act, que es la propuesta de la representante María Salazar de Florida y representante Verónica Escobar de Texas. Y básicamente lo que estamos diciendo es que queremos esas protecciones legales para nuestro pueblo inmigrante, este pueblo que lleva décadas trabajando en este país, proveyendo para nuestras familias, protecciones para los Dreamers que también han estado aquí, también para esas familias que son mixtas, porque sabemos que en este país tenemos a familias que tal vez una persona o muchas personas son ciudadanas o residentes permanentes o tenían TPS o no tienen estatus legal. Entonces para nosotros es una realidad que nos está confrontando, y aunque muchos de nosotros queremos la inmigración, la reforma de inmigración que incluye ciudadanía, sabemos que en este clima político lo que estamos viendo es el terror, el miedo que existe en nuestra comunidad, y que lo que ellos quieren es tener un estatus para estar legalmente y trabajar.
4: Y para quienes nos están escuchando, Cindy, seguramente se están realmente diciendo, escuché bien, dijeron que son, pues están incluidos republicanos, demócratas, hasta magas en esta coalición. Sí, ¿qué tan significativo, porque creo que lo es, Cindy, que líderes latinos de distintas posiciones políticas, incluidos, como dijimos, republicanos y demócratas, estén haciendo esta petición en una misma voz, juntos?
11: Pues, ¿sabes? Es una unidad extraordinaria. O sea, esto es casi histórico, porque de verdad que nosotros no los alineamos en muchas cosas, pero sí nos alineamos en que este tema es bien personal. Y cuando hablamos con el público, también es económico, porque estamos hablando de personas en nuestras propias familias, estamos hablando de compañeros de trabajo, de vecinos, de tal vez niños que van a las mismas escuelas con nuestros hijos. Y lo importante saber es que para nosotros también lo que estamos viendo, el impacto económico que se está viendo a través de este país, han habido estudios del Departamento de Políticas y Política de UCLA, de la Universidad de Illinois, de Brookings, de Wharton, que estos estudios están demostrando los miles de millones que este país está perdiendo. Y si nos enfocamos a nivel local, lo que eso quiere decir es que los impuestos que recogerían tal vez de los negocios, están perdiendo millones de dólares. Entonces, creo que lo que vamos a ver a término largo es que esto va a tener un impacto a término largo. Vamos a ver cómo esto impacta a nuestras comunidades a nivel local, y también que el tema de la economía impacta a todos, no solamente a los inmigrantes, no solamente a los latinos. Esto va a impactar a cada hogar en este país, y diría que precisamente en este año, que es un año electoral, estamos viendo cómo el voto latino puede hacer la diferencia. Siempre lo decimos, este es el año más importante, pero de verdad que este año es el más importante, porque esta coalición está enseñando que no importa qué partido político uno es, que lo que nosotros queremos ver es acción, y que estamos dispuestos a cambiar de partido si ese partido vota por una reforma de inmigración que nos protege y que le da estatus legal a nuestras familias.
4: Y en ese sentido, que acabas de poner muy en el marco, que estamos ya arrancaron las elecciones de medio término, más allá de los líderes que firman la carta, Cindy, las encuestas dicen muchísimo. Yo lo mencionaba al inicio, que hay una encuesta en 7 estados clave que revelan que el 75% de votantes latinos apoyaría a los candidatos que respalden estos permisos de trabajo para inmigrantes que llevan años chambeando, trabajando, pagando sus impuestos. ¿Sientes que la inmigración es un tema ahora sí de verdad capaz de cambiar la decisión del voto latino? En otras palabras, ¿qué podría significar para los candidatos de ambos

0: que esta coalición demuestra que el tema de inmigración será uno de los temas principales que tendremos en cuenta al votar. O sea, la economía primero, y creo que lo segundo que estamos pensando es ese tema de inmigración, cómo esta administración se ha tratado a los inmigrantes y cómo nosotros tenemos que actuar y de verdad salir a votar. Y yo sé que tal vez algunos de nosotros no podemos votar, pero los que sí pueden, esta es una de esas elecciones a donde uno dice basta, y uno dice basta a través del voto y votando por cambio, votando por, diría, por personas que reflejan nuestros valores y personas que apoyan el tema de inmigración. Yo diría también que el mensaje más grande que le podemos mandar pues a todos los políticos es que basta de palabras y que tienen que demostrar con hechos que ellos apoyan esas soluciones y están dispuestos a hacer algo inmediatamente, porque el sufrimiento de nuestra comunidad es real, está sucediendo ahorita y vamos a ver también cómo este tema está impactando a nuestros niños a término largo, su salud mental. Entonces nosotros como coalición queremos ver acción ahorita, ahora, inmediatamente, y obviamente estamos viendo pues las elecciones del 3 de noviembre, a ver cómo sale todo en esas elecciones y obviamente instar a nuestra comunidad a que salga a votar.
1: ¿Y tienen esperanza, Cindy, de que realmente en esta ocasión sí cambie algo, tomando en cuenta que, como hemos dicho, pues hay personas líderes de ambos partidos, de todos colores y sabores, de todo pensamiento, de todo sentimiento? ¿Esto te da esperanzas a que esta vez sí van a decir, va, les damos el permiso de trabajo, que puedan salir de sus casas tranquilamente a trabajar, sabiendo que van a volver a sus casas y que esto también pues es parte de la cadena del dominó de la economía, del costo de vida, de la vivienda, de seguir avanzando como país?
0: Así es, esto de verdad que otra vez una unidad extraordinaria, el traer a personas de diferentes puntos de vista a esta coalición, y diría que para nosotros lo más importante es asegurarnos que tengamos el apoyo de ambos partidos, porque para pasar alguna propuesta vamos a necesitar a miembros de los dos partidos que lo apoyen, y por eso creo que eso es tan importante. Y obviamente también mirando hacia el futuro, hacia el 3 de noviembre, que el mensaje más grande que nosotros podemos mandar es que salgamos en números muy altos y que nosotros a través de nuestro voto mandemos ese mensaje, que nosotros contamos, que estamos bien pendientes de lo que está pasando en la política y que estamos utilizando nuestro voto para alzar nuestra voz.
1: Eso, pues vamos a estar pendientes a ver qué pasa con esta petición que está haciendo esta coalición. Cindy Benavides, directora ejecutiva de aquí, de Accountability Movement en Washington DC, muchas gracias por habernos acompañado en el programa.
0: Gracias, Shelly. Si podía agregar algo, es que no se olviden que mañana es el día de pago equidad, es el día en cuales las latinas pues hacemos una campaña entera de brindar información, porque la latina solo gana el 53 centavos al dólar que un hombre blanco ganaría haciendo el mismo trabajo, lo que quiere decir que pues en toda una vida de trabajo nosotras perdemos casi $1,000,000. Y para todos los que están escuchando, quiero que se imaginen lo que significa un día sin una mujer trabajadora, lo que sucedería sería un caos total, y para nosotros de verdad es asegurarnos que hay equidad en pago para las mujeres latinas y obviamente para todas las mujeres en este país.
1: Eso, gracias por mencionarlo, justicia y equidad salarial para las mujeres. Gracias, Cindy, como no voy a dejar que digas eso. Hasta pronto, gracias.
0: Gracias.
1: Gracias, hasta luego. Tenemos que hacer una pausa, regresamos con otro tema y también con Javier, que está en la línea. Javier, espérame un segundito, hacemos la pausa y vuelvo contigo.
2: Un día normal en los Estados Unidos.

0: Continuamos con más y bueno, precisamente antes de darle paso a Jesús, les recuerdo a Javier, de la Red de Vigilancia del Valle por estas actividades que se están reportando esta mañana en los campos en Fresno. El número para que usted reporte a la Red de Vigilancia del Valle es el 559-206-0151. Reporte, tome fotos, tome videos, apunte los detalles, el color del auto, las calles, dónde está sucediendo y qué es lo que usted está viendo que está pasando. Vamos ahora sí con Javier. Gracias, Javier, y disculpa por hacerte esperar. Nos llama desde Fresno. Adelante con tu comentario.
1: Sí, al contrario. Gracias por su por dejarme comentar. Y pues quería nada más decir, hacer un contraste, porque Trump le dio como 370 y tantos billones a ICE, que ahorita anda ahí desatado, y en cambio ahorita está planeando recortes al sistema de salud, cuando la salud es lo más importante y la educación es lo más importante que uno puede tener. Y pues en cuanto a estar hablando de votación, yo creo que ya el voto quedó muy superado, porque yo como persona no puedo hacer nada contra Elon Musk, que él tiene dinero para tirar, para quemar, para lo que sea, y él puso 300 millones para que ganara Trump. Yo en toda mi vida no voy a ganar eso. Entonces lo que hay que hacer es que ya dejar que los ricos, y es el gobierno de Israel también, todos están con Israel, se preocupan más por Israel, la guerra es por Israel, y Israel está en un genocidio gigante y es lo único que están haciendo, y hay que cambiar ya eso y poner un límite a lo que uno pueda, así, si es que quiere que el voto sea en realidad.
0: ¿Y cómo ponemos ese límite? ¿Cómo ponemos ese límite, Javier?
1: Pues no más de cierta cantidad de dinero, como $1,000, por ejemplo, que cualquier persona que tenga un buen trabajo y eso lo puede lograr. Y nada más eso, $1,000 cada, y que también que los israelíes de doble nacionalidad, que no estén en el gobierno ya, que se vayan a su país.
0: Gracias. Pues ahí es a ti, gracias Javier nuevamente por esperarnos en la línea, por darnos tu comentario y bueno, tenemos que seguir poniendo foco a lo que está ocurriendo, claro, en el país y también a nivel internacional este asunto de Israel que mencionas y el genocidio en Palestina, pero sí hay mucho que hacer y sí hay que seguir votando porque ahí está el poder, Javier, y a todas las personas que nos están escuchando y lo va a seguir escuchando aquí en Línea Abierta porque vamos a seguir insistiendo, las elecciones ya comenzaron en California, así que vamos con otro tema que tiene que ver con todo lo que hemos estado hablando en esta edición de inmigración, porque una decisión de la Corte Suprema vuelve a poner la política migratoria de Trump bajo los reflectores, ¿no? La máxima corte le dio luz verde, al menos temporalmente, a una controvertida práctica, y es que el gobierno ahora puede deportar inmigrantes a terceros países, lugares con los que muchas de estas personas no tienen nada que ver, nada que ver. Y nos preguntamos, ¿puede el gobierno enviar a una persona a un país que no conoce sin darle antes una oportunidad real de explicar los peligros, a dónde va? Bueno, de que puede, puede, porque está sucediendo. La Corte está analizando la legalidad de esta política y mientras tanto ya varios inmigrantes, muchos latinos, se encuentran en países africanos. Vamos a hablar de lo que todo esto significa con la abogada Alma Rosa Nieto, que nos acompaña desde Los Ángeles, California, y me da mucho gusto saludarla. ¿Qué tal, abogada? ¿Cómo está?
2: Muy bien, Chelis. Muchísimas gracias por invitarme. Es un placer estar aquí con ustedes.
0: Gracias, abogada. Abogada, cuéntanos detalladamente qué es lo que decide exactamente la Corte Suprema. ¿Qué significa esta resolución para inmigrantes que tienen una orden final de deportación, para las personas que de pronto se encuentran en otro lugar sin saber por qué?
2: Muy bien. Es importante saber que esto es algo que está haciendo el gobierno para personas que ingresaron solicitudes de asilo político, tienen órdenes finales y quizás tienen delitos en sus antecedentes, ¿no?, penales. Entonces, ya dijeron que no pueden regresar a su país de origen, sea México, Centroamérica o Sudamérica. Entonces, por eso se les ocurrió la brillante y mala idea de deportar a terceros países donde el gobierno tiene pactos, ¿no?, con estos gobiernos. Tristemente no son Centroamérica, son lejísimos, como es África, donde nuestra gente no habla el idioma, no conoce las leyes, no sabe a qué se atiene, y el regresarse de allí para ir a sus países de origen debe ser costosísimo. Así es que la Corte Suprema dijo que por ahora van a poder seguir las deportaciones a tercer países. Esto se va a escuchar quizás el año que viene y puede que haya un cambio a esto, ¿no? Pero por ahora esa es la realidad y la triste realidad de personas que están siendo deportadas.
0: Y aunque quisieran regresarse, abogada, pues no, nada más no tienen dinero, no tienen documentos, les quitaron sus papeles, pero, y de que puede el gobierno hacerlo, puede porque lo está haciendo. Debe es otra cosa. ¿Es legal, abogada, que el gobierno de Estados Unidos deporte a una persona a un país con el que no tiene nada que ver, un país donde nunca ha vivido, a lo mejor ni siquiera sabía dónde estaba en el mapa, no tiene familiares, no sabe nada de nada?
2: Es inhumano y por ahora es legal, porque la Corte Suprema dijo que pueden continuar con esta práctica. Entonces, es legal por ahora, lo van a escuchar y quizás esto cambie, ¿no? Pero por ahora sí lo es y es una práctica extremista e inhumana.
0: ¿Y qué derechos, abogada, qué derechos puede tener o debe tener una persona a que le expliquen que lo van a mandar a otro lugar y que, pues no sé, a lo mejor te van a hacer algo, te van a torturar, no sé si te van a dar de comer bien, no sé si vas a poder entenderte con las personas? ¿Qué derechos tiene esa persona?
2: Tristemente, si ya han sido deportados en el pasado y no se fueron, o se fueron y volvieron a reingresar, entonces es como que nunca han sido deportados y nunca se han ido. Entonces, tristemente, ya no tienen derecho de ver a un juez, ya no tienen derecho de pelear un caso, y es una situación crítica para muchos porque no pueden opinar, ¿no? No pueden decir, me quiero ir a El Salvador, me quiero ir a México. Además, ellos están usando en contra del detenido y el deportado el hecho de que pidió asilo y dijo, yo no puedo regresar a mi país. No en todos los casos, pero en la mayoría son casos de personas que aplicaron para asilo. Por eso es muy importante que si la persona no tiene un buen caso de asilo político, Chelis, que no ingrese una solicitud, porque lo que está haciendo es entregarse a las autoridades. Y cuando se ha negado su caso, pues se expone a esta deportación a un tercer país.
0: Y en este sentido de sentir como me pueden llevar a un tercer país, abogada, ¿hay alguna medida, algo que pueda tomar inmediatamente? Supongamos que sí tiene, que cuenta con una representación legal esta persona. ¿Pueden hacer algo inmediatamente para evitar que lo manden a un tercer país?
2: Podrían exigir salir de confianza, pero lo dudo que se los van a dar si reingresaron ilegalmente o entraron por primera vez ilegalmente. Entonces, pues, obvio, debe la familia contactar un abogado para ver si es algo que pueden hacer. Y va a depender también del distrito donde sea. Entonces, es incierto, ¿no?, lo que puede hacer un abogado. Pero por lo menos el abogado, pues, podría saber exactamente a dónde va para que la familia pueda mandarle dinero a la persona. La persona, si es un ejemplo de México, pues hay consulados de México en África donde puede solicitar un pasaporte, ¿no?, un documento para poder subirse a un avión y regresarse a su país de origen. Entonces, esta situación es... jamás lo he visto. Yo tengo 42 años ejerciendo, Chelis. Esto es algo completamente nuevo y completamente inhumano.
0: Inhumano, esa es la palabra. Gracias, abogada. Permítame un momento, vamos a tomar la llamada de José, que nos está llamando desde Merced, California. Gracias por llamar, José, adelante.
3: Sí, buenas tardes, Chedi, a ti, a tu ayuda. Mira, hay una cosa que no me está gustando, que el presidente está anunciando que va a dar $1,000. Eso es como un compro de voto. Yo le digo 5, a la gente 000. Que no vayan a caer en... Uh-huh. Nos han quitado más de lo que les van a recibir, $1,000. ¿Para qué van a ser $1,000 si todos nos lo han subido bien caro? Que nadie caiga en esa trampa, que nadie vaya a votar nomás porque le van a dar $1,000. Que él está prometiendo. Ahora sí, para que a ver si los demócratas se llevan la enchilada completa y no vayan después a decir que no tuvieron en sus manos la ley para traer una amnistía o arreglar papeles a todos tantos años de aquí, ahora sí, para que no tengan un quite para decir. Una vez ya la tuvieron cuando tuvo George W. Bush, que dijo, tráiganmela, yo se la firmo. Y los demócratas querían llevarse ellos la enchilada, y como no se la iban a llevar ellos, yo así lo miré, no quisieron ¿verdad? No pasaron ni nunca la firmaron algo para que hubiera, que nos hayan dado papeles. Lo escucho en el radio. Muchas gracias.
0: Gracias a ti, José. Gracias por tu comentario, por esa llamada. Nos han quitado más que esos 5,000. Son 5,000, José, los que está ofreciendo el presidente Trump para mantener el control. Así que nos han quitado más, totalmente de acuerdo, y planean quitarnos muchísimo más. Pero pues la fuerza, la unidad y la dignidad ahí está presente. Gracias por tu llamada, José. El número para que usted llame es el 1-800-345-4632. La abogada Alma Rosa Nieto nos acompaña desde Los Ángeles, California, para seguir hablando de todo esto que está ocurriendo. Esta tragedia realmente de estar enviando inmigrantes a un tercer país tan lejos como África. Si una persona, abogada, es enviada a un tercer país y allí enfrenta tortura, persecución, y además porque entiendo que los tienen ahí vigilados, o sea, prácticamente encarcelados también, ¿qué recursos legales tiene, si es que hay alguno? ¿No puede desde allá impugnar, hacer algo después de haber sido enviada tan lejos, abogada?
2: De nuevo, ir al consulado o la familia, ¿no? Si puede viajar, ir allá y hacer los movimientos en el consulado o hacerlo aquí. Quizás el consulado, un ejemplo, de nuevo voy a usar México, ¿no? De uh-huh. México puede hacer interceder y ayudar para que la persona pueda obtener un acta de nacimiento, un pasaporte para viajar y subirse un avión y venirse de nuevo a su país de origen, o Centroamérica o Sudamérica. Pero lo importante aquí también es que muchas personas esperan a que ocurra esto y después se ven en encrucijada sin saber qué hacer, porque no se asesoraron previamente. Entonces, si una persona tiene una deportación previa porque no se presentó a corte, porque el juez le dio salida voluntaria y se convirtió en deportación, porque tuvo un delito y después lo deportaron y volvió a entrar, o sigue aquí sin ejecutar la orden, debe ver un abogado de inmigración. No porque se va a borrar la orden está allí ya, no se puede eliminar, pero por lo menos para que se les explique todos los riesgos y lo que podría ocurrir, y así la persona decide si se sigue quedando acá y arriesgándose, o decide mejor salir por cuenta propia, y si lo va a hacer, lo tiene que hacer avisando, ya sea en la aplicación de celular que se llama CBP Home, para avisar que se han ido y no lo sigan buscando, inclusive yendo a las casas de las personas donde pudieran haber otros familiares indocumentados y los pudieran arrestar. Entonces, avisar que se han ido o presentarse a la embajada de Estados Unidos más cercana al lugar a donde se retiran, para que les tomen huellas y probar que ya han salido del país.
0: Bien, pues muchas gracias, como siempre, abogada de inmigración Alma Rosa Nieto, por acompañarnos en este programa de inmigración en línea abierta. ¿Algo más que quiera agregar antes de irse, abogada?
2: Que sí, que están los tiempos muy feos. No estamos ni yo ni el programa, estoy segura, ni tú, Chelis, para alarmar a nadie, pero sí para informar y para decir esto está pasando. Y antes de que le llegue a pasar a un ser querido o al que nos escucha, pues asesorarse, y asesorarse no del notario, no del que trabaja en la esquina, llena papeles y dice que trabajó para un abogado de inmigración, no es paralegal, sino de un abogado que entienda las leyes. Y ahora estamos teniendo que empaparnos los abogados, porque todos los días hay cambios, Chelis. Entonces, hasta un abogado que sea abogado de accidentes o de divorcios no le va a poder asesorar adecuadamente, porque los cambios son tan repentinos y tan frecuentes que tiene que ser un abogado experto en inmigración para que él o ella le asesore y le diga. Y hay personas también, Chelis, que tienen manera de legalizarse aunque estén deportados y estén en sus países de origen, como víctimas de crímenes violentos. Entonces, si tienen reporte de policía, se puede hacer la petición desde el país de origen de la persona. Entonces, no se autodescalifiquen, no se desanimen por las noticias que hay que asesorarnos y ser fuertes y usar la información que existe para pues mejorar las condiciones que ahorita están tan feas.
0: Tan terribles. Pues gracias, abogada, nuevamente, abogada Alma Rosa Nieto, abogada de inmigración, por acompañarnos desde Los Ángeles. Hasta pronto. Gracias.
2: Hasta pronto. Siempre un gusto. Adiós.
0: Adiós. Vamos a hacer una pausa en esta edición de Línea Abierta. Regreso con la llamada que nos hace José desde San Antonio, Texas, y con nuestra siguiente invitada.
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0: Continuamos con más en esta edición de Inmigración y vamos rápidamente con la llamada que nos hace José desde San Antonio, Texas. Gracias por llamar, José. Adelante con su comentario.
6: Ah, gracias, Chelisa. Felicitarla por sus programas. Y sí, quería opinar acerca de la propuesta que están haciendo muchas organizaciones para los permisos a la gente que tiene tiempo. Y
0: permisos de trabajo.
6: Ojalá y que se lleve a cabo. Pero no debemos de olvidar que los traidores siempre van a ser traidores, y esos que se unen a esa propuesta lo hacen por un interés económico, no lo hacen por ayudar a la gente que no tiene documentos. Eso es todo, Chelis. Gracias.
0: Gracias a usted por su comentario. Puede ser, ¿no?, que lo hagan por, cuestiones políticas, cuestiones económicas, pero ojalá que les den ese permiso. Vamos a estar muy pendientes, José. Gracias por su llamada desde San Antonio, Texas. Y vámonos con el siguiente tema, porque lo que hablábamos con la abogada hace un momento es eso que está sucediendo. Usted quizás no sabe que entre julio del 2025 y agosto de este año, al menos 31 vuelos de deportación confirmados llevaron a inmigrantes desde Estados Unidos hacia una docena de países africanos, incluidos personas de Cuba, de Honduras, de Brasil y Colombia. No saben, después de 20 horas de vuelo, dónde aterrizan, solo saben que están lejísimos. Escuchemos algo.
7: Yo nunca firmé para venir aquí, nunca me mencionaron este país, gente. El juez todavía no sabe lo que me pasó. Migración solamente fue agarrarme de mi celda y atraerme para acá a la fuerza, amarrado y sin derecho a nada.
8: Se espera la idea de estar aquí un mes ya, sin papeles, sin saber lo que van a hacer con nosotros. Siento que no se han aburrido hacernos daño y siguen teniéndonos aquí en la espera, en un limbo migratorio.
9: No tenemos un pasaporte, no tenemos una visa, no tenemos un documento, no podemos salir, siempre es velado con guardia.
0: Pues algunas de estas personas, de estas voces que acabamos de escuchar, dicen que han pasado meses detenidos, otros permanecen ahí vigilados en hoteles, atrapados en este limbo migratorio. Y los deportados dicen que nunca les avisaron que los iban a llevar, o sea, los llevaron sin su consentimiento. ¿Y qué cree? Estados Unidos se lava las manos y dice, pues yo ya realicé la deportación, la expulsión, así que ahí termina mi responsabilidad. Carla Gloria Colomé es periodista cubana, cofundadora de la revista independiente El Estornudo, y reportera del diario El País. Nos acompaña desde Nueva York. Gracias por estar en el programa, Carla.
10: Muchísimas gracias a ustedes por la oportunidad de poder hablarle a la comunidad de lo que está pasando.
0: Pues cuéntanos qué es lo que está pasando, cómo se producen exactamente estas deportaciones. Entiendo que has hablado con varios inmigrantes latinoamericanos que están actualmente en África. Adelante, Carla.
10: Sí. La primera vez que hablé con con alguna persona enviada a África, algo que era completamente inaudito en ese momento, fue hace un año. Primero las detenciones eran hacia México, o a los migrantes los estaban comenzando a regresar a sus países, pero África sonaba como un lugar demasiado remoto, desconocido, incluso como parecía algo casi imposible. Pero ciertamente habían llegado unos 4 migrantes a Eswatini, directo de un centro de detención acá en los Estados Unidos a una cárcel de máxima seguridad. Eso despertó las alarmas, pero la prensa lo cubrió. Yo tuve la oportunidad también de cubrir el caso de uno de estos migrantes, Pero lo que luego se ha visto después, bueno, en ese momento el gobierno los catalogó como lo peor de lo peor y dijo que estaba enviando a África a altos criminales, ¿no? Lo que se ha visto luego de un año de esa deportación en todos estos meses que han transcurrido ha sido que a cada vez más personas, como tú decías, las están enviando a distintos países de África como terceros países. Normalmente son personas que a veces sus sus gobiernos, los países en los que nacieron no los aceptan o se niegan a irse a un país como México tratando de forzar para que no los expulsen de los Estados Unidos, pero hay algunos a quienes ni siquiera se le dio la opción de irse a su país o irse a México. Lo que quiero decir con esto es que hay un vacío de información, no hay una norma por la que nos podemos guiar y decir a este sí, a este no. Lo que sabemos es que mucha gente está siendo enviada a más de una docena de países que han firmado contratos con los Estados Unidos, contratos que aún se mantienen con mucha oscuridad porque se desconoce, ¿no? Cuáles son las cifras realmente, aunque se sabe los millones de dólares que el gobierno de Donald Trump ha destinado a estas operaciones de deportación, se desconoce qué cifra exacta están cobrando los gobiernos por esto. Pero sí, desde sobre todo de aeropuertos de Texas, el aeropuerto de Alexandria, están partiendo vuelos que a los migrantes ni tan siquiera se les avisa a dónde están yendo. Casi todos se enteran ya cuando están en el vuelo, incluso cuando aterrizan, o se dan cuenta ellos mismos porque pasan 20 horas, 22 horas de vuelo y se dan cuenta, bueno, de que evidentemente no están yendo a México, no están yendo a Cuba, están yendo al otro lado del mundo. Una vez que aterrizan, estos migrantes, bueno, son los que van a Eswatini, han estado presos en cárceles de máxima seguridad, pero otros con los que yo estoy en contacto y hablo, que están en lugares como Liberia, Guinea Ecuatorial o las Repúblicas Centroafricanas, permanecen retenidos, o sea, no liberados completamente, retenidos en hoteles que pertenecen a los gobiernos de esos países. Entonces, bueno, se mantienen allá y es preciso decirlo, en un completo limbo legal, no tienen ningún tipo de identificación, apenas pueden salir de esos lugares, no pueden trabajar porque no tienen identificación y no se les permite salir. Y la pregunta que se hacen todos es, bueno, ¿qué va a pasar con nosotros? Pasa el tiempo, pasan los meses, ¿y qué va a ser de nosotros, no?
0: Y esa es la pregunta que queremos saber, porque yo decía, Carla, pues Estados Unidos se lava prácticamente las manos y dice, yo ya no tengo nada que ver, pero ¿qué pasa si el país africano en el que estén no les concede un estatus migratorio? No los dejan ni moverse ni salir, no tienen sus documentos, tampoco pueden regresar a su país o no quieren. ¿En qué situación legal quedan?
10: Sí, muchas de estas personas, es preciso decirlo, están protegidas en Estados Unidos y fueron deportadas a pesar de ser protegidas por la ley contra la tortura que les impide regresar a sus países, ya sea porque presenciaron o enfrentaron en sus países algún acto de algún tipo de violencia o algo así. Entonces, supuestamente tenían una protección acá. Una vez llegan a estos países de África, bueno, pues no pueden virar. Algunos están, sí, incluso en esas condiciones de violencia que enfrentan sus países, están regresando, y muchas organizaciones de derechos humanos están poniendo la atención sobre esto, ¿no? Son gente que aparentemente estaban protegidas, que no podían regresar a sus países, pero incluso prefieren esto que estar en un lugar completamente remoto donde no saben el idioma, porque en muchos de estos países se habla francés o se hablan lenguas propias que ellos desconocen, y sentir además que les están vulnerando completamente sus derechos. Otro grupo está luchando, estoy hablando así porque no todo el mundo está haciendo lo mismo, no todo el mundo viene del mismo lugar. Hay otros grupos que están luchando por un retorno, que no quieren aceptar ninguna otra posibilidad que no sea un retorno a los Estados Unidos, y desde acá hay algunos abogados de derechos humanos también en África, están llevando a cabo demandas, están llevando a cabo, bueno, procesos para ver si va a haber un regreso. Eso en un momento como este sabemos que es complicado, porque la orden, la gran orden que viene desde la Casa Blanca es, bueno, deportar, no recibir, ¿no? Entonces, en estos momentos ellos pasan los meses, se mantienen en ese limbo, esperando, sencillamente esperando, porque esos países tampoco les ofrecen estatus de refugiado, ellos tampoco quieren quedarse allá, no quieren, quieren regresar a su país, a los Estados Unidos como primera opción. Y si no, bueno, pues sería su país, o otra opción sería un territorio más cercano para ellos como México.
0: Eso. Pues vamos a seguir de cerca, Carla, porque pues esta situación es realmente lamentable, es inhumana, como decíamos al inicio, y te agradecemos muchísimo por contarnos detalles sobre lo que has escuchado de esta terrible situación. Carla Gloria Colomés, periodista cubana, es cofundadora de la revista independiente El Estornudo y reportera de El País, y nos acompañó desde Nueva York. Muchas gracias, Carla.
10: Un placer, gracias.
0: Gracias a ti, hasta pronto. Pues vamos a seguir obviamente la pista de estas personas que están ahora en terceros países, que se encuentran en África, y esta terrible situación. Por ahora nos despedimos ya de esta edición de Línea Abierta, un programa de Radio Bilingüe, y no olvide que puede volver a escuchar este y otros programas en radiobilingüe.org, seguirnos en redes sociales en @radiobilingüe. 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Jorge Ramírez está en los controles técnicos, María de Jesús Gómez es asociada de producción, Yositis Careño Pereira es productora y Desire Yepes coordina la producción, Samuel Orozco es el director de noticias. Yo soy Chelis López, gracias, hasta la próxima.

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7: Bienvenidas, bienvenidos a este primer servicio informativo de los noticiarios Pulso. Hoy martes 6 de octubre de 2026. Les saluda Francisco Muñoz y a nombre de todo este equipo le agradecemos su preferencia y le invitamos a que permanezca en sintonía estos próximos minutos, porque aquí en este primer servicio informativo le vamos a presentar lo más importante que se está generando en México y en todo el mundo. La presidenta Claudia Sheinbaum enfatizó que los gobiernos estatales no tienen facultades directas para atender delitos relacionados con la delincuencia organizada al tratarse de asuntos de índole federal. Esto en referencia a la presencia del embajador estadounidense en México, Ronald Johnson, a un evento de una academia policial en Querétaro. La Cancillería mexicana confirma que recibió un oficio del gobierno de Querétaro sobre la visita del embajador a esa ciudad, pero aclara que el Consejo Nacional de Seguridad debía estar informado del apoyo de Estados Unidos para la construcción de la academia policial. La Suprema Corte de Justicia de la Nación validó la creación de la Comisión de Verificación de Integridad en Candidaturas del INE, que permite evaluar a aspirantes ante un riesgo razonable de posibles vínculos delictivos, y desecha la impugnación del PRI. 8 de cada 10 familias tuvieron que reducir sus gastos en comida o salud por los altos costos de la vivienda. Esto revela la encuesta 2026, Hogar a qué costo, del INEGI. El primer lunes de octubre se conmemora el Día Mundial del Hábitat para visibilizar el derecho básico a una vivienda adecuada. En información internacional, Estados Unidos, Canadá y 8 países de América Latina y el Caribe alertan sobre presuntos planes letales y operaciones de influencia maligna de Irán en la región. Irán afirma que son inútiles las negociaciones con Estados Unidos, pues asegura que mientras dialogan, Washington ataca a Teherán en un intento por derrocar a la República Islámica. Continúan las protestas estudiantiles en Francia. Hoy, cientos de escuelas secundarias vuelven a marchar para exigir más recursos y denunciar la falta de profesores, horarios sobrecargados y el deterioro de las infraestructuras académicas. Cuba y Estados Unidos mantienen canales de comunicación, aunque no hay una negociación formal. Esto declaró la máxima representante diplomática de La Habana en Washington. Vamos con el detalle de la información nacional, porque el gobierno de Querétaro sí notificó a la Secretaría de Relaciones Exteriores sobre la visita del embajador de Estados Unidos en México, Ronald Johnson, días antes de la colocación de la primera piedra de la Academia Internacional de Capacitación Policial. En un oficio fechado el 23 de septiembre de 2026 y recibido por la Cancillería el 25 de septiembre, el gobernador Mauricio Curi informó al secretario de Relaciones Exteriores, Roberto Velasco Álvarez, que el 2 de octubre que en Querétaro recibiría al embajador estadounidense para abordar diversos temas de interés común. El documento enviado en cumplimiento de una instrucción del Consejo de Seguridad Nacional precisó que la interacción entre funcionarios estatales y el embajador tendría efectos protocolarios y que no implicaría el establecimiento de mecanismos directos de cooperación internacional en materia de seguridad o procuración de justicia. justicia. También estableció que la visita no contemplaría la participación de agentes o gobiernos extranjeros en actividades de investigación, persecución de delitos o funcionarios reservados al Estado mexicano y sus autoridades. Sin embargo, la Cancillería reconoció que el gobierno de Querétaro sí le informó la visita del embajador, pero el proyecto debió pasar a la revisión de alto nivel, ya que involucra explícitamente cooperación en seguridad con un gobierno extranjero. De acuerdo con la representación diplomática estadounidense, la instalación estará destinada a capacitar a autoridades de Procuración de Justicia para detectar e interceptar drogas, armas, dinero ilícito y contrabando. El acto provocó cuestionamientos de Claudia Sheinbaum, quien pidió a la Cancillería comunicarse tanto con Curi como con Johnson para que expliquen la construcción de esta academia. La presidenta cuestionó que en la colocación de la primera piedra no estuvieran presentes la Secretaría de la Defensa Nacional ni integrantes del Gabinete de Seguridad Federal, ya que al tratarse de un plan de adiestramiento contra la delincuencia organizada, el proyecto debía pasar obligatoriamente por la autorización del grupo de alto nivel de seguridad y apegarse a la Ley de Seguridad Nacional.
2: Durante la mañanera en Palacio Nacional, la presidenta Claudia Sheinbaum confirmó el despliegue de elementos del Ejército Mexicano y la Guardia Nacional en la frontera entre Tamaulipas y Texas, todo ello como parte de un operativo espejo a fin de atender denuncias que se realizaron respecto de disparos desde territorio nacional hacia Estados Unidos.
8: Que había habido disparos desde la frontera mexicana hacia Estados Unidos. Nosotros hemos pedido pues todas las evidencias de que esto fue así, porque no tenemos evidencia. Ningún elemento de la Guardia Nacional, de la Defensa, de la Marina, ha detectado que haya disparos de la frontera mexicana hacia la frontera de Estados Unidos. Sin embargo, pues para evitar cualquier situación de estas, lo que les planteó el general secretario, el almirante secretario, a través de la Secretaría de Relaciones Exteriores y de manera directa al Comando Norte y a la Guardia Costera, pues es que se hicieran operaciones espejo para que no hubiera ningún problema. Pero no tenemos ninguna evidencia que nos hayan dado de que en efecto hubo estos disparos de arma de fuego.
2: Por otra parte, la jefa del Ejecutivo Federal reclamó la acción del embajador de Estados Unidos en México, Ronald Johnson, al participar en un acto en Querétaro.
8: No invitaron a la defensa, no invitaron al Gabinete de Seguridad Federal, no invitaron a la Secretaría de Relaciones Exteriores. Se invitó al embajador de Estados Unidos. Habla del embajador de Estados Unidos y del gobernador de Querétaro.
2: Para Pulso de Radio Educación, Víctor Bárcenas.
7: Al comparecer ante la Junta de Coordinación Política del Senado, la secretaria de Gobernación, Rosa Isela Rodríguez, informó que el gobierno federal se encuentra recopilando información sobre la visita del embajador de Estados Unidos en México, Ronald Johnson, a Querétaro, con el objetivo de establecer qué ocurrió durante el encuentro y determinar si existe alguna responsabilidad. La funcionaria fue cuestionada sobre la presencia del diplomático estadounidense en un acto junto al gobernador de Querétaro, Mauricio Curi, así como sobre los avisos correspondientes a la Secretaría de Relaciones Exteriores, a lo que la titular de Gobernación destacó que el gobierno federal aún reúne elementos antes de fijar una postura sobre el caso. La secretaria de Gobernación agregó que las autoridades federales mantienen consultas con las instancias correspondientes para conocer los detalles del encuentro y establecer la valoración del gobierno de México. Rosa Isela Rodríguez también comentó sobre el proceso electoral que está en puerta y la posible injerencia de intereses ajenos a los mexicanos.
9: La comparecencia duró aproximadamente 3 horas, tiempo en el cual la titular de la Secretaría de Gobernación respondió las inquietudes de los senadores en torno a diversos temas. A pregunta expresa, Rosa Isela Rodríguez aseguró que en el gobierno federal siempre habrá un respeto absoluto a la decisión ciudadana sobre la definición en las elecciones, así como a la ley y las normas electorales.
10: Entonces, que no dudara, como así ha venido haciendo, la parte del respeto absoluto a la ley y a las normas electorales. Y también, en general, que pues queremos un proceso limpio, un proceso claro, transparente, en donde haya mucha participación ciudadana, como así lo ha sido. También les pedimos a todos los partidos políticos que pudieran estar eligiendo dentro de los procesos internos a candidatos y candidatas que tuvieran un currículum limpio, que fueran candidatos y candidatas, mujeres, hombres, con una trayectoria de ética y de compromiso con la ciudadanía.
9: También se le preguntó si se considera como un riesgo de seguridad nacional una posible intervención del gobierno estadounidense en el proceso electoral de México.
10: Presidenta Claudia Sheinbaum ha sido muy clara al respecto. En no solamente los procesos electorales, sino en general, nosotros llevamos muy buena coordinación con el gobierno de Estados Unidos en materia de seguridad, en lo que a nosotros nos corresponde en materia de migración y en general en la materia comercial, económica, en fin. Nosotros sí tenemos una certeza de que la decisión de quién gobierna en México es de los mexicanos y que no tenemos ninguna duda que así va a ser en la elección del 2027 y 2030. Es una elección de casa, es una elección de todas y de todos ustedes.
11: Pero la intervención en particular...
10: Esa es mi respuesta.
9: Para Pulso de Radio Educación, Reinaldo Cerecero.
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7: Y como todos los martes tenemos el comentario de nuestra colaboradora, la maestra Maite Azuela, activista a favor de los derechos humanos. Buenos días, Maite, te escuchamos con tu análisis sobre el armamento autónomo y el uso de la inteligencia artificial. Bienvenida.
12: Muy buenos días, Paco. Me da gusto saludarlos a ustedes y a nuestro auditorio en este martes. Pues ya no estamos hablando de ciencia ficción. Hoy existen sistemas de armas que, una vez activados, pueden identificar un objetivo y atacarlo sin que una persona vuelva a intervenir. Son las llamadas armas autónomas. Y con la incorporación de inteligencia artificial puede ser cada vez más rápidas, más sofisticadas y también más impredecibles. El Comité Internacional de la Cruz Roja advierte con claridad que quien activa una de estas armas puede no saber exactamente a quién va a atacar, ni cuándo, ni dónde. Pensemos en lo que significa. En una guerra, un soldado está obligado a distinguir entre un combate en el que hay un soldado o un civil. Tiene que reconocer a quien se rinde. Debe tomar precauciones para proteger a la población y valorar si el daño que provocará un ataque es desproporcionado frente a la ventaja militar que pretende obtener. ¿Puede hacer eso un algoritmo? ¿Puede entender un robot que alguien levantó las manos para rendirse, distinguir una persona herida, interpretar miedo, intención, contexto? ¿Y si se equivoca, quién responde? ¿El programador, el fabricante, el comandante que activó el arma, el Estado que la compró? Y ese vacío de responsabilidad es también un problema de derechos humanos. Hace apenas unos días, Antonio Guterres, secretario general de Naciones Unidas, y la presidenta de la Cruz Roja Internacional lanzaron una advertencia extraordinaria. Estamos peligrosamente cerca de cruzar una línea moral, la selección autónoma de seres humanos como objetivos de máquinas. Piden que se prohíban los sistemas impredecibles y aquellos diseñados para atacar directamente a personas y establecer reglas jurídicamente vinculantes para el resto. México ha sostenido ante Naciones Unidas una posición importante. La responsabilidad sobre el uso de la fuerza nunca debe transferirse a una máquina, a un robot, y las decisiones críticas deben permanecer bajo control humano. Pero la tecnología avanza mucho más rápido que el derecho, y ese es el peligro. La inteligencia artificial puede ayudarnos a diagnosticar enfermedades, a prevenir desastres, a resolver problemas que parecían imposibles, pero hay una frontera que una sociedad que se dice humana tendría que defender. Una máquina puede calcular una trayectoria, puede reconocer un patrón, puede encontrar un objetivo. Lo que nunca deberíamos de permitirle es decidir que un ser humano merece morir. En fin, nos escuchamos el próximo martes. Paco, saludos nuevamente a ustedes y a nuestro auditorio.
7: Muchas gracias a la maestra Maite Azuela por su comentario. Y en otros temas, la Fiscalía de Nayarit investiga si el desplome de una aeronave en Ixtlán del Río pudo estar relacionado con un posible intento de atentado contra el gobernador Miguel Ángel Navarro Quintero. El avión, un Cessna 501 con matrículas XB-BAR, despegó del Aeropuerto Internacional de Tepic con destino a Aguascalientes. A bordo viajaba el comandante Óscar Quesada y el copiloto Ricardo. La aeronave era utilizada con frecuencia por el mandatario estatal. Y un operativo conjunto entre fuerzas federales y de la Ciudad de México derivó en la detención de 7 personas y la incautación de dosis de droga en las alcaldías Iztapalapa y Tláhuac. Así lo informaron las autoridades del Gabinete de Seguridad. Los detenidos estaban relacionados con una célula delictiva de Pedro Contreras, alias El Güero Fresa, vinculado con delitos de cobro de piso y narcomenudeo.
13: En cateos simultáneos realizados en las alcaldías Iztapalapa y Tláhuac fueron detenidos 7 integrantes de una célula delictiva denominada El Güero Fresa y que operaba en la capital del país, Hidalgo y el Estado de México. Entre los detenidos se encuentran 2 mujeres que formaban parte de las actividades delictivas de la venta, distribución de drogas y almacenamiento, extorsión y robo. Elementos de la Policía de la Ciudad de México y de fuerzas federales realizaron los 7 cateos donde incautaron diversas dosis de narcóticos y 2 réplicas de armas de fuego en diversos inmuebles. Los integrantes del grupo delincuencial desarrollaban actividades de narcomenudeo en la zona oriente de la capital del país, Hidalgo y el Estado de México. Los detenidos y lo asegurado quedaron a disposición de las autoridades competentes. Para Pulso de Radio Educación, Carlos Godín Estelles.
7: Apenas una semana después de haber quedado fuera de la contienda por la gubernatura de Chihuahua frente al alcalde Cruz Pérez Cuellar, la senadora Andrea Chávez Treviño, Morena la designó como coordinadora municipal de la defensa de la transformación, pero en Ciudad Juárez, un nombramiento directo que la coloca en la ruta automática para competir por la alcaldía fronteriza. El nombramiento fue calificado por la prensa como premio de consolación.
9: La Comisión Nacional de Elecciones de Morena designó a Andrea Chávez como coordinadora municipal de la defensa de la transformación y la soberanía nacional en Ciudad Juárez, Chihuahua. El nombramiento fue anunciado por Morena y forma parte de la estrategia del partido para fortalecer su organización territorial y mantener la unidad de su estructura en el estado rumbo al próximo proceso electoral. A través de un comunicado, Morena señaló que Chávez tendrá entre sus tareas fortalecer la organización territorial, convocar a la unidad de la militancia y trabajar junto con las bases del partido en Ciudad Juárez. La designación ocurre una semana después de que Cruz Pérez Cuellar fuera elegido como coordinador estatal de Morena en Chihuahua, una definición que dejó fuera a Chávez de la contienda interna por encabezar los trabajos del partido en la entidad. Tras conocer la decisión, Chávez aseguró que asumirá la nueva responsabilidad y sostuvo que su trabajo estará enfocado en la militancia y en Ciudad Juárez. Para Pulso de Radio Educación, Reinaldo Cerecero.
7: Sobre esta designación de Andrea Chávez, el coordinador de los diputados de Morena, Ricardo Monreal, rechazó que haya fracturas y pidió que en los procesos donde ya hubo encuestas para definir a los perfiles que van a encabezar al partido, se busque incorporar a quienes quedaron en segundo y tercer lugar. A su vez, la presidenta Claudia Sheinbaum Pardo reaccionó a la intención de Tatiana Cloutier de crear un movimiento denominado Todos con Conciencia en Nuevo León y afirmó que las ambiciones personales electorales no deben ser motivo de disputa. La mandataria sostuvo que los asuntos internos de Morena no le corresponden a Cloutier, sino al partido, y dijo que tiene la mejor opinión de ella, como declara Luz Flores, quien fue designada como coordinadora en Nuevo León. En diversas entrevistas, Cloutier dijo que esta designación pone en riesgo las posibilidades de Morena, toda vez que recordó la mentira de Flores con respecto a su amistad con Kate Rayner de la secta Nixiv, supuestamente vinculada con delitos sexuales. Y la Suprema Corte de Justicia de la Nación validó la creación de la Comisión de Verificación de Integridad de Candidaturas del INE, que permite evaluar a aspirantes ante un riesgo razonable de posibles vínculos delictivos y desecha la impugnación del PRI. Por unanimidad, el Pleno aprobó el proyecto de Loretta Ortiz, que planteó que este mecanismo no impone requisitos adicionales de elegibilidad, no impide el registro de candidaturas, ni implica una sanción penal. La reforma del 2 de junio pasado a la Ley General de Instituciones y Procedimientos Electorales fue impugnada mediante una acción de inconstitucionalidad por el presidente del PRI, Alejandro Moreno Cárdenas, quien argumentó que el mecanismo restringe el derecho a ser votado y vulnera la presunción de inocencia, pues negarse a la evaluación podría generar sospechas y escarnio público, convirtiéndose en un veto indirecto o, de hecho, una contra la candidatura. La Corte concluyó que la evaluación es voluntaria y que su resultado no es vinculante para definir el registro de una candidatura. Y en continuación de la glosa del segundo informe de gobierno de la administración de la presidenta Claudia Sheinbaum, la Cámara de Diputados recibirá las comparecencias del secretario de Trabajo, Marat Bolaños, y de Alicia Bárcena, la secretaria de Medio Ambiente.
14: Este martes acudirá ante el Pleno de la Cámara de Diputados el secretario del Trabajo, Marat Bolaños López, como parte de las comparecencias de funcionarios por el segundo informe de gobierno de la presidenta Claudia Sheinbaum. También esta semana comparecerán el secretario de Seguridad y Protección Ciudadana, Omar García Harfuch, y la secretaria del Medio Ambiente, Alicia Bárcena, informó Ricardo Monreal, presidente de la Junta de Coordinación Política de la Cámara de Diputados. El legislador de Morena informó que García Harfuch y Bárcena Ibarra no comparecerán ante el Pleno de la Cámara.
15: Esta semana tenemos en el Pleno a Marat Baruch Bolaños, secretario de Trabajo y Previsión Social. En la Jocopo, el jueves, tenemos al secretario de Seguridad y Protección Ciudadana. Y mañana mismo tenemos a Alicia Bárcena Ibarra por la tarde en la Secretaría de Medio Ambiente. Estas son las tres que tenemos, una en el Pleno, una en la Jocopo y una en comisiones.
14: Monreal Ávila agregó que en esta semana se discutirán cuatro dictámenes en el Pleno para su aprobación. Entre estos dictámenes se encuentran reformas a la Ley de Derechos de Autor relacionadas con la responsabilidad de los proveedores de Internet y la Ley de Economía Digital.
15: Es el de Derechos de Autor en materia de responsabilidad secundaria para proveedores de servicio de Internet.
14: Para Pulso de Radio Educación, Sosimo Díaz.
7: Vámonos a otros temas, porque el consumo privado en México, la forma más amplia de medir lo que consumen las personas, se ralentizó en julio pasado, esto de acuerdo con el INEGI. Los bienes nacionales mostraron un crecimiento anual de 1.4% y los servicios en 0.6%. Los importados aumentaron 1.6% luego de un avance de 1.7% anual en junio.
16: El mercado interno mexicano mostró señales de enfriamiento al cierre del séptimo mes del 2026. De acuerdo con el reporte oficial del Instituto Nacional de Estadística y Geografía, el indicador mensual del consumo privado registró una variación de 0% a tasa mensual durante julio de este año, utilizando cifras desestacionalizadas. En contraste, el indicador mantuvo su trayectoria positiva en la evaluación de largo plazo, anotando un crecimiento del 1.1% a tasa anual en términos reales respecto a julio de 2025. Los datos proporcionados por el INEGI sugieren que, a pesar de enfrentar una desaceleración coyuntural en el corto plazo, el gasto agregado de los hogares permanece en terreno de expansión estructural. A su interior, los bienes de origen importado consolidaron su papel como el principal motor del gasto en los hogares al crecer 1.4% mensual. Los bienes y servicios de origen nacional experimentaron una contracción conjunta de 0.1%. De manera desagregada, este retroceso se debió exclusivamente a las mercancías. Para Pulso de Radio Educación, Verónica Martínez Chavira.
7: 8 de cada 10 familias tuvieron que reducir sus gastos en comida o salud por los altos costos de la vivienda. Esto revela la encuesta de vivienda 2026, Hogar, ¿a qué costo?, del INEGI. En el marco del Día Mundial del Hábitat, que se conmemora cada primer lunes de octubre, el INEGI dio a conocer que el 6.5% de los hogares en el país se quedó por completo sin acceso a los alimentos en algún momento por motivos económicos.
17: Ante los altos costos para pagar una vivienda en México, 8 de cada 10 familias tuvieron que reducir sus gastos destinados a la alimentación o a la salud, revelaron los resultados de la encuesta global de vivienda 2026, Hogar, ¿a qué costo? En conferencia de prensa, la directora ejecutiva nacional de la organización Hábitat para la Humanidad México, Lakmi Rodríguez, señaló que esta cifra está arriba del nivel mundial, que es del 75%. La encuesta reveló que la construcción de viviendas en México mayoritariamente se hace sin la asistencia técnica profesional, lo que deriva en problemas posteriores, como la humedad y el moho, entre otros. Al conmemorarse este 5 de octubre el Día Mundial del Hábitat, al ser el primer lunes de octubre, comentó que para cubrir los costos generados por la vivienda, 36% de las familias ha tenido que echar mano de sus ahorros y otro 34% consiguió un trabajo adicional. Lakmi Rodríguez dijo que la situación para el sector de jóvenes es más difícil, ya que 9 de cada 10 tienen que reducir sus gastos destinados a la alimentación o a la salud. Para Pulso de Radio Educación, Martín Marcos Velasco.
7: La presidenta Claudia Sheinbaum Pardo destacó que como la primera mujer presidenta lo que se busca es ayudar, proteger, promover, empoderar y generar autonomía para todas las mujeres mexicanas, así como construir un México con mayor igualdad. Para lograr este objetivo, a través de la Secretaría de las Mujeres, se implementan estrategias como la creación de 1,001 centros libre, que a la fecha han brindado más de 1.4 millones de servicios a 656 mil mujeres, en tanto que el delito de feminicidio, informó, registra una disminución histórica del 36% en el promedio diario. La presidenta aseguró que la meta al finalizar su gobierno es dejar un México con mayor igualdad para niñas, jóvenes y mujeres.
18: En los últimos 2 años, las cifras de feminicidios en México se han reducido hasta en un 36%, y en más de un año de operación, la línea de ayuda de las mujeres 079 opción 1 ha identificado 33% de violencia feminicida en las 20,000 llamadas que han recibido. Así lo aseguró durante la mañanera en Palacio Nacional Ingrid Gómez, subsecretaria del derecho a una vida libre de violencia de la Secretaría de las Mujeres.
19: Pues hay espacios o estados donde se han manifestado mucho más feminicidios, pero es importante también decir que ha habido una baja incluso histórica, sobre todo en los feminicidios.

0: 436,869 servicios y atendido a 656,344 personas.
1: Para Pulso de Radio Educación, Víctor Bárcenas.
2: Y cada 6 de octubre se conmemora el Día Mundial de la Parálisis Cerebral, una fecha clave para hablar de este padecimiento, visibilizar a quienes conviven con él y sobre todo entender cómo podemos construir una sociedad más empática e inclusiva. De acuerdo con el Instituto Nacional de Estadística y Geografía y datos difundidos por el Consejo Nacional para el Desarrollo y la Inclusión de las Personas con Discapacidad, se estima que en México hay alrededor de 770,000 personas con parálisis cerebral.
3: Hola, soy Ulises Años, tengo 28, soy mexicano de Apac. Aquí llevo 21 años y tengo que ser abogado y también.
2: Imagina que tu cerebro da la orden de mover una mano, pero el cuerpo no responde como debería. No es falta de ganas ni de habilidad, es lo que viven muchas personas con parálisis cerebral. De acuerdo con la Secretaría de Salud, la parálisis cerebral no es una enfermedad, no se contagia, no se hereda y no existe una medicina que la cure. Se trata de una condición que acompaña a la persona toda la vida. Así lo explica la doctora Yael Caballero Navarro, médica, neuróloga, pediatra.
4: La parálisis cerebral infantil es un problema de salud pública a nivel mundial. Es la causa más frecuente de discapacidad en la población pediátrica. Como tal, no es una enfermedad en específica. Es un conjunto de afecciones que van a dar una disfunción motora y su problema va a radicar en que hay alteraciones en la postura, en el movimiento y en el tono muscular. Sus causas son multifactoriales y entre las más comunes tenemos que haya una prematurez, un bajo peso al nacimiento, infecciones y malformaciones congénitas del sistema nervioso central. El grupo etario que se afecta principalmente son los recién nacidos.
2: Cada 6 de octubre se conmemora el Día Mundial de la Parálisis Cerebral. En México, la fecha pone sobre la mesa una realidad que va mucho más allá de una condición médica: el acceso a la rehabilitación, la educación, el empleo, la movilidad y una vida independiente siguen siendo parte de una conversación que el país no puede dejar para después. Al respecto nos habla Román Osorio, director de Educación Integral de la Asociación Pro Personas con Parálisis Cerebral, APAC.
5: Definitivamente no se contagia, no es una enfermedad, es una condición de vida que tienen las personas. Lamentablemente es irreversible. Sin embargo, lo que hacemos en APAC es potenciar las habilidades, las capacidades que los y las personas tienen o que pueden llegar a desarrollar en algún momento. Ese es nuestro trabajo. A través de los 115 servicios que tiene APAC, la idea es potenciar aquello que la parálisis cerebral ha dejado intacto.
2: La Encuesta Nacional de la Dinámica Demográfica 2023 del INEGI estimó que en México había 8.9 millones de personas con discapacidad, equivalentes al 6.8% de la población. Pero esa cifra corresponde a todas las personas con discapacidad, no específicamente a quienes tienen parálisis cerebral. El propio gobierno de México ha utilizado estimaciones de alrededor de 770,000 personas con parálisis cerebral. Cintia Gutiérrez Castillo es mamá de Ulises Molina Gutiérrez y nos comparte cuáles son los retos que enfrentan en una sociedad poco empática.
6: Donde tenemos un poquito de conflicto a veces es en hospitales. Lo más que tenemos es conflicto en el transporte, que de verdad la gente no es empática, es algo muy triste, pero hay mamis que se llevan a sus niños y tienen que bajar las escaleras. Y si hay alguien que los apoye, qué bueno, y si no, pues nosotras nos ingeniamos la manera de hacerlo, de ver cómo le hacemos.
2: Pero detrás de cada cifra hay una familia, una historia, una rutina de terapias, traslados, citas médicas y mucha paciencia, por lo que los obstáculos que se ponen en el día a día no es solo para las familias, sino para las propias personas con parálisis cerebral que sienten y sufren el rechazo. Así nos explica Cintia Gutiérrez Castillo, mamá.

0: a de Ulises.
1: Sí, nos impiden muy, no tanto a nosotros como familia, sino a ellos como individuos, los afectan de una manera que no tienen ni idea cuánto les afecta, tanto emocionalmente, físicamente, o sea, de todas las maneras los afecta, porque los hacen sentir menos, porque él porque sí, yo no, y dices, es que todos somos iguales, tenemos maneras diferentes, pero somos iguales, somos seres humanos.
0: Quizá uno de los mayores pendientes sea dejar de mirar la discapacidad únicamente desde la perspectiva médica. Sí, hace falta atención médica. Sí, hacen falta terapias y rehabilitación, pero también hacen falta datos actualizados, accesibilidad, educación inclusiva, oportunidades laborales, tecnologías de apoyo, transporte accesible y políticas que acompañen a las personas durante toda su vida. Para Radio Educación, Francisco Muñoz.
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0: Y vamos a hacer nuestro enlace matutino para conocer el detalle de lo que ocurre en la conferencia de prensa de esta mañana con la presidenta Claudia Sheinbaum. Este día nos acompaña Verónica Martínez y le damos un cordial bienvenida. Vero, un gusto saludarte. Te escuchamos, bienvenida.
3: Igualmente para ti, Paco, muy buenos días al auditorio de Radio Educación. Pues así es, este día en la conferencia en la mañanera del pueblo se abordó como tema central la salud. Se ha informado de la instalación de 12.750 consultorios de atención primaria en los 24 estados adscritos al programa IMSS Bienestar, el cual forma parte del decreto presidencial firmado por la jefa del Ejecutivo, Claudia Sheinbaum, para consolidar el Servicio Universal de Salud. Paco Auditorio, de acuerdo a lo informado, esta estrategia integral busca reestructurar el primer nivel de atención médica en el país. El objetivo es descongestionar la hospitalidad, tratar padecimientos comunes y dar seguimiento a enfermedades crónicas. Con esta red se proyecta sumar más de 40 millones de consultas adicionales al año para personas sin seguridad social formal, como lo advirtió la presidenta Claudia Sheinbaum. Vamos a escuchar parte de lo que dijo.
4: ¿Se recuerdan que vamos a instalar 12.000 consultorios de atención primaria a la salud en los 24 estados que firmaron con el IMSS Bienestar? Entonces, estos consultorios están también vinculados con el programa Salud Casa por Casa. Y es la primera atención que será universal. Independientemente de la derechohabiencia, va uno a poder visitar al consultorio del Servicio Universal de Salud. Y también en particular, ¿qué hacemos, qué hacen nuestras compañeras y compañeros de salud casa por casa cuando encuentran una persona que tiene diabetes, hipertensión, alto el colesterol? ¿A dónde lo canalizan? ¿Y cuántas personas canalizadas ha habido?
3: Y precisamente, Paco, la secretaria de Bienestar, Leticia Ramírez Amaya, habló de los avances de este programa Salud Casa por Casa. Vamos a escucharla.
5: Hoy podemos informar que Salud Casa por Casa ha brindado más de 27 millones de consultas médicas domiciliarias gratuitas a derechohabientes de las pensiones del bienestar para adultos mayores y personas con discapacidad. Más de 27 millones de visitas en las que una o un profesional de la salud llegó hasta el hogar de una persona para valorarla, escucharla y acompañarla. De estas consultas, más de 12 millones corresponden a la primera visita. 8.3 millones de personas ya recibieron una segunda visita y casi 6 millones cuentan con una tercera visita. Esto demuestra que Salud Casa por Casa no es una visita aislada, es acompañamiento, seguimiento y prevención.
3: De esta manera, auditorio de Radio Educación, hay que informarles que se contará con 60 medicamentos básicos para atender las prioridades. En caso de ser algo aún más grave, habrá una canalización a los servicios especializados, ellos sin importar la derechohabiencia. Cabe mencionar que los espacios serán atendidos por médicos tanto del Instituto Mexicano del Seguro Social como del ISSSTE, y estarán vigilados a través de una red regional, la cual estará vigilada por los propios ciudadanos. Hasta aquí mi reporte y seguimos pendientes.
0: Así es, Vero, muchísimas gracias por este reporte. Vamos a ver qué otros temas se abordan en preguntas y respuestas y te escuchamos por la tarde. Un abrazo para ti.
3: Igual para ti, Paco. Buenos días.
0: Buen día. Y frente al debate nacional sobre el uso de teléfonos celulares y otros dispositivos digitales en las escuelas, la sección 9 de la Coordinadora Nacional de Trabajadores de la Educación en la Ciudad de México planteó que la discusión no debe reducirse a una prohibición generalizada, sino avanzar hacia una regulación diferenciada que tome en cuenta la edad de los estudiantes, los propósitos pedagógicos, la seguridad digital y las condiciones particulares de cada comunidad escolar. Los docentes de educación básica de la sección 9 de la coordinadora reconocen que los dispositivos electrónicos, las plataformas educativas, las redes sociales y las herramientas de inteligencia artificial forman ya parte de la vida cotidiana y sostienen que la escuela no puede mantenerse al margen de esta transformación.
6: Las secciones capitalinas de la Coordinadora Nacional de Trabajadores de la Educación se pronunciaron por la aplicación de una regulación con fines pedagógicos, dada la creciente digitalización en la vida escolar. Luego del anuncio de la jefa de gobierno de la Ciudad de México, Clara Brugada, de elaborar una ley junto con las autoridades federales para regular el uso de los dispositivos electrónicos entre infancias y juventudes, las representaciones de las secciones 9, 10, 11 y 60 de la coordinadora señalaron que en el uso de estos dispositivos son corresponsables no solo los maestros, sino también alumnos, familias, autoridades educativas y la sociedad en general. Por la sección 9, Pedro Hernández asentó que urge una legislación porque el uso desmedido de estos aparatos afecta el aprendizaje.
7: Los trabajadores de la educación de las secciones 9, 10, 11 y 60 de la coordinadora Nacional de Trabajadores de la Educación, hacemos el llamado urgente para evitar posturas extremas y construir una regulación con sentido pedagógico y humano. Los trabajadores de la educación demandamos regular el uso de pantallas sin caer en prohibiciones simplistas en los planteles, al tiempo que exigimos garantizar los elementos necesarios para el trabajo con estos dispositivos, con los llamados medios digitales.
6: Para Pulso de Radio Educación, Martín Marcos Velasco.
0: El aumento global de la temperatura atmosférica tiene un reflejo directo en nuestros océanos. De acuerdo con especialistas, el cambio climático está modificando el comportamiento de los ciclones que impactan a México. Ahora es más frecuente que los huracanes se fortalezcan de manera explosiva en cuestión de horas antes de tocar tierra. Una atmósfera más cálida actúa como una gran esponja capaz de retener más vapor de agua. Cuando este exceso de humedad ingresa a nuestro país y choca contra los sistemas montañosos, el aire se eleva, se enfría drásticamente y se desencadenan lluvias torrenciales extremas.
8: El mundo vive un momento de riesgo a causa del cambio climático y la crisis ambiental que actualmente enfrenta, consideró la doctora en Ciencias de la Tierra de la UNAM, Leslie Solís. Al participar en la conferencia Ante un planeta en crisis, organizada por la Universidad Nacional Rosario Castellanos, la especialista señaló que los últimos 200 años han significado un cambio muy profundo en la historia de las actividades humanas.
9: En los últimos 200 años de este planeta, las actividades antropogénicas han tenido un impacto tan notable y tan profundo en los procesos planetarios que estamos en un momento de riesgo, en un momento en donde estamos a punto de ver cambiar este planeta como nunca jamás en la historia de la humanidad había sucedido anteriormente. Y es un momento que sí nos debería asustar, pero también es un momento que nos invita a reflexionar acerca de cómo queremos vivir en este planeta que tiene límites y que tiene procesos que dependen de la naturaleza y de los ecosistemas. Acá vemos cómo la Tierra, a pesar de que ha tenido ciclos de mayor temperatura, de menor temperatura, épocas de glaciación, recientemente, en los últimos años, ha presentado un proceso de incremento de temperatura global. lo cual es altamente preocupante, no solamente en términos ecosistémicos, sino también en términos de la provisión de servicios ecosistémicos de los cuales dependemos para la sobrevivencia humana.
8: Solís añadió que este periodo es conocido como la gran aceleración y ello implica un deterioro en la diversidad e impacto ambiental por el incremento del uso de recursos, muchos de ellos no renovables. Para Pulso de Radio Educación, Carlos Calzada.
0: Y vamos con información internacional porque Estados Unidos, Canadá y otros 8 países de América Latina y el Caribe alertaron sobre presuntos planes letales y operaciones de influencia maligna de Irán en la región. En un comunicado conjunto, estos 10 países condenan las acciones terroristas en el hemisferio llevadas a cabo por Irán y sus apoderados terroristas, aunque no mencionan ningún ejemplo concreto de los esfuerzos hostiles que supuestamente incluirían una serie de planes letales patrocinados por Irán y sus representantes, recaudación ilícita de fondos, injerencia política y actividades de influencia extranjera. En tanto, el presidente de Irán, Masoud Pezeshkian, dijo que son inútiles las negociaciones con Estados Unidos, tras destacar que luego de la última mesa de negociación, Teherán sufrió 3 ofensivas con el único objetivo de derrocar a la República Islámica. Con un enemigo que recurre cada día a asesinatos, sanciones, presiones y amenazas y que incumple sus compromisos, las negociaciones carecen de sentido, esto afirmó el mandatario iraní. Por otra parte, en Yemen, la coalición liderada por Arabia Saudita movilizó 100 aviones de combate para sumarse a la ofensiva del gobierno contra los combatientes hutíes, quienes han advertido que el espacio aéreo de Arabia Saudita no es seguro para vuelos civiles.
10: Sana'a y sus alrededores se encuentran muy cerca de las zonas de origen de los hutíes, que son también sus áreas de abastecimiento. Por ejemplo, es muy poco probable que las fuerzas gubernamentales logren tomar la ciudad de Sada'a, situada al norte de Sana'a, la cual está fuertemente protegida. Además, se trata de zonas geográficas de gran complejidad debido a su terreno montañoso. Por ello, considero que es un objetivo difícil de alcanzar y que requeriría mucho tiempo. En cualquier caso, aunque las fuerzas gubernamentales recuperaran la ciudad de Sana'a, posteriormente habría que controlarla. Los hutíes no van a desaparecer, se trata de un grupo ideológico compuesto por cientos de miles de personas armadas, por lo que no tendrán dificultades para mantenerse como uno de los grupos políticos armados de Yemen.
0: Por otra parte, en España, el presidente Pedro Sánchez, tras anunciar la convocatoria anticipada de elecciones generales para el 29 de noviembre, dijo que ha llegado el momento de que los españoles y las españolas decidan qué futuro quieren, decidan si se suman o no a la ola ultraderechista que involuciona allí donde gobierna o desean que España continúe siendo un baluarte de apertura, de justicia social y de responsabilidad medioambiental. Escuchemos sus palabras.
11: El Consejo ha aprobado, como saben, 2 reales decretos ley que, con algunas incorporaciones a nuestro juicio muy positivas, mantienen la esencia de los 2 reales decretos leyes que decayeron en el Pleno del Congreso de los Diputados el pasado viernes. Y lo hemos hecho porque las circunstancias que hacían que salieran adelante estos reales decretos leyes no han cambiado durante estos días.
0: En tanto, en Barcelona se intensifican las protestas por el derecho a la vivienda.
12: Estados Unidos confirmó este domingo la retirada de todos sus bombarderos B-1 desplegados en la base británica de la RAF en Fairford, escenario de una investigación antiterrorista tras un misterioso incidente de seguridad registrado el mes pasado. Las aeronaves que operaban en el suroeste de Inglaterra desde marzo, con autorización de Londres para ejecutar operaciones contra Irán, ya han regresado a sus bases de origen. La alarma saltó el pasado 27 de septiembre, cuando la alerta de un agricultor local sobre la presencia sospechosa de varios hombres y furgonetas movilizó a las fuerzas de seguridad y obligó a evacuar 85 viviendas colindantes. Aunque la policía antiterrorista descartó la presencia de explosivos en los vehículos, confirmó el hallazgo de varias garrafas de gasolina, un detalle que desató diversas hipótesis, desde una posible amenaza terrorista hasta un intento de robo de combustible en un momento en que los precios de la energía rozan máximos históricos en Reino Unido. Pese a que Teherán ha rechazado cualquier vínculo con los hechos, el primer ministro británico Andy Burnham sostiene que existen fuertes indicios de una implicación iraní. Por el momento, la investigación se salda con 6 ciudadanos británicos residentes en Londres detenidos, entre ellos una persona con doble nacionalidad iraní, quienes han quedado en libertad bajo fianza mientras continúa la investigación sobre el suceso.
13: En Francia continúan las protestas estudiantiles. Hoy cientos de escuelas se mantienen cerradas y miles de estudiantes salen a las calles para exigir más recursos y denunciar la falta de profesores, los horarios sobrecargados y el deterioro de aulas e infraestructura escolar. Las asociaciones estudiantiles convocaron a una tercera jornada nacional de movilización a escala nacional, luego de que sus conversaciones con el Ministerio de Educación Nacional no prosperaron. A las manifestaciones se unirán los sindicatos nacionales de educación y varios partidos políticos, entre ellos la Francia Insumisa, el Partido Socialista y el Comunista Francés. Así lo reportó el diario Le Figaro. Por otra parte, en India, partidos de oposición marcharon en la capital Nueva Delhi para exigir la renuncia del jefe electoral debido a una controvertida revisión de los padrones de votantes, en tanto que cientos de agentes de la policía se desplegan por el corazón de la ciudad.
14: En el origen está una revisión masiva del censo electoral. Solo en su segunda fase, cerca de 65 millones de nombres desaparecieron de los borradores de las listas en 12 estados. Bengala Occidental, donde el partido del primer ministro Narendra Modi ganó en mayo por primera vez, votó ya con el censo revisado. La oposición acusa a la comisión de favorecer al gobierno. La comisión lo niega. Las dudas llegan ahora desde dentro. Según el diario The Indian Express, dos de los tres miembros de la comisión objetaron por escrito al menos 14 veces en 10 meses, decisiones tomadas sin su aval, entre ellas un cambio en el formulario de la inscripción de nuevos votantes. La comisión sostiene que todo se aprobó por unanimidad y que el Tribunal Supremo había avalado ese formulario. Este lunes, el presidente del tribunal lo desmintió en plena audiencia. Que quede claro, no hemos aprobado ninguna modificación. En la calle, la policía no ha autorizado las concentraciones en Jantar Mantar, el lugar oficial de protesta de la capital. Solo el viernes hubo más de 700 detenidos. La próxima convocatoria es el 10 de octubre. El llamado Partido Cucaracha, un movimiento juvenil surgido en las redes que en julio precipitó la dimisión del ministro de Educación, llama a acudir a la capital desde todo el país. Sus dirigentes denuncian que el gobierno planea arrestarlos antes de esa fecha y piden que la protesta siga con o sin ellos. Desde Nueva Delhi, para Radio Francia Internacional, Varun P. Anand.
13: Y en Kosovo, la condena por crímenes de guerra del expresidente Hashim Tashi, considerado un héroe, ha desatado una ola de indignación y protestas. La policía antidisturbios ha utilizado gas lacrimógeno y un cañón de agua contra los manifestantes concentrados frente al Parlamento de Kosovo, luego de que los diputados dieran por concluida su sesión sin aprobar el proyecto de ley destinado a limitar las competencias del Tribunal de Crímenes de Guerra de este país. Por otra parte, Estados Unidos retiró sus bombarderos de la base británica de Fairford por un posible ataque con drones de Irán.
15: El vicepresidente J.D. Vance confirmó que la reciente reubicación de bombarderos pesados B-1B Lancer fuera de la base de la Real Fuerza Aérea en Fairford, en el Reino Unido, se realizó como una medida de extrema precaución tras detectarse una amenaza a la seguridad. La decisión se tomó después de que las autoridades británicas incrementaran el nivel de alerta y realizaran varias detenciones cerca del recinto militar en Gloucestershire. Vance sugirió que las investigaciones vigentes analizan una posible la implicación de Irán en estos incidentes de seguridad. Creemos con cierto grado de certeza que los iraníes están intentando hacer lo que su Estado ha hecho durante 49 años, participar en actos de desestabilización, dijo el vicepresidente.
16: We do feel with some confidence that the Iranians are, you know, they're trying to do what the Iranian state has done for 49 years, which is engage in acts of terrorism against the United States and against a lot of other people as well.
15: Vance aclaró que la evaluación sigue en marcha y que está en manos de la CIA y la inteligencia militar. Para Pulso de Radio Educación desde Washington les informó Samuel Gálvez.
13: Y el belga Francis Hansen ganó el Premio Nobel de Física por el descubrimiento de neutrinos de alta energía, unas partículas subatómicas procedentes de fuera de nuestra galaxia. El premio de este año trata sobre mensajeros fantasmales procedentes del espacio. Esto declaró Ellen Moons, la secretaria general de la Real Academia Sueca de Ciencias.
17: El Nobel de Física de este año galardona al belgo-estadounidense Francis Hansen por su papel en la detección de neutrinos. Estas partículas que proceden de fuera de nuestra galaxia atraviesan la Tierra sin dejar huellas, pero Hansen entendió que el hielo de la Antártica podía ser utilizado para capturarlas y detectarlas. El Comité Nobel felicitó a Hansen por su contribución al Observatorio de Neutrinos IceCube en el Polo Sur, lo que permite mejorar nuestro conocimiento del universo. Según la tradición, el Nobel de Física es el segundo en ser anunciado cada año. Ayer se publicó el nombre de los ganadores del Premio de Medicina y mañana se hará público el Nobel de Química.
13: Gracias y saludos a todas las personas que se conectan cada mañana a este servicio informativo. Gabriela, Leticia Torres, gracias. Erizo Asper, un abrazo. Víctor Bárcenas y Alexia se fueron de pinta. No, les agarró la lluvia y por eso ya no les dio tiempo de llegar. También a Genaro Guevara Cortina desde Puerto Escondido, Oaxaca. Qué rico. Noel Jiménez, Saltillo, Coahuila presente. Javier López, también te enviamos un abrazo. Al igual que Ana More desde San Nicolás de los Garza. Juan Mercado, Isaac Torres en los valles centrales de Oaxaca, Víctor Indalecio Martínez y también Arturo Sánchez, al igual que amigas, amigos de Radio Becal, un abrazo para todas y todos ustedes. Ya nos vamos, gracias. Trabajamos para todas y todos ustedes este 6 de octubre en la redacción Aída Aguilar. La coordinación nacional de Manuel Mora. Coordinación internacional y realización Ángeles Medina. Edición y grabación de las notas Gregorio Nájera y Fortino Longines. Controles técnicos aquí en cabina Gonzalo Arteaga. Gracias por escucharnos. Mi nombre es Francisco Muñoz. Que sean felices.
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5: ¿Qué tal? Les saluda Citlali Sáenz. Bienvenidos a este despacho informativo. California se prepara para una temporada de tormentas que podría ser una de las más intensas de los últimos años. Las autoridades estatales se han anticipado a los posibles efectos de El Niño. Es un fenómeno climático que este año se ha fortalecido y que podría alcanzar una intensidad histórica. El gobernador de California, Gavin Newsom, declaró el estado de emergencia el 21 de septiembre para movilizar recursos y preparar al estado antes de la llegada de tormentas de mayor intensidad. Los pronósticos de la Administración Nacional Oceánica y Atmosférica indican que existe más de un 90% de probabilidad de que El Niño alcance una intensidad muy fuerte durante el otoño y el invierno de 2026-2027. Camila Cázares, promotora del Programa de Equidad del Agua y Océanos de Green Latinos, explica qué podemos esperar de esta temporada.
6: Cuando la temperatura del océano sube más de lo normal, este fenómeno se puede intensificar. Entonces, cuando sube la temperatura más de un centígrado, se considera El Niño. Cuando hay más de 2 centígrados, se considera un super niño. Y este año se está pronosticando que tal vez sea más de 3 centígrados. Entonces, esto pasa el super niño. Los científicos ni siquiera le tienen un nombre todavía, si es el mega niño, le están diciendo también el niño Godzilla, pero todavía no hay un término. Y ya que se pronostica que esto va a ser aún más fuerte de lo normal, entonces hay que estar más preparado, y por eso el gobernador de California mandó pues estas noticias y estas preparaciones antes de lo normal.
5: Uno de los principales riesgos son las inundaciones y los deslizamientos, especialmente en zonas que ya enfrentan condiciones de vulnerabilidad. Camila Cáceres nos dice cuáles son las zonas de mayor riesgo.
6: Más que todo, las zonas que pueden encontrarse con más peligro es todas las zonas costeras, cualquier barrio o ciudad que esté a menos de una hora de la costa. Cualquier área que ya sea susceptible a las inundaciones, cualquier área que esté cerca del mar, es un área que tenemos que tener cuidado extremo.
5: Camila Cáceres explica qué podemos hacer antes de que comience una emergencia.
6: Para prepararse, más que todo, es estar informado, o sea, este tipo de noticias o lo que el gobernador está haciendo, que es pues mandar esta información antes de lo normal para que la gente se pueda preparar, esté listo para evacuarse. Y esté alerta a las noticias.
5: Camila Cáceres dice que California cuenta ya con herramientas para ayudar a las personas a prepararse. Una de ellas es Listos California, un programa que ofrece información y recursos de preparación ante emergencias.
6: Aquí en Estados Unidos, en California específicamente, pero en varios estados, hay una website que se llama listoscalifornia.org. Con listoscalifornia.org usted puede saber qué tan susceptible y vulnerable está. Una vez ya sepa si es más o menos, puede planificar cómo evacuar. O sea, puede ser la casa de una familia o alguien que conozca que esté más lejos del agua, del mar, del río, o que viva en una loma o montaña con mayor altitud. También saber si hay ciertas calles que se inundan.
5: Camila Cáceres dice que la recomendación es no esperar a que llegue la tormenta para hacer un plan. Es importante conocer el riesgo de inundación en nuestra zona, tener listas las alertas de emergencia y saber a dónde acudir en caso de una evacuación.
6: Entonces, no solo tener las alertas, no solo saber qué tan vulnerable es, pero tener un plan de evacuación.
5: Camila Cáceres reitera la importancia de tener un plan y evitar circular por zonas que ya estén inundadas.
6: Y otra cosa que siempre se menciona es tener cuidado por donde maneje si hay aguas de inundación. No solo esto puede dañar el carro y dejarlo pues extraviado, sino que además muchas veces esta agua de inundación está bastante sucia porque tiende a mezclarse con otras aguas que no son tratadas. Entonces a veces el riesgo no es ahogarse, sino tener una infección bastante seria.
5: Mientras las comunidades se preparan, el Estado también está tomando medidas. La declaratoria de emergencia permite acelerar la movilización de recursos y reforzar la preparación para posibles inundaciones, deslizamientos y otros efectos de la tormenta. Así que es importante que sigan las recomendaciones de las autoridades. Y es así como llegamos al final de este servicio informativo. Soy Citlali Sáenz. Cuídense mucho. Hasta pronto.
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0: Corazón de Tiburón fue Pedro Irana y los Gorriones del Topo Chico. Y también escuchamos el Palomo y el Gorrión, el Venadito, a Poncho Villagómez y sus Coyotes del Río Bravo, el 23 de Infantería. ¿Qué tal? Una polquita por hombre, 23 de Infantería. Amigos, señoras y señores, y es así como se abre nuestro álbum musical del programa Arriba al Norte en esta tarde de hoy día, martes 6 de octubre 2026. Y bueno, nos encontramos ya una tardecita muy alegre, placentera. Se siente el calorcito, ¿verdad? Sí. Así que si anda fuera trabajando, haciendo algún tipo de actividad fuera al aire libre, agarre una quebradita y no olvide ahí una sombrita, bastante agua y take it easy. Right. Mientras tanto, aquí su servidor Samuel Rodríguez llevando a cabo esta bonita programación de Arriba al Norte. Le damos la más cordial bienvenida a todos y cada uno de ustedes que nos acompañan de costa a costa y de frontera a frontera a través de nuestras ondas radiales. Gracias por sintonizarlos. Y bueno, se los saluda con el gusto de siempre su amigo Samuel Rodríguez, transmitiendo desde los estudios de Radio Bilingüe desde Fresno, California. Así que póngase cómodos, súbele el volumen y que se escuche fuerte el acordeón y el bajo sexto, porque ya arranca Arriba el Norte en este martes, 14 minutos después de la hora.
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La música del grupo Innovación, Si Volviera a Nacer, lo que dice la canción, el título de selección, una selección que nos citaron por allá en Narvin, California. There you go, my friends, por allá en Narvin, California, donde nos escuchan a través de 90.1 FM. Ya que andamos ahí en esa área, saludamos a los amigos radio oyentes en Whitpatch, California, también en Bakersfield, y sus alrededores. Gracias por acompañarnos. Pumpkin también, Pumpkin City. Vamos a ver, también escuchamos Chivo Chava con Norteño, Nunca Olvidar, o nunca olviden, chico, Chivo Chava con Norteño, La Calle con los Querrines del Norte, Junior Alvarado y sus Reyes de Oro, La Molinera. There we go. Vamos a continuar, amigos, con más de nuestra programación. Por antes, déjenme decirles a nuestros amigos que nos sintonizan en Douglas, Arizona, a través de la frecuencia 88.9 FM, que el Consulado de México en Douglas, Arizona, informa que durante todo este mes de octubre estarán brindando

0: orientación educativa VOE. All right. Asimismo, a las 5 de la tarde se llevará a cabo una vigilia en contra de la violencia doméstica en las instalaciones del Departamento de Policía de Sierra Vista, Arizona, como un espacio de reflexión y solidaridad con las víctimas de ese tipo de violencia. Y recuerde que durante todo este mes permanecerá abierta al público la exposición Llore Mitio. Este es un viaje visual a través de la obra poética de Abigail Borges, integrada por trabajos de alumnos de la licenciatura de Artes Plásticas de la Universidad de Sonora. Y bueno, la exposición podría visitarse en las instalaciones del Consulado de México en Douglas de 8 de la mañana a 4:30 de la tarde. Y otra cosa muy importante, que el Consulado de México en Douglas se encuentra ubicado en el 1324 KIG, Avenida en Douglas, Arizona, con un horario de atención de 8 de la mañana a 5 de la tarde, y retira su compromiso de continuar trabajando en favor de la protección, orientación y bienestar de la comunidad mexicana en su circunscripción. ¿Okay? Para mayor información puede comunicarse al teléfono 520-364-3107, 520-364-3107. Para más información, y también usted puede visitar, se invita a la comunidad a mantenerse atenta a las redes sociales del consulado en Facebook, @consulmexdouglas, Instagram, @consulmexdoux, Twitter, @consulmexdo, right? Ahí puede encontrar más información. Vamos a continuar, amigos, con más de nuestra programación ya 30 minutos después de la hora.
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2: Para ajustar el flujo del río Colorado, el Buró de Reclamaciones del Gobierno Federal, a finales de julio del 2026, estableció un plan de 10 años donde reducen las cuotas de agua para la cuenca baja, pero exime a los estados de la cuenca alta. Según Eleni Aguilar, miembro de la Junta Directiva del Proyecto de Arizona Central, Arizona ha hecho importantes esfuerzos de conservación.
3: Arizona, junto con California y Nevada, hemos estado trabajando con el gobierno de los Estados Unidos en este plan de la cuenca baja. California y Nevada han sido dos estados con los que hemos estado trabajando.
2: Los estados de la cuenca baja consideran que los estados de la cuenca alta también deberían hacer sacrificios. 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

0: Macizo, yes sir, macizo, and me hace llorar el título de selección. También escuchamos Huapango de Modesto, signo intocable cuando se haga de noche. Pues se va a hacer de noche, yes. Bueno, vamos a continuar, amigos, con más de nuestra programación. Déjenme informarles que el Distrito Escolar Unificado de Madera estará llevando a cabo su 10ª conferencia anual de participación de padres y la comunidad. 10 años de empoderamiento, inspiración y logros. La conferencia se va a llevar a cabo este viernes 9 de octubre. La oradora principal será Silvia Romero de Kingsview. El viernes por la mañana, a las 9 de la mañana, habrá una reunión virtual con talleres seleccionados especialmente para los padres del Distrito Escolar Unificado de Madera. Se estarán rifando tarjetas de regalo después de cada taller. Después, a las 4 de la tarde, lo esperamos en persona en el gimnasio de la Escuela Secundaria Matilda Torres, Matilda Torres High School Gym, ¿ok? Esto es para escuchar a la oradora principal, Silvia Romero. También tendremos, dice, una feria de recursos, habrá rifas, cena, habrá servicios de cuidado de niños disponible. Todo es completamente free, gratis, así que una vez más, acompáñenos para recibir información gratuita, recursos, va a haber cena, grandes premios en la rifa, entretenimiento y mucho, mucho más. Así que recuerde que debe estar presente para ganar los premios de la raffle, de la rifa. Si quiere más información, comuníquese al Centro de Llamadas del Distrito Escolar Unificado de Madera al 559-416-5879, 559-416-5879, para obtener más información. Y bueno, vamos a continuar. Y amigos, bienvenidos a la programación de hoy, este día, a esta hora. Queremos mandar un saludo muy en especial y un fuerte saludo de mano directo hasta el mágico Valle Central de San Joaquín, hasta el bellísimo Valle de Mexicali, para todos nuestros amigos radioescuchas que nos sintonizan diariamente. And, ahí nos escuchan a través que el Centro Caléxico y Mexicali 88.7 FM. Así que queremos enviar un saludo muy cariñoso para Leti Velarde, que en este precioso momento nos está escuchando en su establecimiento. Y claro que sí, ahí con ellos se encuentran reunidos los buenos amigos Cuco Valles, Héctor Macías y Rocío. Fuerte abrazo para todos ustedes. Y por supuesto, sin olvidar al buen amigo, my good friend, el señor Chuy Flores, tremendo cantautor, músico, animador y personaje súper bien conocido y respetado en todo el ambiente del circuito de la música. Así que saludos, Mr. Chuy. Así que muchísimas gracias a todos los que se reportan y nos sintonizan a esta hora a través de la frecuencia, el 88.7 FM, frecuencia modulada. Así que un saludo muy especial para todos ustedes y que sigan disfrutando de la mejor música en Radio Bilingüe.
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0: música de Eclipse Norteña, Zapateando con Eclipse. Yes, sir. También escuchamos el Chacal de la Sierra, Isidro Hernández. Cuando tenía juventud, dice, ¿quién dijo? Pues aquel camarada de allá de Coachella. También escuchamos Jorge Salazar con la canción Qué Tonto Fui. Chuy Flores, un mundo engañoso. Amigos, vamos a continuar con más de nuestra programación después del Noticiero Latino de 5 minutos.
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9: ¿Qué tal? Les saluda Citlali Sáenz. Bienvenidos a este despacho informativo. California se prepara para una temporada de tormentas que podría ser una de las más intensas de los últimos años. Las autoridades estatales se han anticipado a los posibles efectos de El Niño. Es un fenómeno climático que este año se ha fortalecido y que podría alcanzar una intensidad histórica. El gobernador de California, Gavin Newsom, declaró el estado de emergencia el 21 de septiembre para movilizar recursos y preparar al estado antes de la llegada de tormentas de mayor intensidad. Los pronósticos de la Administración Nacional Oceánica y Atmosférica indican que existe más de un 90% de probabilidad de que El Niño alcance una intensidad muy fuerte durante el otoño y el invierno de 2026-2027. Camila Cázares, promotora del Programa de Equidad del Agua y Océanos de Green Latinos, explica qué podemos esperar de esta temporada.
10: Cuando la temperatura del océano sube más de lo normal, este fenómeno se puede intensificar. Entonces, cuando sube la temperatura más de un centígrado, se considera El Niño. Cuando hay más de 2 centígrados, se considera un super niño. Y este año se está pronosticando que tal vez sea más de 3 centígrados. Entonces, esto pasa el super niño. Los científicos ni siquiera le tienen un nombre todavía, si es el mega niño, le están diciendo también el niño Godzilla, pero todavía no hay un término. Y ya que se pronostica que esto va a ser aún más fuerte de lo normal, entonces hay que estar más preparado, y por eso el gobernador de California mandó pues estas noticias y estas preparaciones antes de lo normal.
9: Uno de los principales riesgos son las inundaciones y los deslizamientos, especialmente en zonas que ya enfrentan condiciones de vulnerabilidad. Camila Cáceres nos dice cuáles son las zonas de mayor riesgo.
10: Más que todo, las zonas que pueden encontrarse con más peligro es todas las zonas costeras. Cualquier barrio o ciudad que esté a menos de una hora de la costa. Cualquier área que ya sea susceptible a las inundaciones, cualquier área que esté cerca del mar, es un área que tenemos que tener cuidado extremo.
9: Camila Cáceres explica qué podemos hacer antes de que comience una emergencia.
10: Para prepararse, más que todo, es estar informado, o sea, este tipo de noticias o lo que el gobernador está haciendo, que es pues mandar esta información antes de lo normal para que la gente se pueda preparar, esté listo para evacuarse. Y esté alerta a las noticias.
9: Camila Cáceres dice que California cuenta ya con herramientas para ayudar a las personas a prepararse. Una de ellas es Listos California, un programa que ofrece información y recursos de preparación ante emergencias.
10: Aquí en Estados Unidos, en California específicamente, pero en varios estados, hay una website que se llama listoscalifornia.org. Con listoscalifornia.org usted puede saber qué tan susceptible y vulnerable está. Una vez ya sepa si es más o menos, puede planificar cómo evacuar. O sea, puede ser la casa de una familia o alguien que conozca que esté más lejos del agua, del mar, del río, o que viva en una loma o montaña con mayor altitud. También saber si hay ciertas calles que se inundan.
9: Camila Cáceres dice que la recomendación es no esperar a que llegue la tormenta para hacer un plan. Es importante conocer el riesgo de inundación en nuestra zona, tener listas las alertas de emergencia y saber a dónde acudir en caso de una evacuación.
10: Entonces, no solo tener las alertas, no solo saber qué tan vulnerable es, pero tener un plan de evacuación.
9: Camila Cáceres reitera la importancia de tener un plan y evitar circular por zonas que ya estén inundadas.
10: Y otra cosa que siempre se menciona es tener cuidado por donde maneje si hay aguas de inundación. No solo esto puede dañar el carro y dejarlo pues extraviado, sino que además muchas veces esta agua de inundación está bastante sucia, porque tiende a mezclarse con otras aguas que no son tratadas. Entonces a veces el riesgo no es ahogarse, sino tener una infección bastante seria.
9: Mientras las comunidades se preparan, el Estado también está tomando medidas. La declaratoria de emergencia permite acelerar la movilización de recursos y reforzar la preparación para posibles inundaciones, deslizamientos y otros efectos de la tormenta. Así que es importante que siga las recomendaciones de las autoridades. Y es así como llegamos al final de este servicio informativo. Soy Citlali Sáenz. Cuídense mucho. Hasta pronto.
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Amigos, escucha usted Radio Bilingüe, el programa de Arriba Norte, programa que usted puede escuchar de lunes a viernes de 2 a 4 de la tarde. Acabamos de escuchar a Fidencio Ayala, el hermano Ramón Ayala, y Los Satélites, Eres Todo, Todo, y es al grupo exterminador del campo, la ciudad. Y bueno, saludando a usted que nos acompaña en estos momentos, ni quiera que se encuentre escuchándonos, saludando para el Tigre que nos escucha en Porterville, también de la Troquita Colorada, y al coach que nos sintonizan, el coach y el de la Troquita Colorado, ¿no andan? Oh, andan por allá en Salinas, allá nos escuchan diariamente a través de KHDC 90.9, y al Tigre nos escucha en Porterville. Saludos para ustedes, amigos, y también para usted, amigo, amiga, que se encuentra laborando, trabajando en estos momentos, ni quiera que se encuentre trabajando, un saludo para usted. Y bueno, tenemos una dedicatoria muy en especial. Nuestras más sinceras condolencias para toda la familia, nietas y seres queridos de la señora Josie Zúñiga Centeno, quien lamentablemente falleció ayer lunes 5 de octubre en Merced, California, tras una valiente y larga batalla de salud. Y bueno, recordamos con profundo respeto y cariño su legado en la población de Planada, California, el lugar donde, bueno, formó su hogar y vio crecer con orgullo a su hermosa familia para toda la comunidad de la radio pública. La señora Josie no solo fue una fiel radio oyente por muchísimos años, sino una pilar fundamental que demostró su gran corazón y compromiso apoyando incondicionalmente cada una de nuestras campañas de recaudación de fondos. Y bueno, agradecemos profundamente a una de sus hijas, a Rachel, que se comunicó con nosotros hoy este día martes 6 de octubre para compartirnos esta triste noticia. Un abrazo solidario de parte de todo el equipo y la audiencia de la radio en este momento tan difícil. Que en paz descanse, señora Josie Zúñiga Centeno, de la población de Planada, California.

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By request, amigos, acabo de escuchar a Los Alegres de Terán con amigo tabernero. Tabernero, my friend, Mr. Bartender. There you go. By request. Saludos a los amigos por allá en Color Rosie, Dainuba y sus saludores que nos sintonizan a esta hora. También escuchamos a los hermanos Garza, Nacho y Lupe. Ya compró casita, ya compró casa, dice la canción. También escuchamos Tropical del Barrio. Con ellos escuchamos con la Güera y la Morena. Ándale, la Güera y la Morena. Bueno, vamos a continuar, amigos, con más de nuestra programación. Y bueno, sus amigos aquí en Radio Bilingüe, amigos y amigas de Radio Bilingüe, queremos darles las más sinceras gracias a todos y cada uno de ustedes por habernos acompañado este pasado fin de semana en el Gran Convivio del Valle, The Great Valley Gathering, que fue un maravilloso evento cultural de 3 días, que se llevó a cabo en el Parque La Corte, Courthouse Park de Fresno, donde, bueno, reunimos las tradiciones vivas del Valle Central con música de diferentes culturas. También hubo danzas, tradiciones indígenas, artesanías, una gran exhibición de autos, lowriders. También hubo deliciosa comida, cuentacuentos, storytelling y muchísimos talleres. Así que para nosotros, la familia Radio Bilingüe, fue un honor llevarles todos los detalles con actualizaciones en vivo y la transmisión directa el domingo, ya es el Sunday, durante la hora mixteca. Y bueno, les recordamos que el Gran Convivio del Valle formó parte del Festival de Festivales, Festivals del Smithsonian, un evento de impacto nacional. Así que gracias infinitas a los Radio Escuchas, a usted, amigo, amiga, voluntarios y todo el personal y a todos los que hicieron posible esta gran fiesta cultural. De parte de sus amigos de Radio Bilingüe, muchísimas gracias por su participación, muy especialmente al buen amigo Mr. Genaro Lozano, que también fue uno de los animadores, maestro de ceremonias en dicho evento, los 3 días, sí, Genaro Lozano. Él conduce el programa de los domingos de 8 a 10 de la mañana. Los domingos lo invitamos a que lo acompañe la hora folclórica, el buen amigo Genaro Lozano, uno de los animadores y maestro de ceremonias que estuvo presente los 3 días por allá en este gran evento, este festival de los festivales, Festivals del Smithsonian, un evento de impacto nacional en la corte, Courthouse Park en Fresno, el Gran Convivio del Valle, The Great Valley Gathering. Así que gracias a todos ustedes, amigos y amigas, que estuvieron presentes en dicho evento. Y bueno, un saludo muy especial, ya que estamos saludando, un saludo muy especial para Fernando y todos los talentosos integrantes del grupo Los Originarios del Plan. Qué excelente participación tuvieron este pasado fin de semana en el gran evento, el Gran Convivio del Valle, como ya mencionamos. Es un verdadero orgullo verlos poner el ambiente con su música y compartir su talento con toda la comunidad del Valle. Así que también mandamos un fuerte saludo a nuestra buena amiga y compañera Charlie López y todo el

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Las Phoenix y dicen, díganle. También estamos escuchando a quien más. Escuchamos Esperanza Verde con los Rojos de Durango. Amparo Arvizo, Déjame en Paz. También escuchamos Los Auténticos de Durango, Rayando el Sol. Amigos, el tiempo se nos ha terminado. Gracias por habernos acompañado. Esta programación de hoy, este día, un placer haber estado con ustedes. Lo invitamos a que nos acompañe mañana miércoles, tempranito por la mañana, 6 a 9, y también lo invitamos a que acompañe a nuestra buena amiga Ana, ¿dónde anda? Oh, there she is, Ana Jaimes, a las 9:05 en Ritmos del Pueblo y también en Arriba el Norte. Enseguida el programa de Centro Sabroso con Jackie Fritz. Que sigan pasando muy, pero muy buenas tardes.

Vaya familia, y usted está en sintonía de Satélite Radio Bilingüe. Quien le habla es Jackie Frizzy. Tuvimos aquí un pequeño segmento que en realidad yo no sé. Quizás usted se puso a rumbear junto conmigo, quizás se encuentre en la oficina, quizás camino para casa, recogiendo a los niños, el caballero regresando a casa, la señora también. Todo es un movimiento, ¿no? Y nada mejor que en la compañía de Acento Sabroso a través de Satélite Radio Bilingüe. Acabamos de terminar de escuchar nada menos que Andy Montañez, el que tiene una trayectoria musical increíble. Solo Amor por Ella viene de su swing, de su récord LP, El swing de Andy.

anteriormente también tuvimos Amor por ti, nada menos que con Cuco Baloy. Y ahora vamos a proseguir con esta canción, me la mandaron unos amigos dominicanos. Y justamente en el mes de noviembre voy a estar allá en la Quisqueña, la isla de la Quisqueña en la, en la República Dominicana. Y aquí está Quinito Méndez, nada menos que con un tema que justamente está increíblemente para el clima que estamos teniendo en aquí en California. No solamente aquí en California, sino alrededor del mundo. Me contaron algunas amistades que en Sudamérica no han sentido el invierno, no lo han tenido. Han habido épocas o días donde la gente ha ido a la playa, incluso en estos meses, que los meses de agosto, de julio, que generalmente es la parte opuesta de nuestra estación del año, y han estado bañándose, y eso es una cosa que no sucede siempre, ¿no? Así que esperemos de que los cambios climatológicos no estén alterando mucho y no hagan mucho daño a la madre tierra. Ahora vamos a tener aquí, bueno, los voy a dejar nada menos que con Curazón ya. O si todavía tenemos tiempo de poder poner a Quinito Méndez con el calorazo. Y eso se lo voy a dedicar a Nicolás, un compañero mío que también se jubiló en el mes de junio. Y también para Joel, que es otro dominicano, y también Lester, otro dominicano, porque aquí tenemos muchos dominicanos también. Y donde usted se encuentre, amigo o amiga, esta es su casa y usted está en sintonía de Satélite Radio Bilingüe. Gracias.

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